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0: ¿Qué se juraron?
1: Amarnos hasta el fin.
0: No, con esa pena de amor es mejor tomarla y pasarla con una chevechita. 7:18 p.m. Estamos en Cómo Atardeció Pereira de Tropicana, la más bacana. Bueno, una de las noticias que sin duda alguna ha marcado esta tarde noche ya a nivel pues mundo fue el fuerte terremoto de magnitud 7.1 que sacudió a Venezuela. He mirado por ahí diferentes videos del pánico que vivió la gente. Más que todo he visto videos de personas que estaban incluso viendo el partido y comenzó a moverse pues todo. Y la gente entra en pánico, incluso en varias partes aquí de Colombia se sintió, creo, y si no estoy mal y no me dejan mentir, se sintió en Bogotá. Por ahí también vi algún video de algún compañero por ahí que subió el video que se le estaba moviendo la lámpara. Por si no lo sabía, en Venezuela, hace ya más o menos dos horas largas que ocurrió este temblor en Venezuela, fuerte terremoto de magnitud 7.1. que pues sacudió a Venezuela. Si usted tiene familia allá, no lo sabía, escríbale de una vez a ver.

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0: 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Ya son las 7 de la noche con 45 minutos. Ahorita ya se vienen dos partidos por la Copa Mundial de la FIFA 2026. En la que no me duermo les estarán contando todos los goles que hayan en estos partidos. Si de pronto usted no tiene la oportunidad de verlos por televisión, pues porque está camellando, está por ahí recorriendo las calles de Pereira, de Dos Quebradas, en fin, en donde sea que usted esté, no se me vaya, no se me desconecte de la mejor, de la más bacana, que se llama Tropicana 100.7. Santi Marín es mi nombre y qué rico haberlo acompañado, haberle acompañado. Y por favor, como siempre le digo, y hágame caso, no se va a arrepentir, luche por una vida bonita. Un abrazo, chao.
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1: 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En Tropicana son las...
2: Ahora en Tropicana son las 7 de la noche con 57 minutos.
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4: 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En Tropicana son las
2: 7 de la noche con 58 minutos en Tropicana.
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14: 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En Tropicana son las...
2: Ahora tenemos las 7 de la noche con 58 minutos en Tropicana.
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0: con Tropicana, 8 de la noche, 7 minutos. Bienvenido a Que No Me Duermo de Tropicana. Toda Colombia se conecta a disfrutar de una noche más después del partido de la Selección Colombia que tuvimos el día de ayer, que muchos celebran y muchos van a estar celebrando hasta el próximo, que va a ser el sábado. Pues aquí estamos en A Que No Me Duermo. Buenas noches, buenas noches, buenas noches, buenas noches. ¡Eso, qué rico! Meta la energía. Vamos a terminar el día como debe ser, con buena actitud, con ganas, con buena vibra. Así es, Tropicana en estas noches con A Que No Me Duermo. Bienvenido, mi nombre es Freddy de Producer y me empiezo a conectar con cada una de las ciudades para poder hablar con ustedes, para poder disfrutar, para poder hablar un ratico, para escuchar historias, para ser soldado caído, para jugar un ratico en Tropicana, Que No Me Duermo. Y empiezo por acá, desde Barranquilla, desde La Arenosa, con todo el sabor, mi querido caballito. Bienvenido A Que No Me Duermo.
1: Hermano mío, hey, buenas noches, buenas noches, buenas noches, mi gente linda, mi gente bacana, como siempre, qué placer saludarlos. Y ya estamos listos, ya estamos activos con toda la gente que nos sintoniza, nos ve en Colombia y lo que no es Colombia. Como siempre, qué placer saludarlo. Vio Freddy, ¿cómo está la película, Babi? ¿Mucho Guayacán Orquesta en Tarima o está bacano?
0: Estoy ready, estoy después de haber ganado una selección Colombia feliz.
1: Yo me imaginé que de pronto ibas a estar con el Guayacán, con las gafas así, o a medio oscura.
0: Y siempre me alcanzó a dar, caballito.
1: Seguí celebrando la Selección Colombia, que pa' aquí, que el sábado a Cristiano Ronaldo le damos por las nalgas. Herda, mejor dicho, qué locura.
0: Qué locura. Ya nos vamos conectando a todas nuestras plataformas, Tropicana Colombia, para que nos chequee a través de TikTok. Ahí estamos en vivo, a través de YouTube también, en Tropicana Colombia. Y Karina Uribe, mamacita divina, ¿cómo hiciste de falta, carajo? Bienvenida, que no me duermo.
1: Hoy sí, hoy sí, hoy sí llegó temprano.
2: Hello.
0: ¿Qué mami, Cari? ¿Cómo me le ha ido?
2: Bien, amores, súper bien, gracias a Dios. Contenta de estar de nuevo con ustedes. Ay, Dios mío, después de gritar tanto el día de ayer que nos pusieron a sufrir, le digo pues sinceramente.
0: ¿Cómo me le fue usted? ¿Dónde estaba
2: todas
0: usted?
2: Todas las cosas malas que hace, como lo tapó el arquero de Congo, qué berraco.
0: ¿Dónde andaba usted anoche? Cuente.
2: ¿Dónde andaba? ¿Dónde no andaba? Amores, ayer estaba en una parte que se llama el Parque de la Floresta en Medellín. Y es que estábamos con tarima gigante, estábamos con pantalla gigante, tarima gigante, estábamos con un montón de personas compartiendo un montón de cosas chéveres, disfrutando del mundial como se debe.
0: Ah, bueno, qué rico, ahí estamos en A Que No Me Duermo. Estamos chequeando por acá todos los volúmenes y demás. 8 de la noche, 9 minutos en A Que No Me Duermo. Y queremos que todo el mundo empiece a levantar la mano. Voy a habilitar aquí el WhatsApp 310-206-3302 para que empiecen a enviar su notica de voz para saber dónde andan en cualquier parte de Colombia. Allá desde La Guajira, allá arriba, hasta la puntica del Amazonas. Toda Colombia está conectada con A Que No Me Duermo de Tropicana. Sí, señor, ahí estamos, de punta a punta. Qué así nota. Decimos, sí señora, Bucaramanga, Armenia, Pereira, la gente de Cúcuta, la gente de Villavicencio, bueno, todo el mundo conectado con A
1: Hermano,
0: Que No Me Duermo.
1: Y un saludo muy especial a esas personas que nos acompañaron ayer. Fueron, ¿cuántas? Si no estoy mal, ¿cuántas personas ayer en un...?
2: Como 90 mil.
0: Uy, más de 100 mil personas conectaron, sí señor, sí, más de 90 mil personas.
1: Más de 100 mil personas conectadas, sí. Un abrazo bien grande para ustedes, mi Dios me los bendiga, me las bendiga también. Y nada, ustedes tienen muy buenos gustos porque les encanta A Que No Me Duermo de Tropicana.
0: Exactamente.
2: Me encanta, me encanta, me encanta.
0: Ah, bueno, qué bueno. Entonces, saludito para cada uno de ustedes, qué rico saludarlos, qué rico estar conectado, qué rico poderles decir buenas noches, qué rico también anunciar los partidos, porque ahorita vamos a estar en simultánea con dos partidos que se están jugando en la noche de hoy. Si me permite, los voy a anunciar de una vez, porque arrancamos este A Que No Me Duermo de Tropicana como debe ser, y voy a anunciar el primero, porque a partir de este momento, atención, con nuestros amigos de Paga Todo, súmate a la jugada que nos une. 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
0: Y ahí estamos, y voy a anunciar otro porque esto es en simultánea de una vez con nuestros amigos de Paga Todo. 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Comienza también el partido entre República Checa y México. 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
0: Ahí estamos comenzando con los partidos del día de hoy. 8 de la noche, 13 minutos en A Que No Me Duermo de Tropicana. Mi querido caballito, ¿cómo le fue hoy?
1: Hermano, súper bien, súper chévere. Hoy estuvimos en las calles de la ciudad de Barranquilla, estuvimos en el centro, estuvimos también visitando una tierra hermosa, espectacular, Soledad. Le cuento que hoy nos comimos unas butifarras con bollito de yuca, qué vaina linda. Hola, Soledad. Hola, Soledad.
2: No me extraña.
1: Así que hoy estuvimos en Soledad. Imagínense que me acordé de Karina.
0: ¿Por qué? ¿Qué pasó?
1: Porque entré a un sex shop y vi unas Karinas más espectaculares.
2: Ah, no, pues.
0: ¿Eso le recuerda a Karina? ¿Eso es lo que le recuerda?
2: El experto en cosas de sex shop. No, ¿qué vamos a hacer?
1: No, expertos no. Solamente que pasé por ahí y me acordé de ti. Yo dije, ay, Dios mío, algún día que me vuelva a encontrar con Karina, yo le voy a regalar esto. Y lo compré.
0: Y lo compró, vea.
2: ¿Y qué me iba a regalar? Cuente, pues.
1: Obviamente que no te lo voy a decir. Eso es una sorpresa. Se daña la sorpresa. No, pues, es el chiste del asunto, de la situación.
0: Oiga, hablando de todo un poco, ya empezando este programa, quiero saludar a mis amigos de Venezuela. Hoy tembló súper fuerte en Venezuela.
2: Terremoto.
0: Fue complicadísimo. Un temblor de 7.1, por ahí vi en la escala, donde afectó muchos edificios, muchas cosas en Venezuela, y dice que se sintió en Bogotá. Yo no lo sentí acá.
2: Acá en Medellín se sintió también.
0: ¿Se sintió fuerte allá?
2: Se sintió en Medellín.
1: ¿Tú lo sentiste, mi amor? ¿Tú lo sentiste bien fuerte en Medellín?
2: Amor, yo no lo sentí porque venía en movimiento en un vehículo.
1: Uy, qué rico, te estabas moviendo, por eso no lo sentiste.
2: Pero sí, o sea, de verdad.
1: Me encanta, triste, me encanta.
0: No, yo no lo sentí.
1: Me encanta, Dios mío. Y como que vino de un entierro porque está de negro hoy.
0: ¿Está de negro?
1: Sí, mira.
0: ¿Cómo? ¡Uy!
1: Y las Karinas, mira esas Karinas, Dios mío.
0: ¿Esa blusita cómo se llama?
1: Esa blusita se...
2: ¿Cómo se llama?
1: Esa blusita parece un repollo.
0: Debe tener nombre, debe tener nombre.
2: Blusita.
1: Esa blusita parece un repollo, mírele las cositas que tiene ahí arriba.
0: ¿Así se llama blusita, nomás así?
2: Sí, blusita.
0: Ah, yo pensé que tenía un nombre, así como nosotros que tenemos camisa sisa y toda esa manga sisa y todas esas vainas.
2: Sencilla.
0: Ah, bueno, chévere. Se ve muy bonita, Cari, hoy. Si la quieren ver, vayan a Tropicana Colombia, que ahí la pueden
1: checar. Ese es mi bollo, carajo. Esa va a ser la mujer de los pelados míos.
0: No creo, caballo. No creo. Usted sigue apostándole a la vaina, pero no creo. Venga, por acá empiezan a enviar notica de voz. ¿Qué dicen, Tropicana?
5: Buenas noches. Hola. Saludos.
2: Buenas,
5: amigo,
2: buenas.
5: Amigo, por aquí le informamos que la situación en Venezuela está bastante fuerte. Allí les envié varias imágenes, varios videos. Dios. Yo soy venezolana, estoy acá en Bogotá, pero mi familia está en Venezuela y dice que eso está bastante fuerte allá, sobre todo en la capital, en Caracas, en La Guaira, en el aeropuerto, varios estados, sobre todo el estado Falcón, de donde yo soy, también Dios. Hubieron varios daños, varios edificios que cayeron en el municipio Silva, en Tucaca, varios edificios. De verdad que seguimos orando, pidiéndole a Dios orar mucho por mi lindo y hermoso país, Venezuela. Un abrazo.
1: Un abrazo, mi amor. Dios les acompañe mío. Y bueno, nosotros también vamos a estar muy pendientes a lo que suceda ahí en Venezuela para tenderles la mano. Somos hermanos de corazón.
2: Lo que pasó en el aeropuerto, bueno, uno de los puntos también muy afectados fue el aeropuerto. Muchas personas estaban como esperando sus vuelos y o sea, se derrumbó una parte, varios edificios están entonces en ruinas, las familias completas intentando correr, muchachos, y muy triste. Sí, se logró sentir incluso en varias partes fuera de Venezuela,
0: complicado.
2: No me imagino directamente en el lugar, sí.
0: Oiga, complicado, toda la fuerza, toda la energía a nuestros amigos de Venezuela y lo que necesiten, háganle que entre todos somos humanos, nos merecemos un mismo mundo, porque hay que decirlo, todos habitamos el mismo mundo y lo que le pase a la persona, lo que le pase a las ciudades, a los países, debemos unirnos, debemos ser solidarios, tener empatía, porque no son solo ellos, es todo el mundo el que sufre.
2: El terremoto fue de 7.1 registrado en la escala.
0: Uy, sí, 7.1.
2: 7.1, si autoridades están entonces pues todavía verificando qué personas hay atrapadas, qué otros lugares también están totalmente devastados, están organizando como unos puntos, unos sitios para poder tener como ayudas humanitarias. Entonces, esperemos a ver qué nos van indicando también las autoridades de Venezuela.
0: Muy bien. Fuerte, toda la gente, ¿no? Fuerte, empieza
1: fuerte
0: a reportar.
1: El movimiento telúrico estuvo bien fuerte.
0: Exactamente. Toda la gente de Colombia empieza a mandar su notica de voz, 310-206-3302. ¿Cómo les fue el día de hoy? Si pasaron ya algo allá o de la Selección Colombia. Todo el mundo amaneció feliz en Colombia debido a eso. A la Selección Colombia, que ya está clasificada para los 16avos. Ya por lo menos aseguramos otro partido más en el Mundial. Vaya como
2: bueno,
0: nos vaya.
2: Bueno, aseguramos un partido y también depende del próximo partido. Bueno, quedaría tambaleando de pronto en el tercer puesto. Si pierde Portugal, que no creo, esperemos que sí. Quedaría tambaleando, también depende mucho si pasa Congo o no pasa Congo.
0: Hasta el momento, según las estadísticas, creo que es mejor que quedemos de primer lugar, ¿no?
2: Sí, no, sí, totalmente.
0: Sería bueno, aunque ahorita como estamos, creo que nos tocaría contra Croacia.
2: ¿Vieron las palabras de Cristiano cuando dijo, se viene, o sea, si uno está mal, no hace goles, entonces está mal para el mundo, ya está muy viejo, vea, no sirve, no funciona. Si hace goles, ay no, súper chévere, aplaudamos. Él dice, se está preparando para el partido de Colombia, que no es fácil. Y nada, me imagino la cantidad de personas viajando hasta Miami. Ay, Dios
1: mío. No, y ayer también Cristiano Ronaldo fue noticia, muchachos, porque resulta, Cristiano Ronaldo fue noticia, chicos, porque resulta que en la zona mixta le estaban preguntando por Messi. Ya le habían hecho como 7 preguntas sobre Messi y a la última no aguantó más. El man estaba hasta la coronilla que dijo... No, lo que pasa es que Messi tal... Otra pregunta. ¿Qué me ibas a decir tú? Sigue. Yo voy a ver si la respondo.
0: Yo me imagino que está cansado de que lo comparen.
1: Claro, mi hermano, claro. Freddy. Marica, nosotros ya. Nosotros tenemos que estar agradecidos con la vida, con Dios, con el tiempo. De que estamos en una era donde hay dos monstruos que han liderado esta película, este fútbol, este hermoso deporte por mucho tiempo, Cristiano Ronaldo y Messi. Hay muchas personas que todavía los comparan, debemos de disfrutarlos porque ya están en las últimas. O sea, me parecen geniales deportistas y nosotros todavía, ¿quién es el mejor? Ambos son buenos.
2: Qué pereza que
0: siempre. Pero si uno se pone a pensar y uno se pone a analizar en el fútbol, el mejor es Messi.
1: Ya viene Freddy con la vaina, ¿no?
0: Pero ¿por qué?
1: No, a mí me parece mejor Cristiano Ronaldo.
2: No, cambiemos de tema.
0: Es que sabe por qué se lo
2: digo.
0: Yo lo digo en el tema profesional. Yo no lo hablo de tema personal ni en tema profesional. Alcanzar una Copa del Mundo, eso es el ámbito más grande para un futbolista.
2: Están en el mismo nivel, dejen la bobada.
1: Mira, a mí me parece muy inspiradora la vida de Cristiano Ronaldo, porque Messi, papito Dios, el ser supremo, el dueño del techo azul, a Messi le dijo, ¿sabes qué? Después de Maradona eres tú, trin.
0: Pero ¿sabe cuál es la vaina, caballito?
1: Pero Cristiano Ronaldo es un man que se ha hecho a pulso, con fuerza, es un atleta, un deportista y me parece genial lo que representa.
0: Cuando Messi, yo a mí me encanta Cristiano Ronaldo y quiero que gane una Copa del Mundo para demostrarle a todo el mundo y callar bocas. Pero Messi, cuando arrancó en el fútbol, le dijeron que no iba a hacer nada por ser tan pequeñito.
1: Ey, sí, cierto.
0: Por eso es que él se llama La Pulga, porque es muy bajito.
1: Imagínate que él se probó en Newell's.
2: Yo, chiquito, pero juguetón.
1: ¿Por qué a mí no me dices así?
0: Y bastante
1: no me dices,
0: juguetón,
2: usted sí es
0: que
2: grande,
0: sí es.
2: Grande por... y estorboso. Mentira, no.
0: Y estorboso, ¿sí ve?
1: ¿Sabes qué, cariño? ¿Sí ve? ¿Sabes qué? De mi boca hoy no vuelva a salir una palabra bonita para ti hoy.
2: Uy. Mi amor,
1: no me vengas con ese, mi amor.
2: Es que no porque me han valido, me trata mal al Messi, sí.
1: No, escúchame. Yo solamente te voy a decir una cosa y esto sí lo voy a cumplir. Si me vas a dar cariño, dámelo completo. A mí no me vengas con migajitas de sentimiento porque no te lo voy a hacer.
2: ¡Ay, como, migajitas! ¡Ay,
0: es como
2: no!
0: Pongámonos a pensar en la época de antes, ¿quién fue más grande, Maradona o Pelé?
1: Es que fueron épocas
2: distintas. Depende
1: de
2: lo que pidieran.
0: No, pero por el ámbito, la carrera que hicieron.
1: Pelé, goleador, Pelé. Campeón de mundial, todo.
0: Pelé se
1: todo,
0: llevó
1: Pelé.
0: 3 mundiales. ¿Quién ha hecho eso?
1: Rey Pelé.
0: Ronaldo por ahí, Ronaldo Nazario, el de...
1: El gordo, 2.
0: El de Brasil se llevó 2
1: mundiales.
0: Dos.
1: Botín de oro también. No, pero si hablamos de más grande todos los tiempos, Pelé, papi, nada que hacer.
0: Pelé, ¿cierto?
1: Pelé.
2: No, pero el más grande Pelé, de ellos sí es caballito.
0: ¿Pelé grande o Pelé eso, chiquito?
1: Mi reina.
2: Con bueno, tal no de sé, que lo pele, mentira, no.
1: Esa pregunta hace la Karina. ¿Pelé grande o pelé chiquito?
0: 8 de la noche, 21. Vean noticas de voz que nos dejan
2: en
0: por acá.
2: En eso no me meto.
0: ¿Qué dice la gente en Colombia?
6: Buenas noches, muchachones, muchachones.
2: Mi amor.
6: ¿Cómo me le va? Mi niña linda, mi amor, mamacita. ¡Mua! Rico.
2: Lindo, carajo. Te
6: pido de bollito. Bueno, le estamos hablando desde acá, desde la puerta de la mitad de Colombia. Desde Villavicencio la Bella, con un clima toldeado, como tirando a hacer medio frío, con ganas de llover, pero sabroso, bendecidos. El que está en Guayabá, por ahí es otro amigo que estaba por allá en Bogotá, aguantando frío. Mejor dicho, haciendo jochas y panochas cuando el gato no está. ¿Te das cuenta? Los ratones hacen fiestas. Entonces, el que está en Guayabá es otro, no nosotros.
0: Pero yo qué culpa.
6: La más bacana.
0: ¿Yo qué culpa?
6: Desde Villavicencio el viejo Fercho.
0: Pusimos el reto, Freddy, a la gente de TikTok y lo cumplió.
2: Freddy, como digo yo, ¿qué culpa tiene el martes de no ser sábado?
0: Total,
2: mi amor,
0: total. Ahí me dijeron, váyase. Yo arranqué y me fui para el íntimo que teníamos con Tropicana y eso sí, conocí al DJ y el DJ, páseme cerveza. Como sé, yo llegué aquí todo prendido, hablando en otra lengua y todo, pero bueno. Y este preciso cuando llegué aquí fue que pasaron los goles, o pasó el gol.
2: Oiga, pero ese lugar es bueno, yo en ese lugar también, vea.
0: Sí, claro, es que uno vivir el partido en otro ambiente, con gentecita, pantalla gigante, eso es chévere, eso es bacano, es una experiencia única. Por aquí nos dejan más noticas de voz. Hola, Tropicana, ¿cómo vamos? Buenas noches.
2: Buenas.
0: A toda Colombia.
7: Yo escucho, hey, compadre Tropicana, buenas noches, muchachos, ¿cómo están? Como siempre con ustedes, a que no me vean, Karina, estás hermosa, te quiero mucho, te estoy viendo, eres hermosa, un beso. De negro te ves hermosa.
0: Vea, solo a Karina, ¿ah? Solo a Karina.
1: No, no, vea, sí, pero amor, si son hombres, por favor, solamente Karina. A mí no me gustan los machos, así que a mí no me haya mandado besitos.
0: Vamos a ver quién anda por acá, Colombia.
8: Hola, buenas noches, con la buena noche aquí, reportándome el Tropi Amarillito. Está mediando toda la noche con la mejor Tropicana, de acá no me duermo. De aquí a la ciudad de Barranquilla, viejo caballo.
1: Papi.
8: Oye, paisa hermosa.
2: Mi lindo.
8: Beso donde nunca te ha pagado el sol, mi amorzote. Ay, Rolo, ¿qué? ¿Todo bien?
0: Todo bien.
8: La buena, cacha. Adelante.
0: Pa'lante, la gente se reporta y nos manda notica de voz 310-206-3302 para que mande notica de voz para que pueda hablar con nosotros. En este momento los partidos 0-0, los que están ahí conectados con el campeonato, creo que hasta el domingo ya se cierra la primera, hasta el sábado, me dice aquí Malumita también, un abrazo para él que está conectado. Se cierra ya la fase de todos estos partidos de grupo y empieza el Mundial de verdad la otra semana. Para muchos ese es el mundial donde empieza.
2: ¿En ese momento está jugando México?
0: Sí, está jugando México contra República Checa y tiene Sudáfrica contra Corea del Sur. Vamos a averiguar porque no me ha llegado
2: México
0: aquí todavía.
2: ¿México tiene un gol?
0: No, todavía no. No, no. ¿Qué partido está viendo, por favor? ¿Qué partido está viendo?
2: Mi amor, venga, yo le digo.
0: ¿Qué partido en México? Ni una más para Karina, hágame el favor, por favor. Ni una más para Karina. Pero sí, ahí están enviando noticias de voz y ahí está conectada la gente en toda Colombia. Estamos hablando un ratico. ¿Qué dicen por acá?
9: Buenas noches, Tropicana. Ay, hola, caballito, ¿cómo estás?
1: ¡Mierda!
9: Imagínate, corazón, tu sueño contigo,
2: uy,
9: súper espectacular, uy, nene. Y además, ¿sabes algo? Te tengo el regalito que me pediste. ¿Oíste? En estos días te lo mando, corazón.
1: No.
9: El calzoncillo ese que me pediste, regalito. La tanga en Arizona, baby.
1: No.
9: Bueno,
1: no,
9: que estés
1: no,
9: bien.
1: No.
9: Te amo, caballo.
1: Me haces el favor y ese regalito, ese tal regalito, yo no te he pedido ninguna vaina. Yo mis cosas,
2: mi
1: me
2: amor,
1: las compro yo. De la única persona que yo
2: ustedes,
1: espero y aspiro que algún día me dé algo es Karina Uribe. De resto, los machos a mí
2: ustedes,
1: no me den nada.
2: Cipote regalito, mi amor.
0: A caballo, esa no la conocíamos, caballo.
1: No, oye, chica, es que yo tampoco sé. Yo estoy así como ustedes. Estoy perdido.
0: Dice sí, por acá, feliz. Saludo para Cari, que está muy hermosa y con esas gafitas mucho mejor. Jaiber López,
2: mi amor,
0: Velasco.
2: ¿Cómo estás?
0: Sí, tiene cara profesora hoy, tiene cara profesora acá.
2: Bueno, mis alumnos, me hace el favor.
1: Está bella, Cari.
0: Imagínese
1: bella,
0: una profesora
1: Dios
0: así.
1: Mío,
0: uy, yo nunca tuve una profesora así en el colegio. Para las mías todas eran señoras, épocas así.
1: Donde a mí me hubiese tocado una profesora como Karina,
0: sí,
1: muy
0: no,
1: seguramente lo hubiese hecho los perros.
0: Claro.
2: No, amor, muchachito ahí, ¿para qué?
1: Ay, mi amor, rico,
2: no, no,
1: chévere,
2: no, no,
1: colágeno.
2: No, a echar los perros, pero...
1: Colágeno.
2: No, colágeno, pero después de...
1: Y como son profesoras, se 18. Supone que les gusta enseñar.
0: Enseñan, claro, de todo.
1: Enseñan de todo. Enseñan álgebra, enseñan lengua castellana, enseñan trigonometría y también enseñan educación física. Qué rico.
2: Mori, cuando quiera vea, el ensayo pues. La raíz cuadrada.
1: Ah, sí.
0: Dice que con una profe así aún estaría estudiando yo.
1: Sí, con claro. Una profe así, ahí sí me aprendería el seno y el coseno.
0: Juan Cárdenas, ¿cómo encuentro a esa mamacita en redes sociales? ¿Cómo te encuentran, Cari?
2: Karina Uribe 28, Karina Uribe 28 con K, no se pierdan, vayan, déjenme un mensajito, yo los leo.
0: Dice por acá, hola, buenas noches, un saludo a Quincha en Risaralda, vea pues, conectados con Tropicana, 310-206-3302, ahí estamos arrancando a Que No Me Duermo de Tropicana, la selección. Yo creo que no hay nadie más feliz en este momento que Néstor Lorenzo, que Daniel Muñoz, que está sacando la cara por la selección.
2: Ay, ¿saben
0: Colombia?
2: ¿A quién vi por ahí?
0: ¿A quién?
2: A Pekerman.
0: Sí, claro. Yo no sé qué hacía Pekerman, yo no sé qué hacía
2: allá. Y lo abrazaron más lindo.
1: Ey, pero me parece un gesto bien bonito, un gesto bien muy chévere, porque lindo. Recordemos que Pekerman ha sido el técnico que más lejos ha llevado una selección Colombia, y eso fue por allá en Brasil.
2: Pero muy lindo, y lo abrazaban y
1: sí,
2: de pelito.
1: Sí, mi amor.
2: Ay,
1: yo quiero un abracito de Karina,
2: no,
1: sí. Que
2: yo quiero
1: de...
2: un Pekerman en mi vida.
1: ¿Sí?
2: Sí.
0: Y yo por ahí vi el video, ¿no? Se abrazó con James, se abrazó con Daniel
2: con
0: Muñoz
2: Quinterito.
0: También, con Quintero. Bueno, no sé qué hacía Pekerman ahí. Yo me imagino que le está ayudando a Néstor Lorenzo. Me imagino, porque es un técnico de tanta experiencia que debe recibir consejos y se merece todos los honores de parte de Colombia. Vea, ¿qué dicen por acá, Tropiñana?
10: Buenas noches,
2: ¿qué hubo?
10: Caballito, Karina y compañía. Bendiciones, aquí reportando sintonía desde... Suacha, un tropiguarda, a que no me duermo de Tropicana, más bacana, bacanísima.
1: Saludos.
10: Mi hermosa, mi paisa, mi amor, bello, Dios te bendiga, donde quiera que vayas.
2: Mi amor, mire.
0: Qué admiradores los que tiene Karina por todo lado. Toda la gente que está a esta hora trabajando, un abrazo gigante. Estamos a 24, a mucha gente le pagarán también la prima iniciando mes, ¿cierto? O eso lo pagan a mitad.
2: Creo que sí. No,
1: yo creo que es comenzando.
2: Debían de pagar el viernes.
0: Uy, no alcanza, el viernes es 26, no creo. Pagarán el martes, porque se viene festivo también.
1: Entre otras vainas, festivo, sí señor.
0: Se viene festivo este fin de semana, entonces la gente cuando gane Colombia contra Portugal celebrarán los tres días. El partido está bueno contra
2: Portugal.
0: No van
2: a celebrar los tres días porque no tienen plata y no les han pagado. Entonces eso fue estratégicamente.
0: No, uno que es empleado, pero hay mucha gente que es independiente y ya sacó su tajada.
2: Mi amor, si ustedes son independientes, tienen ganas de invitar a tomar alguito este sábado. Isla, haga el favor. Ay, no, yo tengo un perro aquí.
0: Yo iba a decir, yo escucho un perro. Yo iba a decir,
2: se llama Isla.
0: Yo pensé.
2: Se llama Isla.
0: Betan. ¿Y por qué Isla? ¿Independiente
2: porque
0: o
2: fue,
0: qué?
2: Porque fue rescatada. Porque fue rescatada de una isla, de la isla, ¿cómo fue? De la isla, ahí cerquita de San Bernardo del Viento. ¿Isla qué?
0: ¿Qué es eso? No tengo. ¿Dónde queda San Bernardo del Viento?
1: Ay, San Bernardo del Viento es una de las poblaciones más icónicas de Colombia, y eso es por allá por...
2: Isla Fuerte, ahí al ladito.
1: No, eso es por allá por Bolívar.
2: Es llegando a Coveñas.
0: O sea, de Coveñas se trajeron un perrito y está en Medellín.
2: Sí, espero yo la traigo. Pero yo voy a decir la
1: San Bernardo del Viento.
0: Por allá en esa isla llena de papeles. Esa isla llena de papeles, caballito, se busca perrito. Se trajeron el perrito desde la isla hasta Medellín. Vea, ¿qué dicen por acá, Colombia?
11: 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Caballito, besitos en la puntita.
0: ¡Ay! ¡No! ¡Uy, papi! ¡Caballo! ¡Uy, caballo! Le van a quitar los admiradores a Karina. Vea, pues, la gente enviándole saluditos también al caballo ahí. ¿Qué dicen por acá, Colombia?
10: Buenas noches, Tropicana. Buenas noches, caballito, Freddy. Karinita, ¿cómo estás? Porque estaba tan perdida ayer, Karinita. Estos muchachos, mejor dicho, estaban en un descontrol. Hacía falta para que, mire, le pusiera la rienda a estos muchachos.
2: Se me enredó. Camila, ayúdeme. Venga, Isla.
0: Disque Isla.
2: Yo no los escucho.
0: Así como cuando uno llama a un perrito y el perrito tiene ni idea el nombre y el perrito sigue derecho. Y uno,
2: ¿me escuchan ahí?
1: Sí.
0: Sí, ahí la estamos escuchando.
2: ¿Pero pueden ver a Isla o no pueden ver?
0: No, no se puede, no se puede.
2: ¿Por qué no?
0: ¿Usted sabía que eso es una vaina que prohíben en las redes?
2: Pero un segundo y ya, mírenla.
0: Que uno saque animales y que saque niños también por ahí.
2: De la boba, un segundo. Nomás,
0: ¿en
2: un segundo?
0: ¿Serio? ¿En serio?
2: Pero un segundo.
1: El único animal aprobado en esta vaina soy yo, el caballo.
0: El único caballo que puede salir, bueno, en redes sociales lo tenemos aquí.
2: Ya.
0: Ahí se lo muestro. Bueno, ¿qué más chismecitos ha pasado? Vi por ahí, hasta ahora que echamos chismes de siempre de 8 a 9, Cristina Hurtado se metió en un problema tenaz y se ganó a todo el mundo enemigo, ¿no?
1: ¿Por qué? ¿Qué pasó?
0: Usted vio...
1: Esa sí no me la sé, ¿qué fue?
0: Alguien del Congo, que es muy popular allá.
2: ¡El señor!
0: Que es como una estatua. Entonces él fue a apoyar a la selección, porque es una persona muy, muy relevante en el Congo, en la República del Congo. Porque tiene que ver con alguien que como que libertó al Congo o le hizo algo así. Y pues obviamente le hace un homenaje. Pero Cristina Hurtado se puso a decir por redes sociales que qué era eso, que si le estaban haciendo brujería al partido, que si el señor estaba mandando mala energía, y todo el mundo se le fue encima.
2: Oigan, pero venga, ensayemos cuánto duran ustedes con la mano así.
0: ¿Con la mano en dónde?
2: Segundos. Con la mano. Así como el señor.
1: ¿Tú te puedes imaginar ese man donde le dé una pica pica en las nalgas?
0: Mire, ¿cuánto lleva el señor ensayando
1: ¿cómo
0: eso?
1: Hace?
2: No, con la grave, otra mano.
0: Grave.
1: No se puede mover.
0: Claro,
1: él
0: no puede
1: estatua.
0: Mover. No se puede mover. Oiga, algo chismeando aquí entre todas las cositas que han pasado el día de hoy. ¿Vieron hoy cuando salió la selección de Brasil al campo? ¿Quién le estaba dando la mano a cada uno cuando salió a... pues ya,
2: ay, no,
0: a disputar?
2: Ay, no, Freddy, a fuerza de bregas vemos el partido de Colombia, haga el favor, y ese tipo de cosas, no.
0: ¿Ustedes no lo vieron? Súper viral en redes y me parece genial. Así debe ser el fútbol. Estaba Ronaldinho dándole la mano a cada uno de los jugadores cuando saltara al campo.
1: No,
0: qué bacano.
1: No.
0: Gesto de grandeza.
1: Esa no la pillé.
0: Gesto de grandeza.
2: Ay, no, a mí me gustan chismes. Mira, más novedosos. Les tengo uno más novedoso.
1: Bueno, el chisme novedoso, Andrea Valdiri.
0: ¿Qué pasó?
1: ¿Se acuerdan que Karina en estos días nos contó que Andrea Valdiri, increpó a un seguidor, a un hater, sí, que le estaba diciendo sus hijas son unas mal, que no sé qué, que no sé cuándo y tal, que lo fue a buscar?
0: Sí.
1: Imagínense, viejo Freddy, que la cuestión no es montada, la vaina no fue actuada. Y ella va a empapelar, va
0: a interponer acciones legales,
1: a llevar el caso ante las autoridades. Porque ella quiere sentar un precedente, porque no es bacano, no es nada chévere que las personas anden por ahí destilando veneno. Entonces, eso es lo que está pasando con la Valdiri, ya se ha vuelto tendencia, noticia nacional, y muchas personas, es más, el muchacho al que le dijeron eso, ya ha crecido en redes sociales, imagínate tú.
2: Imagínese, famoso el muchacho.
1: No, ya es un nuevo influencer.
2: ¿Qué?
0: Claro. Claro, por ahí puede estar.
2: ¿Cuántos seguidores tiene? Okay.
1: Si él la sabe hacer, es el nuevo influencer, porque aquí la gente en Colombia le gusta hacer famoso al que sea.
0: Pero entonces uno ahí dice, ¿influencer ¿qué? ¿A costa de qué?
1: Bueno,
0: porque todos ahorita van a poner todos a tratar mal a los de las redes sociales.
1: Y eso no debería
0: eso
1: suceder,
0: no debe
1: debería
0: ser.
1: Pasar, pero...
0: Yo digo, no debe pasar, sí, tiene
1: pero,
0: toda la razón.
1: ¿Cómo hace uno ahí?
2: Hasta eso es imposible de frenar. Es como cuando quieren que se haga viral una bobada. Eso no se hace viral. Se hace viral la otra cosa que no tenía ni ganas de que la viera todo el mundo. ¿Ya?
1: Pero, ¿listo? Cari, a ti te sigue pareciendo bien el actuar de Andrea, ¿sí?
2: Sí, a mí me parece bien.
1: Y les voy a decir algo.
2: Para
1: otra
2: raya,
1: perlita. Imagínense que el día después de la cuestión tal... que nosotros aquí estuvimos hablando de eso, el chico salió al aire, él estuvo aquí en Tropicana.
0: ¡Ah, sí!
1: Sí, él salió al aire y Andrea Valdiri no mencionó emisora, pero sí dijo, no, que fue una emisora y tal, que pidió o presentó excusas, disculpas, que no sé qué, pero Andrea dice, no, hay que sentar un precedente y esto hay que llevarlo ante las autoridades, yo voy a poner mi demanda, mi denuncia, porque esto no puede seguir ocurriendo y a mí me parece que está bien. A mí me parece que Andrea está poniéndole un límite a esos seguidores. Bueno, también es verdad que muchos salieron a comparar lo que ella está haciendo con este muchacho y lo que no hizo con Gina Calderón. que Gina Calderón le dijo, le redijo, que esto, que lo otro, pero yo creo que fue diferente, porque Gina en ningún momento se metió con la familia, ni mucho menos se metió con las hijas. Fueron tú a tú, y es que Andrea se les desquitó cuando estaban en la pelea. Andrea le dio hasta con el balde.
2: Y pan, y pan, y pun.
1: ¿O no?
2: Obvio, obvio. Uy, y hablando de casos, Gina...
12: ¿Qué pasó con Gina?
2: Y hablando de Gina... ¿Recuerdan que ya hace unos meses que todo lo que dice Gina es cierto? Yo no sé por qué, pero es cierto, ¿cierto?
1: Ah, o sea que tú eres ginista.
2: Yo no soy
1: ginista. Tú no eres valdirista, sino ginista.
2: Mi amor, ni
12: claro, porque
2: Gina,
12: acaba de decir que todo lo que dice es cierto, claro.
2: Pero todo lo que dice es cierto porque... Tú eres ginista. Pero todo lo que dice... Vea, es que todo lo que dice es cierto es porque de verdad después se muestra. ¿Se acuerdan que ella había dicho que Lina Tejero está en embarazo? Pues pam, pum, pum.
1: O sea, ella es bruja.
2: Embarazo. Pues yo no sé si será bruja lo que será, pero vean, después
1: o sea, ella
2: de todo,
1: lee el tabaco.
2: Ay, yo no sé qué tabaco andará.
1: Pero muy seguramente.
2: Bueno, oigan, entonces, ¿se acuerdan que ella también hace como unos 15, 20 días había dicho que Karina García estaba en embarazo, que no sé qué? Hoy publicó oficialmente las fotos en embarazo, Karina, con doble L al final, oficial, con doble L al final, mi tocallita.
12: ¿Y?
2: En embarazo de
1: mañana
2: Chris
1: la papa sube.
2: ¿De qué? ¿De Chris qué?
1: El bulto de papa mañana sube.
12: Chris R, bueno, es el novio.
2: De Chris R, bueno. Entonces salieron desatados los comentarios, muchachos, de que cómo así, que si no le daba pena, ella con tres hijos y todos de diferente papá, que qué iba a hacer, que qué enseñanza, que qué ejemplo, que esto y lo otro, Dios mío.
1: Pero el amor existe, hay gente que se olvida de esa vaina, pasado es pasado, pasado pisado.
12: ¿Qué opinas
1: de
12: tú,
1: aquí
12: caballo?
1: Para adelante es una nueva historia.
12: ¿Qué opinas, caballo? De una persona, de una mujer que tiene tres hijos de tres hombres diferentes.
1: Si fuera yo, yo no voy para esa.
12: Pero no, yo no le digo usted va para esa, yo le digo usted
2: ¿Qué opina?
1: ¿Qué opino?
12: Sí.
1: Oh, es bastante delicado, pero cada quien con su cada
12: pero
1: cual.
12: Delicado
1: es
12: porque
1: opino
12: es
1: yo.
12: Que quiero opina? Saber el contexto.
1: Espera, no, y es que tengo que hacer la salvedad porque yo me quiero...
12: El con tal de no meterse en problemas no dice nada. Sí.
1: Es correcto. Yo quiero hacer primero la salvedad que a mí no me interesa absolutamente la vida de nadie, solamente es una
12: pero
1: opinión personal. Y
12: vamos listo. A preguntarle también a la
1: ¿qué
12: gente.
1: ¿Qué me parece eso a mí?
12: ¿Qué opina? Vamos a preguntarle a la gente. Mande notica
2: de voz. Sí, porque está
12: voz.
2: Interesante. 310-206-30.

0: en esta relación. Te vas a dar la oportunidad con otro. Trata de no hacer o no cometer los errores que ya cometiste en la relación anterior, a ver qué pasa.
1: Pero ahora le pongo prudente. Una vaina,
0: eso a
1: caballo.
0: Mí me parece.
2: Yo conozco una persona que tiene 5 hijos y los 5 son de diferente papá.
0: Oh, da. Y bueno, si a ti también te gusta, tin, póngase
2: forrito, señora.
1: Pero entonces ahí uno dice: el problema, amores, son los papás.
0: La mamá, porque ella es la que dice, no voy a quedar embarazada.
2: Oigan, hace unos meses, una señora también se volvió viral porque tenía 20 hijos con diferente papá y que ella los tenía era por negocio, porque cada papá tenía que pasar una cuota alimentaria por cada uno y que si se sumaba eran 20 millones prácticamente o más.
1: Pues es que eso depende, porque
0: eso es una
1: lotería. Yo cuando hablé con un juez sobre eso, el man me dijo... realmente, póngale cuidado, usted para los hijos tiene que tener como el 40% de su sueldo para destinárselo a ellos. Entonces, no importa si usted tiene 1 o 5, le van a quitar el mismo 40% y lo van a distribuir entre los 5 niños.
2: Por eso
1: le digo, entonces póngale cuidado, usted gana 1 millón de pesos. Si usted tiene,
2: ¿y tiene
1: un
2: solo
1: niño,
2: ese hijo?
1: Si usted tiene un niño, usted le tiene que pagar los 400 mil. Pero si usted tiene 5, tiene que dividirlo como en 80 mil pesos para cada niño.
2: O por eso, pero si la señora tiene 5, pero con diferente papá, le
1: da. Ay, es diferente, sí. Si tiene diferente papá, le toca el 40%.
2: No, mero negocio.
1: Pero no, eso no puede ser negocio.
2: O sea, yo diría, sentimentalmente, emocionalmente, sería muy difícil. Psicológicamente, muy difícil.
1: Me mandaron una nota de voz.
2: Si la persona está pensando... económicamente, un golazo, muchachos.
1: Me mandaron una nota de voz de 4 minutos.
0: Oh, da, si ponte podcast ese,
2: déjela.
1: Me mandaron una canción, pero me dijeron, porfa, no digan mi nombre.
2: Déjela.
1: A ver qué dice.
3: Hola, chicos, ¿cómo están? Buenas noches. Bueno, quiero comentarles rápidamente algo.
0: Ay, qué rápidamente.
3: El día de hoy. Estoy muy contenta por el partido de Colombia, pero muy triste con la policía de Bogotá. No son todos,
2: pero no
3: les
2: tema,
3: cuento
2: muchachos.
3: Rápidamente, yo trabajo con servicios.
1: Ya ahorita vamos a escuchar esa denuncia,
2: sí,
1: a ver qué es.
2: Porque es otra cosa.
0: Ey, pero esa sería chévere para hablar.
1: Pero ahora yo le pongo esto en contexto y en la mesa. La señora le fue mal en su relación y se separó y tuvo un niño. Se fue a la otra relación y dijo, uy, no, aquí tampoco es, me fue muy mal y tuvo otro niño. Sí. Y ella tiene la esperanza de tener una familia y que su papá esté con el niño. Y lo estoy poniendo en el caso de Karina, García.
2: García con doble L al final.
1: García. Sí. Por eso le digo, o sea, todo el mundo la juzga porque tiene un hijo con varias personas.
2: Yo no
1: o tiene
2: la
1: varios niños. Entonces, es malo cuando ella tiene la ilusión de tener un hogar y de tener un hijo con su papá y con todo esto. Es
2: no
1: malo,
2: juzgo.
1: Es irresponsable. Ahora
2: yo
1: uno
2: digo,
1: dice, ¿qué tal que aquí tampoco le funcione?
2: Yo digo, es difícil psicológicamente porque y emocionalmente porque pues obviamente uno, ¿qué dirán? Que entonces, ¿qué me piensan mis hijos? Que esto, que lo otro. Pero si ella está montada, tiene su dinero, tiene con qué criarlos, está viviendo bien, los tiene a todos bien, porque otra cosa es que los tenga tirados por tener otros o que le dé más importancia a los novios que a los hijos. No, si ella los tiene bien, ya. ¿La responsabilidad es de quién? De ella y de los papás de los muchachitos.
1: Dios mío, y es que la calidad de vida de los niños, ¿no? También.
2: Mire lo que dice Carlos, dice que es una madre responsable, a cada hijo le da un papá.
1: Claro, claro, es verdad. Uy, pero el chicharrón.
0: Hey, muchachos.
1: Yo no me metería en una relación ahí, porque es
0: niño,
1: complicado.
0: A ti que te gusta el chisme, a mí también y a Karina igual.
1: ¿Sí?
0: ¿Qué? Le voy a tirar una.
1: ¿Qué pasó?
2: Pero ya, ¿qué pasó?
0: El hijo de Diomedes.
1: Sí lo vi por ahí.
0: Uno de los
1: de gota a gota,
0: hijos,
1: ¿no?
0: De Diomedes. Y adivina, ¿hijo de quién?
1: Betsy Liliana.
0: De la doctora Betsy Liliana.
2: Ajá.
0: Resulta que han revelado unos aterradores detalles. Revelan plan criminal detrás de la captura del hijo de Diomedes Díaz. Resulta que han revelado las fotos, las identidades de unas personas que podrían también estar metidas en este tremendo embrollo.
2: ¡Hola!
0: Resulta que le voy a decir lo siguiente. Este fue un diario, una reseña que hicieron. Y dice así: escándalo total en Barranquilla. Los operativos relámpagos realizados a las 4:20 de la mañana de hoy miércoles aquí en Barranquilla, Soledad y Puerto Colombia.

0: dejaron al descubierto un tenebroso expediente. Junto a Luis Mariano Díaz González, hijo de Diomedes, y la doctora Bexi Liliana, el Gaule capturó a Keiner Enrique Rocha Gamero, Dairo Andrés Tirado Bocio, José David Martínez Ibáñez, Steven Rafael Bolaño de la Hoz y Alexis Rafael Jiménez Urina. La orden del juzgado 16 de garantías a petición de la Fiscalía de Derechos Humanos se basó en una denuncia radicada desde finales de 2025 y por esto la red presuntamente secuestró y torturó durante dos días enteros a un ciudadano para cobrarle una deuda ligada al negocio ilícito del gota a gota. Todos los detenidos permanecen bajo custodia de la URI a la espera de las audiencias concertadas donde responderán por los graves delitos de secuestro simple, agravado
1: y tortura.
2: El audio de 4 minutos era de Caballo.
1: Caballo, es que no entendí bien. Vuélvame a explicar cómo fue desde el principio.
2: No, ¿Qué hicieron? Como una tremenda redada, noticia. O sea, amores, sí. Hicieron como una redada en Barranquilla y entre esas cayó
0: Barranquilla, Soledad y Villacampestre.
2: Eso, bueno, en esos tres. Y entre esos cayó este man, hijo de Betsy Liliana, que tenía una vieja secuestrada, ¿cierto?
0: No era bien.
1: Lee la noticia, Caballo, interpreta
0: una
1: Karina.
0: Secuestrada con otros chicos que también hacían parte de esta red. ¿Adivina de qué? Del gota a gota, que nosotros hemos hablado de esto aquí.
2: O sea, le debía plata al man, al pelado, entonces lo cogieron, lo secuestraron hasta
0: es
2: que le
0: correcto.
2: Pagaran.
0: Entonces primero lo secuestraron y después lo torturaron. Ah, no me vas a pagar. Y ya te puedes imaginar lo que le habrán hecho. ¿Qué le hicieron?
1: 8:46 8:46 Tenemos nuestro periodista desde Barranquilla con toda la información. ¡Adelante!
2: El señor Edgar está con la información.
0: Atención.
1: Edgar
0: noticia
1: Castillo
0: de última hora
1: para Tropi Noticias.
0: Atención. En este momento vamos a contarle a todos los oyentes en toda Colombia lo que está pasando en Barranquilla, Colombia y el mundo. Atención.
1: Él cuando no cuenta noticias es narrador de fútbol. Para que lo sepan por si han escuchado la voz.
2: Porque que si pasa en Colombia se ve.
0: Pasa en Tropicana.
1: Muchas gracias, Caballito. Ampliaremos la información en la siguiente hora.
2: Entre otras noticias.
1: No dijo nada, quedamos como entre otras noticias que...
0: Ah, pero la flaca lo dijo.
2: ¿Qué?
0: La flaca lo dijo.
2: ¿Pero qué dijo?
1: ¿Qué dijo? ¿Pero cuál flaca? O sea, por favor,
0: flaca,
1: estamos ante todos
0: flaca,
1: los oyentes
0: Mari,
1: de Tropicana.
2: ¿Qué dijo?
3: Las personas capturadas. Ahora, el hijo del cacique de la Junta deberá responder ante las autoridades.
0: La flaca Mari lo dijo de Tropicana, bien, Mari.
1: La noticia en Tropicana, Colombia, gracias.
2: Vamos con la reportera Mari, que se encuentra desde el sitio. Caballo, póngala pues.
1: Sí, su primer nombre es Juana. Vamos con Mari Juana.
0: Pero esto es delicado. Esta vaina es delicada, ¿sí o no? Esto es delicado. Secuestro
2: y
0: tortura.
2: Ay, muchachos.
0: Y esa vaina está de moda.
1: Pero
0: si
1: ¿qué culpa tiene el apellido?
0: Hables.
1: ¿Qué culpa tiene el apellido Díaz? Nada.
2: ¿Está de moda qué? ¿Prestar plata, secuestrar, torturar?
1: Oiga, no. ¿Cuál de está de moda? No.
0: Eso no, está de
1: gente
0: moda.
1: Que
0: ahí
1: tiene...
0: Nosotros no estábamos hablando de esa vaina el fin de semana pasado.
1: Que le tiene que caer todo el peso de la ley si hace algo mal.
2: Caballo, me va a prestar 1,000,000 pesos. Oh,
0: que Freddy te responda por mí.
1: Pero si ya le sacó 70,000, pídale nomás 930.
2: Caballo, présteme 1,000,000 pesos y yo se los pago. Y si no, mi amor, me secuestra.
0: Uy, qué rico. Uy. Voy para esa, pásame el número.
1: Es que me secuestra. No digan eso, ustedes se burlan de esas vainas. No, eso no es de Dios. 8:48, ya venimos con Soldado Caído. De pronto, si usted tiene por ahí con más noticias, con denuncias, si quiere hacer denuncias, también lo puede hacer aquí en A Que No Me Duermo de Tropicana. ¡Tengo chiste!
2: ¡Freddy, chiste!
1: ¿Qué está el chiste? Vamos a meterle humor a este miércoles ya, que se va para fin de semana, el fin de
2: Vamos
1: semana
2: a meterle
1: festivo.
2: Humor. Caballo.
0: ¿Qué, mi amor?
2: Me va a prestar.
0: Mi amor, yo le presto lo que sé y después me la secuestro.
1: Caballo, le va a seguir sacando plata, Karina. Dije así, hermano.
0: No, pero ya que hablando de secuestro voy para eso.
2: Yo le creo, mi amor, pero si me los transfiere ya. Yo así como de palabrita no creo.
1: Bueno, chiste.
2: Me mandan los tiquetes.
0: Quedé sin palabras.
1: Chiste. ¿Ustedes saben que es una bodega?
0: Sí, claro.
1: ¿Qué es?
0: ¿Dónde meten vaina?
1: No, señor. La mamá ¿Qué? De los bodeguitos. ¿Usted sabe qué es una mala nota?
0: Sí.
1: ¿Qué
0: cuando
1: es?
0: Usted saca uno.
1: No.
2: La
1: no,
2: mamá
1: no.
2: De los malonoticos.
1: De los malanitos. ¡Ay! ¡Chiste de Tropicana!

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0: Estamos en la que no me duermo de Tropicana, conectados con todos ustedes, 9:06. Qué rico tenerlos por acá, qué rico poderlos saludar, qué rico poderles decirle buenas noches a cada una de las personas que está trabajando. Ahí teníamos una charla chévere con la gente que estaba en Tropicana Colombia a través de TikTok y a través de nuestro canal de YouTube. Por aquí también está el caballito, está Karina Uribe, que levanta la mano. Por ahí hablamos de pronto de cosas y reflexiones. Porque como no estábamos conectados a través del radio, sino a través de las plataformas en Tropicana Colombia, estábamos también conectados a través de nuestro canal de YouTube.
1: Sí, señor.
0: En A Que No Me Duermo, ahí por ahí se reporta el caballito. ¿Cómo vamos, ay, caballito?
1: Ay, yo no sé, pero ya me siento como un Karina. En cualquier momento cojo y ve, ¡ey, cómo estamos!
0: Eso me encanta, que entren así. ¡Buenas!
1: Hola, sí, buenas, chicos. ¡Holi, chicos! ¿Están ustedes? Vea, hey, que hermano mío,
0: se conectó.
1: Le cuento, cuente, que por aquí nos están escuchando.
0: ¿Sí?
1: Que dice mi compadre Cristian Ceballos, que está en el barrio La Media del Río, nos está viendo, nos está escuchando y está súper conectado con Tropicana desde bien temprano. Un abrazo para él y para toda su familia en el barrio La Media del Río, aquí en Barranquilla.
0: Por acá Luis Antonio Huerta está diciendo temblor en Venezuela.
1: Hermano, sí, sí, sí.
0: ¿En este momento?
1: No, y es que esas son las réplicas.
0: Serán las réplicas, ¿cierto? De lo que tiene que ver con el terremoto.
1: Hay réplicas.
0: Se acomoda la tierra.
1: Hermano, y el aeropuerto de Maiquetía, que sirve a Caracas, brother, le cuento que quedó destruido, totalmente destruido. La infraestructura se vino abajo. Muchas personas también quedaron atrapadas en las viviendas, en las casas. Vi un video cuando estaba jugando béisbol. Tú sabes que los venezolanos son muy buenos jugando béisbol. Estaban en el campo y comenzó a temblar, comenzó a moverse la tierra. La gente corría despavorida, los espectadores se fueron para el campo, igual que los jugadores. Gracias a Dios no se desprendió de pronto, las barandas, las tribunas, gracias a Dios no pasó a mayores. Pero estoy viendo los videos, Freddy, y es doloroso, tenebroso también. Y horrible, ¿no? Horrible un movimiento telúrico. ¿Qué
0: cosa? De eso estábamos hablando, caballito, con la gente que estaba conectada a través de Tropicana Colombia. ¿Cómo ante una cosa de la naturaleza uno no puede hacer nada? Eso es un poder único que tiene Dios en el mundo. Y uno muchas veces no lo entiende. Y uno se preocupa y dice, uy, es que no tengo un carro. Uy, es que no tengo un celular. Es que ¿por qué mi vecino compró camioneta y yo no? Porque a mi vecino sí puede ir a viajar y se puede ir a Santa Marta a disfrutar y yo no, yo tengo que quedarme aquí encerrado. Y uno nunca agradece por las cosas bonitas que le pasan a uno en la vida. El tener un techo, el tener un plato de comida, el tener algo para vestirse. Usted sabe cuánta gente tiene que repetir la ropa todos los días porque no tiene dinero para ponerse algo más. Cuánta gente tiene que decir, oiga, a mí me toca comer arroz. Hoy me toca acostarme con una guapanela. Y la gente se queja de, es que no tengo el carro, es que no tengo el celular, es que no tengo el viaje, es que mi vecino tiene la mujer más bonita del mundo y yo no. Dice por acá, está temblando en este momento Luis Antonio Huerta. Dice por acá, a ver, él sí le está preguntando, ¿está temblando en este momento en Venezuela? A nosotros nos gustaría que la gente que está en Tropicana Colombia nos cuente, por favor.
1: Hermano, y es muy, muy cierto, una verdad verdadera lo que acabas de decir, esa reflexión, porque a veces nosotros nos ponemos a estar pobriceteándonos, ¿no? Ay, pero ¿por qué yo?
0: Claro.
1: Dios mío, ay, Dios mío, pero ¿por qué yo? Ay, pero ¿por qué él sí, yo no? Primero, el proceso tuyo no es el proceso de él. El proceso mío no es igual que el de Freddy. Nosotros somos distintos. En algún momento, si lo trabajas, en algún momento, si lo estás construyendo, se te va a dar. Pero es muy importante no pensar en las cosas vanas, no pensar en las cosas materiales, porque esas son cosas efímeras. Pensemos en lo realmente importante. Si de pronto, hoy, tienes para comer arroz con huevo, así como estaba diciendo Freddy, con un banano, ¡qué rico, qué sabroso! Dale gracias a Dios que tú si tienes un bocadito y no te vas a la cama con hambre. Hay otras personas que lastimosamente en nuestro país y en otras partes no tienen ni siquiera un pan para comérselo. Entonces hay que ser primero muy agradecido con Dios, con la vida, y en algún momento papito Dios te va a decir, toma, porque ningún hijo de Dios muere boca abajo, yo Freddy.
0: Es verdad, dicen por acá, hablando de Venezuela y no ves noticias, ves, es con B pequeña. empecemos por ahí.
1: Pero, son las cosas que yo te
0: digo. Son las cosas que uno dice. Ahí estamos, 9:11, 9:11, pero toda la buena energía para la gente de, oye, de Venezuela acá, que salga de
2: amores. Eso.
1: ¿Y quién escribió Ves con B grande?
0: Ahí se ve en Tropicana, José no. Cedeño.
1: Oh, joda, José, te voy a regalar el libro de Nacho, la cartilla de Nacho.
0: La cartilla Coquito, de acuerdo, la cartilla Coco. Ay, Dios mío. Oigan, ¿qué pasó, Cari?
2: Que ustedes estaban mencionando ahorita del temblor y también nos habían dejado un mensaje.
1: ¿Lo
2: por
1: sentiste,
2: acá,
1: mi amor?
2: Estaba temblando. No.
1: ¿Dónde lo sintió?
2: Dios nos libre, qué miedo.
0: Pero en este momento está temblando.
2: Un oyente nos escribió hace un minuto, creo, dos minutos.
0: Sí, nosotros le estábamos preguntando.
2: Como una réplica.
0: Está temblando. Es que, claro, después de un terremoto viene a acomodarse la tierra nuevamente. Porque queda todo desajustado, eso siempre pasa. Entonces, pues deben ser réplicas, decía también el caballito, ¿no? Es que el que va a temblar es el sábado Portugal. No. La gente no puede coger nada en serio.
1: Ey, hermano mío, pero también lo que estábamos hablando la semana pasada, y es que aquí en Colombia tiembla demasiado en la Mesa de los Santos.
0: Sí, allá todo el tiempo.
2: Allá sí tiembla
0: todo demasiado. Todo el tiempo.
1: La cuestión es que no tiembla tan fuerte. Ojalá y esa vaina se quede así quieta.
0: No está temblando, tengo amigos en Caracas. Gracias a la persona que nos informó ahí a través de Tropicana Colombia. Yo pregunto, en la Mesa de los Santos, ¿eso cómo es? ¿Allá hay gente, hay pueblitos y demás? O sea, ¿todo el tiempo tiembla ya y es normal?
1: A mí me han dicho que sí, y la gente ya está acostumbrada a eso.
2: Qué susto, muchachos. O sea, yo creo que eso da miedo.
0: Claro,
2: uno estar ahí de momento. Ve, normal, está temblando. No, Dios mío.
0: Oiga, les voy a poner la denuncia y la notica de voz. Ya la resumió. Y me dijo, Freddy, no hagas el oso, ya la resumo un poco. Dice por acá, no voy a decir el nombre. La persona quiere que no diga el nombre, le vamos a poner su nota de voz. A ver qué quiere decir. Hola, Tropicana.
3: Hola, chicos, ¿cómo están? Bueno, buenas noches. Quiero hacer una denuncia, aprovechar los micrófonos de Tropicana para hacer una denuncia de un policía de tránsito. Voy por una de las calles de Bogotá, el tipo va en moto, me persigue cierta cantidad de cuadras, unas 3 cuadras aproximadamente, yo lo vi por el espejo y yo, pues pendiente de que efectivamente me alcanza, me pita, me dice que me oriche, normal, yo ok. Tengo mis papeles en regla, tengo los documentos que nos solicitan a los de placa blanca en regla, todo muy normal. Saco, me pide los papeles del carro, normal, un procedimiento normal. Y me dice que la huésped que yo llevo en la parte de atrás no tiene el cinturón de seguridad. Y yo, bueno, de pronto sí, se me olvidó decirle, se me olvidó exigirlo. Y pues la huésped tampoco lo traía. Dije, listo, ahí hay una infracción. Ok. Entonces él me dice, le voy a hacer un comparendo por eso. Después de que revisa los papeles y ve que todo está en regla, me dice que es por el cinturón. Le dije, venga, yo estoy trabajando, no me perjudique, pues, de esa manera. Me dijo, pues, yo también estoy trabajando, esa es mi manera, ese es mi trabajo. Le dije, perfecto, ok, sí, está en todo su derecho. Me exige, bueno, que le pregunta a la huésped, que si ella, si es del hotel donde yo le dije, donde están los papeles, todo súper bien. La huésped le dice, sí, yo soy huésped, le muestra la reserva, además. Chicos, el tipo, yo le dije, ven, pues colabórame, por favor, no, pues perdóneme esta vez y ya la próxima, pero pues no me haga comparendo, porque pues a ver, el tipo me dice que no, que ya abrió el sistema y que lo va a hacer. Le dije, ok, pues hay una infracción y tengo que ser consciente de que estaba mal, ok. El tipo se baja y me dice, el tipo está en la ventana del carro y me dice, y entonces, y yo le dije, ¿y entonces qué? Entonces me dice, cierre la ventana, me pide que le cierre la ventana a la huésped atrás. Y me dice, y venga por sus documentos. Él quiere que yo me baje del carro y él va y se hace en la parte de atrás donde había parqueado la moto.
2: Ya sabemos a qué vamos.
3: Y yo, ¿cómo así que venga por mis documentos? O sea, pues ¿por qué no me los entrega acá? El tipo se queda esperándome aproximadamente 2 minutos y yo dije, no me voy a bajar, porque él lo que quiere es que yo le ofrezca plata y no lo voy a hacer, porque eso me parece una alcahuetería con estos señores que lo único que quieren es perjudicar a los que estamos trabajando para sonsacarnos plata. Y ya uno ya no les puede decir, venga, 20 mil, 50 mil, no. Ellos ya piden, o sea, eso es de 200, 250 para arriba. Entonces, digo yo, pues no solo me vale, hago el curso y pago el 50%. Entonces, es la actitud, yo le dije, por lo menos con mi plata no va a desayunar. O sea, prefiero pagarla, listo, cometí una infracción, pues la asumo y la pago como tiene que ser. Pero no le voy a alcahuetear a esos sinvergüenzas a que se estén llenando costillas de los demás. Ellos ganan un sueldo, ellos ganan un salario que les paga la policía para que estén sonsacando a la gente. Y ellos deberían estar para colaborar a la ciudadanía y no para robarla. Entonces, eso era lo que quería comentar, chicos.
0: Gracias, ahí están las noticias de voz que llegan. Ah, en este momento quiero contarles, mis queridos amigos, rápidamente,
2: sí,
0: que hay gol, gol, gol, gol, gol.
2: ¿De quién?
0: En este momento México acaba de meter gol. 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Hay gol de México en el partido que se está llevando a cabo entre México y República Checa. Uno tiene México, cero tiene República Checa. 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
0: Ahí está. Denuncias. Pero que colocan hasta ahora, muchachos.
1: Tres, vea, México tres salidas, tres ganes, hasta el momento.
0: Ha ganado los tres partidos, ¿no?
1: Sí, hasta el momento.
0: Hasta el momento, o sea, número uno
2: más
0: de,
2: que
0: más
2: que
0: tabla.
2: Clasificado. Esperaríamos que ese mismo sea el resultado de Colombia este sábado.
0: Y me alegra por México, porque es sede.
2: Prácticamente chévere. Igual a México. Ahora estaba yo hablando con unos mexicanos que están acá en Medellín y yo, ¿viste? Y ustedes no estaban por allá, pues en México, que el Mundial y todo. Ay, no, qué pereza ese gentío, qué pereza tanto por allá. Que no, más bien nos vinimos para Medellín. Y entonces les decía, ¿qué opinan de los partidos de México y de los partidos de Colombia? Y me decían, está jugando mil veces mejor Colombia que México. A México le falta. Y yo, no, si eso lo dicen los mexicanos.
0: Pero es que uno siempre, vea, yo le digo una cosa. Uno siempre, cuando ve el resultado, dice, uy, ganamos. Nos fue re bien. Pero hay siempre hay cosas por mejorar. Siempre. Lo que pasa es que uno siempre está a la parte conformista de, uy, sí, nos fue bien, qué chimba. Pero por decir, Colombia ayer jugó de tú a tú contra República del Congo y hay muchas vainas por mejorar. ¿Y sabe quién tiene esa mentalidad? Y se la digo de una vez, James Rodríguez. ¿Sí? Porque James, cuando lo sacaron y se sentó en el banco, el man la cara de frustración que tenía de, jue madre, esto no es así. Nos está yendo bien, sí, pero hay vainas por mejorar y James no está teniendo su mejor mundial.
2: Viendo hoy todo... ¿Ustedes qué dicen? ¿Que Colombia llega hasta qué punto en el Mundial?
0: Según el matemático que ¿cómo se dice eso? Que predice los resultados de los Mundiales, dice que va hasta octavos del
1: Mundial. O sea, tenemos corto vuelo.
0: Pues realmente yo tampoco los ilusiono a todo el mundo. Es que Colombia siempre empieza ganando así, todo el mundo le da campeona. Entonces, uy, vamos a dar campeones del Mundial. No. Va, miren las otras selecciones cómo juegan y verá que, uy... Nos falta.
2: Qué susto.
0: Nos falta, sí. Y hasta que no se juegan los partidos no se sabe nada.
2: Bueno, no hablemos de fútbol. Buscamos soldados caídos el día de hoy. ¿Quiénes quieren? ¿Quiénes están dispuestos? ¿A quiénes necesitamos ahí? Atentos.
0: Vamos a hoy.
2: Envíenle el dato, lo que sea. ¿Hoy qué?
0: Vamos a llamar a Alex para saber qué opina de usted. Vamos a llamar a Alex.
2: Listo. Vale. A los ex.
0: Ese es el soldado caído de hoy.
1: Hay sangre en la arena y no es del torero.
0: Usted de pronto nos dice, hola, mire, me llamo Santiago. Hola. Quiero que llamen a mi ex para saber si de pronto ya me olvidó, si se acuerda de mí, qué piensa de mí.
1: Pero ¿para qué? Y ustedes son
2: bravos. Y ella
1: bravos,
2: le canta, ya
1: qué?
2: Te olvidé.
1: ¿A son de qué? ¿Y yo qué voy a volver allá? ¿A son de qué? ¿Y yo qué voy hacia allá?
0: ¿A usted no le da curiosidad qué piensa un ex de usted?
1: No, que piense lo que quiera pensar. Ya lo que
0: pero si usted tiene sentimientos por ese ex, se lo juro que sí.
1: ¿Será?
0: Sí, claro.
1: Por ejemplo, Karina, ¿tú qué piensas de tu ex?
2: Bien, todo bien, normal. Cada quien por su lado ya.
0: Pero no tiene nada que decirle a su ex. Uy, entonces terminaron muy mal.
2: Ya, cada quien por su lado, listo, pum, pam, pum.
0: ¿En serio? ¿Así de fácil? ¿Qué piensa de su ex, caballito?
2: Que me alegra que esté bien, ya.
1: Que espero
0: con ese rencor tan
1: bien, que es una excelente mujer, que es una excelente persona y que ojalá se consiga un macho mejor que yo, que eso lo dudo.
0: Eso es muy bien, eso está muy bien, muy bien, muy bien. Saludito a todas las ex en este programa, en Soldado Caído. Si usted quiere que llamemos a su ex en esta noche, márquenos de una, 310-206-3302, mándenos notica de voz ahí o escríbanos, vea. Esta con contexto, ¿no? Esta es mi historia, por eso quiero que llamen a mi ex para saber si de pronto le doy plata al ex, también le cobramos, le ayudamos a que sal de esa deudita también. Por acá nos dejan notica de voz, ¿qué dice la gente en Colombia?
6: Ay, qué pena, yo soy colombiano y todo muy bonito y quiero mi tierra colombito, pero
2: me encanta.
6: Los colombianos juegan como nunca y pierden como siempre. Así es la vida.
2: Oh my God, oh my God.
0: Ojalá nos vaya como le está yendo a México en este momento. Gol, gol, gol, gol, gol, gol.
2: Gol.
0: El segundo gol de México. 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En este momento el partido entre República Checa y México. 2 tiene México, República Checa tiene 0. 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
0: Bueno, ahí estamos, en la que no me duermo. Noticias de voz hasta ahora, ¿qué dicen por acá?
6: Oh, va, yo qué pienso de mi ex. Que le vaya bien donde está y que jamás en su vida se le vuelva a atravesar por el puente.
2: ¡Ay! ¡Ay!
6: Así, palabras más, palabras menos.
2: En tu pelo.
0: Hay mucha gente dolida. Hay mucha gente. No, hay que agradecer. Pasó por la vida chévere, dejó momentos bacanos. Nos vemos, no fuimos pareja.
2: ¿Cuánto duraron chao ustedes con su última relación, con su ex?
1: Yo 4 años.
0: Bien, caballo, chévere.
1: Yo 4 años.
2: Freddy,
0: yo duré 2 años y medio.
2: 2 años y medio.
0: Sí.
1: ¿Y tú, Karina?
0: En mi última, con mi ex. Estoy hablando con mi ex, no con mi relación actual.
2: Ok, ok. Perfecto.
1: ¿Y tú, Karina?
2: Maravilloso. 7 años.
1: Oh, da.
2: Mira la cara. Oh, da.
0: 7 años. No, con razón, no quería ver de man.
1: Te dicen Bombril, no, mamá, Bombril.
2: ¿Bombril? ¿Por qué?
1: Ah, ves a preguntar por qué razón.
2: Sí, ¿por qué?
0: Porque duró mucho, porque duró mucho.
1: Sí, es muy bien, Freddy, muy bien, muy,
0: muy bien.
1: Bien.
0: Oiga, quiero decirles que a esta hora Sudáfrica mete gol.
1: Gol, gol, gol. Nos la vamos a pasar cantando goles, ve que te lo estoy
0: cantando
1: diciendo.
0: Cantando goles, sí, señor. En otro de los partidos que está jugando en simultánea es un gol Betplay. Porque juega Sudáfrica contra Corea del Sur. 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Y vea, le dañó el caminado a Sudáfrica. En este momento, un gol tiene Sudáfrica, 0 tiene Corea del Sur. 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
0: A ver, me mandaron notica de voz por acá, ¿qué dicen?
7: Hola, buenas. Tropicana, que no me duermo. Serían tan amables de llamar a mi ex y preguntarles por mí qué piensa, si siente algo. Ya les mandé el número.
0: Uy, se llama Natalia Sánchez.
2: Natalia Sánchez.
0: Sí.
2: Listo.
0: Caballito, ¿usted puede marcar allá? ¿O intento yo marcar de acá?
1: Intenta, mi bro, y nosotros acá, bueno, hacemos
2: le hablamos, nosotros de acá le hablamos.
0: Bueno, ¿quién va a hablarle a él?
2: El que sea.
1: Karina.
2: Yo le digo. Vale.
1: Karina.
0: Entonces, de una vez, le voy tirando los datos. Él se llama Jordan Córdoba. ¿Qué piensa de Natalia Sánchez?
2: Jordan Córdoba. Bueno, momento.
0: Listo. Yo voy aquí, hablen ustedes mientras yo voy cuadrando aquí para marcar.
1: Karina, ¿qué le vas a decir al man?
2: Jordan Córdoba, espé momento. ¿Cómo llama la pelada?
0: Parezco Natalia Sánchez, pero no me puedo concentrar aquí para marcar.
1: Natalia Sánchez. Ok.
0: Espérenme que estoy.
1: Y el muchacho se llama John Córdoba. No, que o Jordan Córdoba es la vaina, y que John Córdoba me estaba acordando.
2: Jordan
0: Córdoba se llama el señor.
2: Puro nombre, okay, zapatos.
1: Listo, ok. Voy a Jordan tirar Córdoba la vaina se llama por aquí.
0: A ver. Espéreme un minuto.
1: Ya. O todavía nada.
0: No, espéreme un minuto.
1: Bueno, pues, aquí estamos, soldado caído. Karina, yo quiero que tú, por favor...
2: ¿Por usted menos soldado caído?
1: No, señor, ¿por qué razón?
2: ¿Qué ¿Por he hecho qué yo? Razón?
1: ¿Por qué, mi amor? ¿Qué he hecho yo? O más bien, dime, ¿qué no he hecho yo contigo? Dime, ¿qué
2: Al
1: no
2: contrario,
1: he hecho yo contigo?
2: Tantas cosas que ha hecho que no, amor.
1: Tantas cosas que... Yo a ti no te he hecho nada. Yo con ¿No? ganas, pero yo no te he hecho nada.
2: Pero es que eso no, digo...
1: Ah, ok. Ahí
2: Ay,
1: está.
2: Me está timbrando.
1: Me palpitó.
0: A ver, yo lo hago un poquito por acá.
2: ¿Usted le ha timbrado así? ¿Aló?
8: Buenas tardes.
2: Hola,
8: buenas noches.
2: Buenas noches. ¿Qué más, Jordan? ¿Cómo estás?
8: Bien. Cuénteme.
2: Me alegra. ¿Ah? ¿Cómo?
8: Coménteme.
2: Ah, Jordan, mira, es que te estoy llamando. Hablas con Karina, un gusto. Te estoy llamando para preguntarte por una personita, por Natalia Sánchez, ¿la recuerdas?
8: Sí, de Tropicana.
2: De Tropicana.
8: Hola.
0: ¿Qué más? ¿Cómo vamos, viejo Jordan?
8: Bien, muchachos, ¿cómo están? Aquí lo estaba escuchando y yo dije, no, me interrumpieron la programación.
0: Dios mío.
2: ¿Oíste? Vení. Ahora sí me vas a decir que, ¿cómo así? ¿Quién es Natalia Sánchez? Cuente a ver, ¿ella qué?
8: Bueno, pues ella es mi mujer.
2: ¿Es o era?
0: ¿Es su mujer?
8: Es. Bueno.
0: Es. Venga, y entonces, ¿por qué Natalia Sánchez nos está mandando su número para saber usted qué piensa de ella?
2: Y dice que es su ex.
8: No, pues... No sé, allá ella.
1: ¿Cómo? Lo que pasa es que le embarramos porque Natalia Sánchez dijo, llámenlo y pregunten por su ex.
2: ¡Ah,
0: o sea, usted, o sea, no. ¿Quiere? No.
8: ¿Quién fue, caballo o quién fue?
0: No. Ahí está el caballo. Pero yo no creo que ella quiera que sí, llamen a la pareja para preguntarle por su ex. Luego usted sigue en contacto con su ex.
8: No, desde que estoy con ella hace mucho tiempo.
2: Pero lo pensó, dijo.
0: Uy, pero usted lo pensó, amigo.
2: Lo pensaste.
8: Pues, es que, ¿cómo te explico? Los primeros días cuando estábamos de novios con la fecha, sí tenía contacto con la otra muchacha, pero como...
2: Ven, así, ¿y la otra muchacha? Lejano. ¿Y hace cuánto no te hablas con ella?
8: Como más de un año.
2: Sí, en este momento... Si
0: espere,
2: este
0: yo quiero indagar
2: llamara,
0: una cosa, Cari, antes pero, de que pero, le pregunte. Pero, es que quiero saber esto para que entren en contexto. ¿Usted cuánto lleva con Natalia?
8: 2 años.
0: ¿3 años?
2: 2 años.
8: 2.
0: 2 años. Y hace un año, o sea, usted duró un año hablando con su ex estando con Natalia.
8: No. Es que cuando estaba con Natalia, como al año...
0: Venga, ¿le puedo pedir un WhatsApp?
2: ¿Cuándo está?
0: ¿Se puede quitar el altavoz un momento para poder hablar? Porque no le entendemos muy bien.
8: Estoy sin altavoz. Papi, mérmele un poquito al tele. A ver, cuénteme.
0: Ahora sí, bueno, entonces usted lleva... Póngale cuidado en contexto.
1: Bájale esa vaina, hombre.
0: Usted lleva 2 años con Natalia.
8: Sí.
0: Perfecto. Y usted me dice que hace un año dejó de hablar con su ex.
8: No, pues hablaba con... ¿Cómo le explico?
0: No, pues quedó sencillo. ¿Hablaba o no?
8: Me escribía.
0: ¿Le escribía?
2: Ella le escribía a usted.
8: Pero yo no le respondía.
2: Men, pregunta, ¿cómo se llamaba su ex?
8: Lady,
2: bueno. Si en este momento... te llamara Lady y te dijera, mi amor, quiero estar contigo.
0: No, no sé, va a decir que falta. Sí, obvio.
1: Ah, no.
0: Karina.
1: Eso, no, pues sí, sí. Karina, me encanta, me fascina, te amo.
2: Si ella llegara en este momento,
0: voy a ser adivino.
2: Encontrar ahí, usted
0: va a decir
2: sería.
0: Que no.
8: No, yo sé que ella no me va a llamar.
0: Venga, ah, la verdadera
2: ¿dio?
0: Pregunta.
2: No respondió que no, dijo. Yo sé que ella no me va a llamar.
0: No, la verdadera pregunta
8: yo
0: aquí, hermano.
8: No me va a llamar, obviamente no.
0: La verdadera pregunta acá es: ¿usted siente algo por Lady? ¿Usted qué opina de ella?
8: No, nada, ya no.
0: ¿Pero por ya no? ¿Entonces antes sí?
2: Pues, ¿cuánto duró con Lady?
8: Con Lady, obviamente. Cuando éramos novios, sí. Fue como 2 años o 1 año. Un año más o menos.
2: Un año, bueno, poco.
0: ¿Y por qué le estaba escribiendo ella para aquí?
8: Para una referencia.
0: Ah, bueno, ajá. Era de amigos.
8: Pues sí, sí, era de amigos, sea una referencia que necesitaba para un trabajo.
0: Y usted me imagino que le respondió y le hizo el favor.
2: ¿Cómo así que le hizo el favor?
1: Pero él se lo cobró, pues le cobró el favor.
8: En el momento como tal que ella me llamó, me escribió, no... No, porque la referencia la necesitaba para otra ciudad, entonces no.
0: Y rápidamente, esta no, llamada no. Soldado caído, y queremos saber, ¿usted qué opina de su ex?
2: ¿Qué opina?
8: De, no te escuché, ¿cómo me dices?
0: ¿Usted
2: qué opinas de Lady?
0: ¿Qué opina de su ex?
8: En su tiempo fue buena... Parte,
0: No. Yo le estoy preguntando ahorita.
2: Hoy, en este momento.
0: Hoy.
8: No, que yo estuve loco, debería haber estado loco por meterme con ella mucho.
0: Listo, amigo, perfecto, okay. Ahí ya lo escuchó Natalia, a ustedes tendrán ahí sus conclusiones. Amigo, gracias por estar en Soldado Caído.
8: Bueno, gracias por casi caer.
0: Eso.
2: Chao, mi amor.
0: Casi cae, pero no.
8: Bueno, saludos a todos por allá, gracias.
0: Abrazo.
2: ¿De qué ciudad? ¿Dónde estás?
0: Que le contesté a Karina. ¿Qué ciudad, amigo? ¿De qué ciudad?
2: Popayán.
0: Popayán.
2: De Popayán. Muy bien, Popayán.
0: Ahí está toda la gente. Gracias, mi querido amigo, ahí por estar en Soldado.
1: Qué bacano, la gente de caído. Popayán. Qué chévere. ¿Cómo es que le dicen la ciudad blanca?
2: Vea, un hombre es.
1: No,
2: cae
1: pues sí, gracias
2: fácil.
1: Por responderme.
2: Un hombre cae más. Ay, ¿qué quiere decir?
1: Que gracias por responderme.
2: Listo, que con un todo hombre, el gusto. ¿Qué? Con todo el gusto. Que un hombre cae más fácil. A los brazos de su ex que a los brazos de su misma mujer.
0: ¿Quién no dice creo. Eso?
2: Lo digo yo.
0: No. Ah, le pasó. ¡Uy, le pasó!
1: Sí, señor.
0: ¡Uy, no, le pasó!
2: No me pasó, pero según todo lo que se ha visto en muchos lados.
0: ¿Pero cómo? No tiene que. Aquí todo tiene que ver con contexto.
2: Los hombres son.
0: A mí me llama una ex y yo no. Chao, Lincoln.
2: No,
0: muchas gracias.
2: Dependiendo la ex que le escribo.
0: No. Y todas mis ex son divinas, unas mamacitas, unos bizcochos, pero gracias. Ya pasó el cuarto de hora y nos vemos. Si estuviera solo, le pongo cuidado. No hay problema. Listo, pero con relación, perfecto. No.
2: Bueno, ¿a quién más llamamos? ¿Qué más nos
0: a ver qué notica de voz por acá hay? Hola, Tropicana.
6: Yo opino que este caballero Jordan se sigue hablando con la ex porque omitió muchas preguntas y se salió por la tangente con disimulo. Entonces, el hombre se sigue charlando con su ex.
1: No. Ey, no. Ya ustedes van con su cuento raro. Dejen al pelado sano, que el pelado está quieto.
0: Caballo, yo le digo una cosa. Si la mujer nos está diciendo que por qué y qué opina él de la ex, es porque le pilló algo. Claro.
2: Es porque le vio algo.
0: Le pilló algo. Y obviamente él no iba a decir ahorita, uy, no, es que mi ex es divina y cómo la quiero. No.
1: No, él lo va a negar porque si no va a caer.
2: No, oigan, no, ey, Luis Suárez tiene un chisme del caballo. Luis Suárez, ¿qué pasó? ¿Cómo así? Dice, les tengo un chisme del caballo.
0: ¿Chisme del caballo?
2: Dice, ¿yo? Así en el TikTok, te dice,
1: ¿qué van a decir
2: Suárez,
1: de mí?
0: Luis Suárez,
1: que tengo las manos limpias.
0: El cantante dice, pero chisme del caballo, ¿de qué? No, pues es que la gente con
2: manos limpias, a ver, manos. Limpias.
0: Bueno, ya saben, si quieren soldado sí, caído hasta hablaran. Ahora, soldado caído en el 310-206-3302. 310-206-3302 nos envían ahí, nos dicen, vea, quiero que llamen a mi ex para saber qué piensa de mí. O como ella que dijo, quiero saber y que llamen a mi esposo para saber qué piensa de
2: oigan,
0: la ex.
2: Oigan, Luis le mandó la nota de voz, dice, pongan mi nota de voz. Y no, por acá un oyente dice, no, sí es verdad, mi ex vive con otra mujer y tiene un hijo y me ha buscado en varias ocasiones. Y sí. ¡Ajo! ¿Viste que los hombres teniendo a su ex por
0: ¿y
2: ahí,
0: por qué la no buscan? Las mujeres?
1: Ella fue quien lo buscó al man.
0: Claro.
2: No.
1: Él, mira, ella yo te voy a decir una vaina. Mira, Karina, el zorro no es malo. Las gallinas se van lejos.
0: Es verdad, caballito. ¿Qué dice por acá, Colombia?
9: Muchachos, y si ustedes se dan cuenta, el caballero Jordan dijo, muchas gracias por casi caer. ¿Sí ven?
2: ¡Ah!
9: Donde lo hubieran cogido dormido, mejor dicho, dice que ama a la ex. Que gracias por la mañana que tuvieron hoy. ¡Ay! Soldado caído. A que no me duermo de Tropicana.
0: Es que es obvio. Si la mujer nos está preguntando qué opina la pareja de la ex, es porque pilló algo. Tuvo que haber pillado alguna conversación.
1: Y ahora, porque
0: no,
1: ella es mi ex, no ahora, puede ser mi amiga.
0: La pregunta
2: no
0: es...
2: No puede, no puede.
0: ¿Uno para qué carajo le escribe un ex? ¿Para qué?
1: Karina sí es tóxica, Dios mío.
2: Lida me dice, lo que dice Karina es verdad y tiene la razón, Lida.
0: ¿Pero qué es?
2: No.
0: ¿Qué es lo que dice Karina? Que los hombres que caen ante la ex.
2: Que los hombres buscan a las ex, que los hombres buscan.
0: ¿Para qué?
1: Pero si la muchacha es quien está buscando al man, Karina Uribe.
2: No, señor, no, señor.
1: Karina, mi amor, ¿no escuchaste?
0: Yo digo que es de parte y parte. Yo digo que tanto mujeres como hombres caen.
2: ¿Será?
0: Uf, claro.
2: No.
0: Claro. ¿Pero por qué no?
2: ¿Por qué no?
0: Eso es dependiendo de los sentimientos.
2: Hey, pero entonces, ¿qué sentimientos tan largos y extensos tienen?
0: ¿Pero por qué no? A ver, a una persona que usted una vez le dijo amor.
2: Espera que no escuche.
0: Una persona que uno alguna vez usted tuvo en la cama.
2: Yo me lo enchuflo.
0: Que dijo por aquí, mi amor, lo amo, lo quiero. De un momento a otro, porque se acabó la relación, se acabaron los sentimientos. ¿Así es la vida? No creo. Que cambian y se transforman es diferente. Y que usted empieza a ver a esa persona de otra forma, diferente. Pero que usted siente algo por esa persona, sea, no sé, odio, venganza, lo que usted quiera. Pero usted no puede decir, oiga, es que yo por la ex no siento
2: nada.
0: Vea,
2: dice Lida, dice, los hombres caen muy fácil, ellos caen muy fácil.
0: Es que dependiendo del hombre. Y dependiendo
2: es que yo
0: de
2: le digo,
0: mujer.
2: yo le digo amor al ex, pero amarlo no. Ajo.
1: Mira, es que esas son las cosas. Mira, es que las mujeres, mira, el hombre propone y la mujer dispone. Y a veces es al revés. Pero resulta que nosotros, ¿por qué llegamos hasta allá? Porque ustedes nos dejan llegar hasta allá.
2: Ah, ya es culpa de nosotros.
1: Obvio que sí. Obvio que sí. En la gran mayoría de veces uno llega hasta allá porque ustedes también lo quieren.
2: ¡Qué maravilla!
1: Pero hay gente que está enamorada de su pareja actual que ya. Ay, mi amor, viene la ex y le dice, ay, mi amor, ven acá. ¿Sí?
0: Ahora,
1: ¿puedes venir?
0: Caballo, no, no, ¿qué eso busca uno en un ex?
1: ¿Cómo?
0: Nada. ¿Qué busca uno en un ex?
2: Nada, yo no entiendo ustedes para qué buscan las
0: claro
2: ex.
0: Claro.
1: Sí, sexo. El castigo.
0: ¿Sexo? Claro. Sí, sí, sí. ¿No más?
2: Es que el castigo, dile.
0: ¿Qué dicen por acá, Colombia?
10: Sí, las mujeres también caen ante los ex. Eso es verdad, eso es verdad. Las mujeres también buscan a los ex.
0: Claro. Las mujeres también, eso es de parte y parte. Pero es eso, usted busca un ex para detonar.
2: No.
0: Claro, para buscar una noche, para buscar un ratico. Y lo que le digo y lo que decíamos en Soldado Caído buscando a los ex, la gente le gusta saber qué piensa un ex de uno.
2: Bueno, mientras eso, les voy a contar la siguiente historia.
0: ¿Qué pasó?
2: ¿Cómo les parece? No sé si esto hace ya varios días, pero un mensajero, un domiciliario, se volvió viral.
0: ¿Por qué?
2: Por un inesperado encargo durante una entrega. Ojo pues, dice, lo que parecía ser un pedido rutinario terminó convirtiéndose en

0: sorprendido al leerlo antes de completar el encargo. Según dijo, decidió finalizar la entrega luego de recibir la generosa propina. La historia rápidamente se difundió en redes sociales. ¿Qué pasó? La mujer, la clienta, lo mandó a comprar un bulto de cuido de perros. Un bulto de cuido de perros. Una bolsa de regalo gigante para envolverlo y una tarjeta que decía para la perra, pam, pam, pam, pam, pam, pam, pam,
1: pam. Bien hecho.
0: Dios santo, complica la vaina. Les voy a poner por acá el audio. Me toca por acá.
1: Yo lo tengo aquí.
0: Muy largo. ¿Lo tiene ahí?
1: Claro que sí, yo un paso adelante, Karina. Eso siempre. Pero la estoy descargando pues. En este momento y ya la voy
0: a
1: poner.
0: Ay, no, mientras que espera descargarlo, no suena.
1: Fresco.
2: Un paso atrás. Personal.
1: Ah, bueno, lo tiene ahí.
2: Salió un pedido.
0: Oigan.
2: De una tienda de mascota, una perrarina, un bulto de perrarina.
1: Te escucha bajito.
2: Pequeño. Y la señorita me dice que la usuaria, que si por favor puedo pasar por una papelería para comprar una bolsa de regalo y poner la tarjeta de presentación, una nota, que ella me paga todo. Y yo, bueno, llego a la papelería y para eso estamos, para colaborarnos, ¿no? Llego a la papelería, pido la bolsa, la tarjeta y le escribo. Y me dice, empieza a escribir y se lo voy a, y le voy a lo que me dio que escribiera, para que vean que no es mentira. Me pone en la nota, ¿no? Para la perra de la perra más perra. Espero te guste el detalle, perra. Atentamente la esposa. Y yo le digo, señorita, pero yo no puedo poner eso, o sea, me dice, tranquilo, y me llega una notificación de la aplicación, felicidades, fulanita de tal agregó más propina, coño, cuando vi la propina yo dije, voy a poner otro perra. Entonces, yo no sé, yo la de Dios, llegué yo al sitio, era una, esos locales donde hacen uñas, manicure y esas cosas, estaban como celebrando un cumpleaños, y yo, buena, por favor, para fulanita de tal, ¿quién lo envía? Y la señora me dijo que dijera de parte de Abraham Andrés. Y yo, bueno, Abraham Andrés. Ah, bueno, listo, muchas gracias. Yo dejé esa vaina ahí y me fui.
0: Se fue. Cuando ella destapó el tremendo regalito. Un cuido de perro para perra, de parte de la esposa. ¿Qué?
3: Pero muy bacano.
0: Yo haría lo mismo.
1: Yo les cuento una. Espere,
0: ¿qué opinan de eso? ¿Qué opinan de eso?
4: ¡Viva yo haría el perro lo mismo. De la perra! ¡La mamá yo, de mujeres, los perritos!
0: ¡Mujeres! ¿Qué harían ustedes? Yo haría lo mismo. O sea, yo haría lo mismo.
1: Pero la que queda mal es usted.
0: Ardida.
1: Toda la vida, sí, claro.
0: Porque si el letrero decía que de parte del marido.
1: Claro.
3: Ardida.
1: No. Póngale cuidado, no te quedes vos.
5: Buenas noches allá a la mesa de trabajo, a Karina, mamacita, al caballo y a...
0: mi amor.
5: Y al Freddy.
1: ¿Qué hubo?
5: No, mano, eso es cierto. O sea, uno... Mejor dicho, así como decía mi abuelito, mijo, donde hay hombres no hay mujeres vírgenes. Eso es lógico. Obvio, uno, ¿para qué más busca un ex? Repasar, recordar, no sé. Eso pasa, le pasa tanto a hombres como a mujeres, nada que hacer.
0: Bueno, a ver, ¿qué dirían? ¿Qué más dicen?
1: Manden notica de voz, 310-206-3302, ¿cuál es la pregunta?
0: Que se reporten, ¿qué harían ustedes? ¿Enviarían el domicilio? ¿Les parece horrible, terrible? ¿Ah? ¿Qué opinan de esta historia? ¿Qué
1: una
0: se
1: vez,
0: volvió tendencia?
1: Un man a ajá. mí me llamó.
0: Sí.
1: ¿Qué? Porque la novia de él era ex mía. Que por qué ella seguía pensando en mí, que yo qué le había hecho. Me llamó el novio.
3: Papi, tú le tenías... ¿Y tú qué le dijiste, Freddy? ¿Tú qué le dijiste?
1: Yo le dije, hermano, preocúpese. Porque si ella está pensando en mí, muy seguramente es porque siente más cosas por mí que por
3: ¿cuál
1: usted.
3: ¿Cuál cosas por mí? Tú no hubieses dicho. Porque este martillo la clavó bien. Ay, entonces.
1: Claro. No, lo que pasa es que uno no puede... No, yo no me puedo rebajar al mismo nivel. Pero no, sencillo.
3: No, es que tú hubieses dicho. Amigo. Papi, lo que pasa es que con esa respuesta que el man te puede decir,
1: si
3: tiene que
1: hacer
3: un mejor trabajo que
1: si
3: tú.
1: Si ella está pensando en mí, exacto. Es porque no me saca la cabeza. Y usted no le ha dado lo que yo le di.
3: Es que la cabeza no se la sacaba hace rato.
1: Pero es verdad, eso pasa. Noticas de voz, vea, ¿qué dicen por acá? Hola, Tropicana, a esta hora. Noticas de voz, 310-206-3302.
6: Freddy, compadre, lo que pasa es que tú le dedicaste la canción de Piensa en mí, llora por mí, llámame a mí, no lo llames a él, de Giovanni Ayala, compadre. Entonces, por eso la dejaste... lista para detonar.

0: listo para detonar. Bueno, manden notica de voz 310-206-3302 945. Estamos en Tropicana, Tropicana. ¿Qué pasó, mi
1: comentarios de lo que dicen por acá. Dice que, uy, no, amigo, muy mal hecho. Yo me hubiera quedado a saber qué pasaba cuando ya está para la bolsa. Otros dicen, el mejor servicio al cliente, más así, por favor. Ajá. Excelente servicio, con una buena propina uno se pone proactivo, le pongo otro si quiere.
0: ¿Mm? A ver qué dicen por acá.
1: Pésimo servicio.
2: Exacto, piensa en mí, claro, esa es la clave es dejarla tramada. Y de que el martillo pegue bien duro donde tenga que pegarle.
0: Eso es del caballo,
2: ¿no? No es la punta del dedo del pie, pero tiene que darle duro para que esa hembra quede amañadita.
1: ¿Qué?
3: Papi, no hay nada mejor que parecer un perro callejero tomando ¿cómo? Agua en una coca rota.
0: 310-206-3302 para que manden notica de voz. Pero es la verdad, cuando
3: mi amor,
0: usted.
3: Pero si eso a ti te gusta, eso a ustedes les gusta, les dicho, encanta.
1: Es como el dicho: ah, bueno, para el perro cuando la perra es colimocha y huepucha.
3: Yo no le entendía, Karina.
0: Yo tampoco le entendí nada.
3: Karina, dícese de eso.
0: Por favor, para que lo entendamos todos.
1: Ya bueno. Qué bueno para el perro cuando la perra es colimocha.
3: ¿Qué es colimocha? Ah.
0: ¿Qué es colimocha? Que se tenía la cola cortada.
3: ¿Qué es mocha?
0: Hola, buenas noches.
1: ¿Qué es mocha?
0: Por favor,
1: ¿cómo
0: llama.
1: ¿Qué es mocha?
0: ¿Cómo es esto? Vea. Hola, buenas noches. Por favor, llama a mi casi esposo y preguntar cómo está la relación con Lucy. Ella.
4: Hola.
0: Sí, hola, buenas noches, por favor llama a mi casi esposo y preguntar cómo está la relación con Lucy. Se llama Luis Mesa, mándeme número y lo llamamos y le preguntamos cómo está la relación con quién, con Lucy. Vea, notica vos, ¿qué dicen acá?
5: ¿A qué no debo participar en el programa de Manizales? Pues yo creo que no, porque en este momento yo con la ex y somos amigos, nada de nada.
1: Vea lo que dicen
0: él
1: acá.
0: ¿Él vive con la ex?
1: Un saludo para Cristian de Guarango que está ahí conectado. Dice, muchachos, estoy en sintonía. Y los hombres creemos que somos muy biblias, pero son más biblias ellas. Y si caemos, depende de la ex. Ey, no, Cristian, yo no le puedo creer. ¿Cómo así que depende
3: porque
1: de la
3: no,
1: ex?
3: Porque no, obvio, si eso es así, cariño.
1: Si es ex, ya, pa' afuera, ya se fue, listo, chao. ¿Cómo así que depende de la ex? Ay... Y no saludo para toda la gente en Guarango que nos están escuchando.
0: Hay ex que duran para toda la vida. Y eso
3: es
0: pasa
3: correcto.
0: También.
1: Pues
0: y
1: todas
3: las
1: ex no duran para toda
3: la vida.
1: No,
3: y de pronto se dejaron por otro tipo
0: claro,
3: de vainas.
0: Porque de pronto la ex,
3: esa conexión.
0: La ex vive al frente de la casa, en el barrio.
1: Ay,
3: y esa
1: no,
3: conexión
1: pues.
3: Siempre va a existir.
0: Sí.
3: Y si te da la papaya, se la partes.
1: Si el ex vive ahí mismo, yo me cambio de casa, olvídate.
3: Ah, así. No, pues sí, tú eres la santa. La
1: sí,
3: Madre
1: siempre.
3: Teresa de Calcuta, Uribe sí. De Medellín.
1: Sor Karina, mi hijo, Sor Karina. Ajá. Uribe.
0: Si usted está, si usted está solo en la vida y le escribe un ex, se lo juro que cae. Se lo juro. Te lo
1: no,
0: juro.
1: No, no.
0: Sí, va a pasar. No. Sí.
1: Por eso elimínenlo de todos lados. ¿Para qué le van a escribir? Bórrenlo, ya, bloquéenlo.
0: Eso pasa, eso pasa. Es que por más que lo bloquee, si el man busca alguna forma de encontrarla.
1: Como dicen por ahí. Como dicen por ahí, así me bloqueé por todo lado. Yo trabajo en Tropicana y en cualquier momento me va a escuchar. Pum, pam, pum.
0: Uy,
3: te bloqueé de todas las redes sociales. ¿Sí? Me faltó bloquearte de Tropicana, nada más bacana.
0: ¿Cuánto daño le han hecho? 9 de la noche, 49 minutos. Hasta ahora, Freddy, chiste.
3: Suéltelo.
0: Está hablando la pareja. La pareja de esposos. Y le dice la esposa al esposo, amor. Amor, dime dos cosas bonitas. Su hermana y su prima.
1: Madre, fastidioso con chulo.

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0: En A Que No Me Duermo de Tropicana. Gracias, gente de TikTok. Ustedes son unos tesos. Tremendo parche que tenemos a través de Tropicana Colombia. Por si usted quiere vernos, nos puede conectar a través de Tropicana Colombia. Ahí se va al en vivo. Ahí donde dice Live, Live. Usted conecta ahí, le da tac, tac. Entra y ahí nos va a encontrar en vivo para toda Colombia a través de Tropicana Colombia y a través también de nuestro canal de YouTube. ¡Qué bien! Ahí estábamos con un reto que les puse Caballito y Karina a la gente de TikTok y lo lograron. Tremendos caballos que tenemos en TikTok. Tremenda gente. No, imagínense que en menos de un minutico llegamos ya a 22 mil likes. Y eso me encanta.
1: No, qué bacán. Nada que hacer.
0: Qué bacán.
1: La gente de TikTok son los mejores.
0: Son los mejores, total. Oiga, muchachos, tengo para contarles por acá porque Lucy me estaba contactando a través de Tropicana Colombia. Entonces, ¿se acuerda que yo les había leído la noticia más o menos del soldado caído que quiere ella? Y es, hola, buenas noches, porfa, llama a mi casi esposo y preguntar cómo está la relación con Lucy. El man se llama Luis Mesa. Pero entonces yo le dije, venga, pero métanos más en la historia, ¿qué está pasando ahí? Cuéntenos. Entonces me dijo, y pregúntele que si aún siente algo por la ex. Se llama Jessica. Bueno, lo que pasa es que discutimos bastante y tenemos formas de pensar buenas, muy diferentes. ¡Hola, Cari!
2: ¡Hola, bebé!
0: La voy a poner en contexto de nuevo.
2: A ver, cuente.
0: Dice por acá, hola, buenas noches, porfa. El soldado caído que nos pidieron ahorita. Mi casi esposo, llamar a mi casi esposo y preguntar cómo está la relación con Lucy, pero me dice ella, se llama Luis Mesa, el casi esposo, y preguntarle que si aún siente algo por la ex, que se llama Jessica. Jessica. Lo que pasa es que discutimos bastante y tenemos una forma de pensar muy diferente y siento que no nos entendemos mucho. Me gustaría saber
2: a la ex en la vaina.
0: Si él lo ha pensado en volver con su ex esposa por su hijo. Tiene un hijo con la persona.
2: Bueno, es otro cuento. Un hijo con un ex.
0: Pero uno por un hijo no vuelve.
2: No vuelve, pero muchos sí quedan ahí. Ay, qué pereza. O sea, qué enredito. Ay.
0: Sí, que no, pues depende. Es que yo por eso le digo, cuando uno tiene un hijo con una persona, le toca sentarse y decirle, bueno, vamos a pelear durante estos 50 años que vamos a tener al niño o a la niña mientras crece, ¿o qué vamos a hacer?
2: Es que estos 50.
0: Sí, porque toda la vida, vea, cuando se vaya a casar el niño con la niña, con tal persona, usted va a llegar a la boda y va a encontrarse a su ex.
2: En los 15.
0: En todo. Sí, en la graduación de la universidad, en el cumpleaños, en todo lado se va a tener que encontrar a esa persona. Entonces los voy a dejar por ahí conectaditos mientras yo hago aquí la respectiva
2: venga,
0: llamada.
2: Venga, entonces,
0: ¿ya sabe cómo es?
2: ¿Por Jessica?
0: Sí, usted va a llamar, usted va a hablar con Luis Mesa.
2: Luis Mesa.
0: Y le va a preguntar por su ex.
2: Ese hombre va a temblar, Luis Mesa.
0: ¿Qué siente por Jessica? Si todavía la recuerda, si siente alguna cosa que no sea de amistad, si piensa que fue muy bonita la relación y por eso pasa.
2: Listo, de una marca.
0: Y mientras tanto, yo voy aquí, mientras ustedes están conectados hablando con toda la gente, yo voy marcando.
2: Mientras tanto, caballito.
1: Luis Mesa, Lucho Mesa, Lucho Mesa.
2: Caballo,
1: eso me
2: caballo.
1: Gusta, eso, pero bueno, ven acá.
2: Caballo.
1: ¿Qué era lo que me ibas a decir, mi amor hermosa?
2: ¿Qué le iba a decir? Que tengo
1: sí,
2: una historia.
1: Pero háblame más duro porque no te escucho.
2: ¡Que
1: te
2: tengo escucho una historia!
1: ¡Uy, madre! Ah, okay. Tocó
2: bajarle acá. Oiga, que tengo una historia.
1: ¿Qué historia, mi reina hermosa?
2: De una personita que me dijo, me reservo mi nombre para guardar mi identidad.
1: Miércoles. O sea que hay que hacerle cambio de voz.
2: Hay que hacerle cambio de voz, sí. Pero me mandó pantallazos de lo que le escribe la ex.
1: ¿Qué le escribe? ¿Qué le escribe?
2: Y el man me dice, Karina, con sinceridad, son más bandidas las mujeres.
1: ¿Y todavía te queda duda, Karina?
2: Sí, mucha.
0: Total. Luis Mesa se llama.
2: Bueno, hola.
3: Sí, buenas.
2: Luis, ¿cómo estás? ¿Bien o no?
3: Bien.
2: Luis, hablas con Karina Uribe, un gustazo. No te voy a vender ningún plan ni nada, tranquilo. Luis, sí. Te iba a preguntar por una personita, por Jessica, ¿la recuerdas?
3: ¿Por Jessica?
2: Sí, Jessica, ¿la recuerdas?
3: Ay, no me acuerdo. ¿Cuál? ¿Te conozco todavía a Jessica?
2: ¿Cómo así? ¿Conoce varias? No, una Jessica que estuvo contigo bastante tiempo.
3: Sí.
2: Jessica. Sí. ¿Ya sabes cuál Jessica?
3: Sí, pues era mi ex esposa, mi ex mujer.
2: Ah, okay. Su ex mujer, exactamente. Queremos saber, ¿tú qué piensas de Jessica?
3: ¿Y es para qué? ¿Por una entrevista o un trabajo?
2: No, queremos saber cómo, en qué concepto la tienes, como general, o sea, es muy normal, como en qué concepto la tienes, sí, no sé, si quizás la extrañas, si se diera una oportunidad de volver con ella, ¿volverías? Cuéntamelo todo.
3: No sabría decir, no, pues así no. No, pero sabría pues, qué decirte.
2: No, o sea, la aprecias, no la aprecias. Pero,
3: pues claro, porque es la mamá de mi hijo.
2: Ok, es la mamá del claro. hijo, entonces la aprecias mucho.
3: Sí, claro. Le deseo todo lo mejor.
2: Le deseo todo lo mejor. Bacano, bacano, listo. Es que te estamos llamando de Tropicana, de la emisora Tropicana. Estamos preguntándole a las personitas qué opinan de los ex. Entonces, tú caíste en nuestras manos y queríamos preguntarte por Jessica, ¿ya?
3: Ah, ya, ok.
2: Entonces sí, queríamos saber cómo qué opinas de
1: ella. Pregúntale por qué terminaron.
2: ¿Por qué terminaron, exacto? ¿Por qué terminaron? ¿Por qué no se dieron las cosas después de tener el hijo?
3: No sé, creo que el amor se acabó ya. La rutina acabó la relación.
2: La rutina, ok, perfecto. Si digamos, sí. Hoy se pudiese arreglar como esa monotonía, no sé, y darse una oportunidad, ¿se daría o le dirías rotundamente que no?
3: No, yo creo que ya toda relación ya cumplió su ciclo y yo creo que ya no. Ya, además ya tenemos un año y medio ya separado. Uh-huh. Entonces, porque pues lastimosamente la gente ya no cambia ya. Muy difícil de cambiar. Y si cambia 8 días y después vuelve y sigue siendo la misma persona. Entonces, no. Yo okay. creo que no.
1: O sea,
3: yo
1: se dejaron no porque ella cancionaba mucho.
2: Ok, o sea que el inconveniente fue por parte de ella.
3: No, yo digo, no echarle la culpa totalmente a ella, sino de los dos.
2: Okay, de los dos. Sí, una falla como mutua.
3: Sí, correcto, sí.
2: Ok. Pero bueno, le deseas lo mejor, la tienes en buen concepto, es la mamá de tu hijo, por algo tuvieron ese hijo.
3: Claro, sí.
2: Bacano. ¿En qué ciudad estás? No.
3: Aquí en Bogotá.
2: En Bogotá, bueno. Nada, un abracito, mil gracias por contestar.
0: Oiga, Luis.
2: De Tropicana. Ahí le tengo a un compañero.
3: Cuénteme.
0: Luis, ¿qué hubo, mi hermano? Bienvenido a Que No Me Duermo de Tropicana. Feliz noche, ¿cómo va?
3: Bien, bien, sí, señor.
0: Qué bueno. Nos dieron su número de teléfono para que le habláramos de su ex, para ver qué parecía, qué de pronto, qué comentario daba a usted, si de pronto tenía sentimientos hacia ella y demás. Pero ¿sabe qué? Y antes de que se vaya, antes de que Karina lo despida y demás, quiero decirle que así debe pensar un ex de las personas, hermano.
2: Bacano.
0: Chévere, porque yo también soy de los que pienso y digo que en las relaciones las dos personas para que terminen tienen que los dos tener la culpa.
3: Sí, claro, sí.
0: Eso es todo. ¿Y la relación ahorita que de pronto usted tiene un hijo con esa persona es buena?
3: No es tan buena. No es tan buena.
0: Hay problemas.
3: Hay problemas, sí. Y no es por mi parte, porque pues yo vuelvo a repetir, yo no tengo rencor con nada. Y es más, siempre va a ser la mamá. Eso nunca va a cambiar. Ella siempre va a ser la mamá de mi hijo. Y yo siempre le voy a desear lo mejor a ella.
0: Oiga, que le vaya bien en todo. Y el problema que es, aquí bacana. Metiéndome yo de sapo en su vida, hermano, pero yo creo que el problema que tiene todo el mundo con los ex, ¿es por plata?
3: Sí.
0: De cierta forma
3: sí, pero lo que más me duele es que ya en este momento tengo un rato que no veo a mi hijo y no me lo deja ver.
0: ¿Y por qué no se lo deja ver? No. ¿Porque usted no le aporta lo que ella quiere o qué?
3: O sea, yo sí paso una cuota que pactamos en el bienestar.
0: Sí,
3: y claro. Siempre ha sido cumplido.
0: Bien.
3: Y no me importa qué haga ella con la pactamos, no me importa si en qué se la gaste, no importa.
0: Así debe ser.
3: Pero ella no me cumple con las citas que pactamos ahí en el bienestar. Como yo tengo derecho a 2 visitas al mes del niño.
0: Total.
3: Y ella no me lo deja ver.
2: Okay.
0: Total.
3: Y aún así, sabiendo que ella está haciendo mal, yo siempre le voy a desear lo mejor.
2: Hombre, bacán, ella, o sea, por si más va, hombres si hay... así.
0: Qué chévere, mi hermano, así se debe así, pensar. O sea, amigo mío, sí, gracias por haber estado acá.
1: Pero ven acá, Freddy Ciño, aguanta ahí.
0: Ahí le paso al caballito de Tropicana también para que lo
1: mi hermanito,
0: salude.
1: ¿Cómo está? Buenas noches, un placer, mucho gusto.
3: Buenas noches, bien, sí, señor.
1: Hermano, lo único de pronto en lo que no estoy de acuerdo con usted es cuando dice que usted le pasa la plata y no le importa en qué se la gasta. Usted tiene que ser el auditor de su billete para sus hijos.
0: No, pero caballito, es muy berraco. Ahí es muy berraco, ahí no se sabe.
1: O mejor cómprele usted la vainita.
2: No, caballo.
0: No se puede, no se puede, caballo.
1: Sí se puede.
0: No, señor, no se puede.
1: Sí se puede.
0: No.
1: Créame que le pongo el ejemplo mío.
3: Sí.
0: Claro, pero es un acuerdo que llegó con su esposa.
2: Si ya es un acuerdo, claro. Pues mover ese acuerdo y listo.
0: Claro, porque usted...
2: Amigo, sí. te agradecemos un montón, de verdad. Qué bacano que bueno. Más hombres piensen así como tú, Luis.
3: Bueno, hola, gracias, hola. Gracias.
2: Dios te bendiga.
3: Ahora, ahí te escucho. Bueno amén, gracias a ustedes.
2: Con todo y esperamos bueno. Que esos problemitas se puedan solucionar.
3: Bueno, gracias, ojalá Dios quiera.
0: No, un abrazo, mi hermano. Ahí estaba Luis en Tropicana, soldado caído hasta ahora. Bien, habla bien me de encanta. Su exesposa, de la mamá del niño. Eso está muy bien. Oiga, yo les quiero contar que gol.
2: ¿De quién?
0: Gol el último del equipo de México a esta hora con Tropicana. Sí, te lo contamos.
1: Se acabó.
0: 3 goles tiene México, República Checa 0. 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Era el último que nos faltaba cantar, caballito, para que la gente estuviera conectada.
1: Porque ya se había acabado.
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0: Y ahora sí, como decía el caballito, finalizó el partido entre República Checa contra México. 3-0 que le metió México y ahí ha sido invicto en sus 3 partidos. Le ha ido muy bien. 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

0: en la noche de hoy, porque Sudáfrica le ganó 1-0 a Corea del Sur en la Copa Mundial y se lo contamos con Plaza Central. 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
0: Bueno, ahí estamos conectados. Gracias a todos los que estaban conectados con los partidos también.
2: ¿Quién? Bueno, muchachos.
0: Me decía por aquí Malumita, ay, qué pena, Cari, que es que el man mandó el chisme del caballo.
3: Ey, ya.
0: ¿Dónde
2: dijo? Pero me van a dejar terminar con la historia del ex aquí.
0: ¿Cuál es?
2: Antes de la historia del caballo.
3: O sea, tú vas a seguir con eso, Karina.
2: Le tengo que terminar la historia porque él me la mandó muy confiadamente, entonces ustedes tienen que enterarse de lo que le dice la ex al man.
3: Bueno, está bien.
2: Listo. ¿Y sí, tiene por ahí bien la voz que les mandé, por favor, con la voz cambiada? ¿Caballo?
0: No.
2: ¿Cuál caballo, voz cambiada? Caballo, el experto en cambiar la vaina.
0: ¿Cuál voz cambiada? ¿Qué está hablando?
3: No, lo que pasa es que Karina la puso ahí, pero... En este momento
0: el secreto,
2: hombres que no actúan.
0: El secreto, atención.
2: No.
0: El secreto del caballo lo voy a soltar cuando la gente en Tropicana Colombia llegue a 50.000 tac-tac y me gusta.
2: Bueno, mientras que yo cuento esta historia aquí,
3: Karina, pásame la nota de voz.
2: Ya la pasé hace rato, vea, media hora.
3: Ah, ok, bueno, ya.
0: Güey. ¿Cómo lo hace acá? Ahí me habla así, yo voy muteando aquí.
2: Bueno, ¿van a escuchar lo que dice la ex a este man?
0: ¿Pero no que hay que cambiar la nota de voz?
2: Pero primero les voy a leer lo que él me mandó, pantallazos. Él me mandó pantallazos de lo que le escribe la ex a él.
0: ¿Qué dice?
2: Listo. Dice así. Desde el día 1 hasta el último día, solo me pasa algo y es contigo. Es muy raro. Siento que por más que lo haga, quiero más. Oiga, ella quiere decir como que estuvo con más y nadie como él, ¿cierto?
0: Yo no lo he entendido, Karina, hasta el momento.
2: El primero me gustó porque obvio era algo diferente. Solo es la verdad. Y al besarte, ¿sabías qué? Impresionante. Con un beso ya me quería quitar la ropa. Y que me hicieras de todo. Dice por acá la susodicha. Esto me pasa solo contigo. Y es la ex. La ex le escribió a este muchacho. ¿Ya tienes la voz cambiada, caballito?
3: Cógela suave que él ya la mandé a cambiar. No te preocupes.
2: Bueno,
0: ahí te lo tienes
2: corriendo. Mientras que cambia la voz, yo le pregunté a él. Entonces, ven, sinceramente.
3: Oye, Karina, pero si tú tienes un computador ahí, ¿tú por qué no cambias esa vaina?
2: Este no cambia. Dice, yo le pregunto, sinceramente, entonces, venga, ¿quiénes son más bandidos? ¿Las mujeres o los hombres?
0: Por igual.
2: Me dice, las mujeres con todo respeto.
0: Pues que no puede decir los hombres porque si no queda como...
2: Y dice, mi abuelo decía que si el diablo existe, estaba en una mujer.
0: El abuelo está equivocado, las mujeres son lo más lindo del mundo, las amamos y las queremos tal como son.
2: Sí, pero pues, o sea, estoy leyendo lo que está diciendo él, ¿cierto? Estoy diciendo lo que está diciendo él. Y en la nota de voz él aclara varias cosas. Han pasado 84 años y el caballo no ha podido transferir.
3: Porque no depende de mí, ya lo mandé a... Ya, coge la suave.
0: Lo tienen corriendo, caballito.
2: Lo tienen puro ChatGPT.
0: Si alguien quiere llamar, puede hacerlo a través del 601-348-7601. 601-348-7601, nos marca de una, yo le contesto acá y hablamos en la que no me duermo de Tropicana. 601-348-7601.
3: Bueno, regálenme entonces un segundito, tranquilos. Ya lo están haciendo, pero se demoró un poquito.
0: Entonces, ¿votó el chisme del caballo?
3: No, bueno, no, ahí, Freddy, ¿sí? ¿Qué chisme?
0: Tengo chisme, aquí lo mandaron de nota de voz.
2: ¿Qué chisme?
0: Aquí dijeron, pero cuando lleguemos a 50,000 me gusta.
2: Lo vieron, mis guerreros, con un ex por ahí.
0: Mis guerreros de Tropicana Colombia, ayúdenme a darle me gusta a ese en vivo que tenemos en TikTok, por favor, 50,000, así como lo hicimos ahorita, que en menos de un minutico hicimos 20,000, ayúdenme, por favor, 50,000, tac, tac, rápidamente, y les tiro el chisme que tengo del caballo. Vamos a darle todos me gusta, tac, tacito a la pantalla o en el corazoncito si usted está desde el computador. 50,000 no es fácil, no es difícil, digo.
2: Nene,
0: vamos en 25,000. 25,000. A darle.
3: ¿A quién le vamos a dar? Hágale.
2: Oiga, ¿y dónde está Malumita?
0: Malumita está aquí, está conectado ahí al frente.
2: María Malumita, usted no se ha dejado ver hoy.
3: Ajá, pero ¿cuál es el ajite con Malumita?
2: Claro,
0: sí, tiene el micrófono.
2: Pero Malumita, hoy no se ha dejado ver, pero ayer sí en pantalla grande.
3: Que la barba, que esto, que
2: ayer sí en pantalla grande, Malumita. Vea, tenga, muestro, llevo.
3: No, señor, a mí me respeta. ¿Tú crees que yo aquí estoy repintado?
2: No me hable usted, caballo, haga el favor.
0: Es que me dice Maluma acá, yo hace rato dejé de correrle a las mujeres.
2: Ayer Malumita estaba en pantalla completa mostrando su barbita con la manito así. Pam,
3: bueno,
2: pum.
3: Sáquetelo a vivir, Karina.
2: Y hoy, escondido.
3: Cógele, cría.
2: Escondido.
0: ¿Qué, Maluma? Que él no es el caballo para que salga corriendo. ¡Uy!
3: ¡Ey, Maluma, hijo de madre!
0: ¡Maluma! Se está tirando los apuntes de eso que no tiene micrófono allá.
3: ¿Malumita qué, papi? ¿Y entonces?
0: Bien, Maluma, ahí está, ¿sí? Maluma no le corre. ¿Sí? Ahí estamos conectados. Ayúdenme, por favor, con los tac-tac, todo el mundo. Tac-tac en el live de Tropicana Colombia, porque tenemos chisme del caballito que no sabemos qué es. Nos mandó un oyente y dijo: vea, yo tengo el chisme
3: tengo
0: de un
3: la
0: caballo.
3: Más idea.
0: La nota de voz dura un minuto. Entonces tiene que ser una historia de algo, caballo.
2: ¿Qué caballo salió del closet?
0: Por ahí de pronto lo pillaron con alguna vieja. Ah,
2: caballo sí. Salió del closet y este fin de semana va para la marcha.
3: ¿Marcha de qué?
2: Acá en Medellín se hace la marcha LGTBI.
3: Ah, ok. Sí, de pronto voy a apoyar a mis amigos de la comunidad LGBTIQ+. Claro que sí.
2: De una, acá te esperamos.
3: Sí.
0: A mí no, ni me porque encanta. Me inviten, muchas
3: y
0: gracias.
3: Y sale el Maluma y que, ey, yo no dije nada. Maluma, más torcido, hola, que la vía de la línea.
0: ¿Qué?
3: Maluma torció.
0: No, Maluma diciendo, está diciendo acá.
3: Diciendo cosas de
2: Maluma,
3: mí.
2: Maluma está muy derechito.
3: Diciendo cosas de mí. Ahora me dice, caballito, yo no he dicho nada. Fuiste tú, no joda, yo te escuché.
0: ¿Qué malo? ¿Que la con esa camiseta rosada está listo para la marcha? ¿Cómo? Oiga, uy, qué rabo, Maluma.
3: No, esta es una camiseta blanca. No, ayer sí trajo una camiseta rosada.
2: Eso no es rosado.
3: Tenía ayer, yo que
2: soy,
3: ayer.
2: Y yo que sí realmente soy daltónica y la estoy viendo blanca.
0: Es que ayer trajo para el partido de la Selección Colombia camiseta rosada.
3: Rosadita, sí.
2: Ay, me encanta.
0: Entonces, por eso Maluma la está montando con esa camiseta rosada.
3: Ajá, Maluma, en serio.
0: Que ya está listo para la marcha.
3: Oye, yo que te la iba a regalar para que te la pusieras de pijama, pero ya no voy para eso.
2: Caballito, ¿y era rosadita por quién?
3: Rosadita porque una niña me la regaló.
2: ¿Rosadita por quién? No, no rosadita.
0: ¿Que a una niña la robó? No, sí, caballo. Sí,
3: sí. Se la puso de bata, Frediciño. ¿Qué hago más? Vea, ¿qué más hago yo?
0: Uy, no hay nada más y sexy sí en el
2: creo.
0: Mundo que la
2: yo sí
0: mujer.
2: Creo, el caballo le presta la camisa. Bueno, yo soy altica, pero a una la amiga, chiquitica y le queda desde de vestido.
0: La amiga, el machuque, la novia, se ponga la ropa de uno. Eso es lo más sexy. Por favor, mujeres, háganlo. De consejo a los hombres nos vuelve loco eso.
3: Ey, pero esa vaina no me gusta, Freddy.
0: ¿A usted no le gusta? Uy, a mí sí.
3: No, es que cuando se la ponen siempre se les da por ir a cocinar. Y esa vaina la mancha en casa. Me daña la ropa.
0: Ah, no, pero es que ahí sí estamos jodidos.
3: Mija, no. Me hace el porte, quitas esa vaina.
0: Ya le está cogiendo la ropa de mantel.
2: Se va a cocinar.
3: Sí, se va a cocinar. Y cuando ya, ay, ¿qué le pasó a esta camisa?
0: No.
3: Anda, nene, imagínate que se le cayó grasa.
0: Y preciso la de Colombia Nueva. No, vaya. Uy, no.
3: 300 palos para la basura.
0: Uy, sí, señor. Sí, señor.
2: ¿Cuál 300 palos? 50,000 por allá en el hueco. Uf.
0: No, porque si es la original, medio milloncito
2: yo
0: de pesos
2: no creo que
0: para la basura.
2: Caballo con la cara de tacaño que tiene va a pagar una de 300,000.
3: No,
0: uy, caballo.
3: O sea, déjate un taxi de 70 barrios y tú dices que yo sí
2: no
3: me callo.
2: Ese no paga por una camisa original.
3: Tú
2: no.
3: Dices... O sea, tú me dices a mí, tacaño, uy, yo que te pago un taxi de 70,000.
0: Se agarraron.
2: Se queja por un taxi de 70,000. Se queja por un taxi de 70,000.
3: Yo no me estoy quejando por
2: un taxi de
3: 70,000.
2: Se queja por un taxi de
3: 70,000.
2: Me va a decir que va a comprar una camisa original. ¿Original de dónde?
0: Tras de que le paga el taxi, ahora le está diciendo que es tacaño.
2: Tacaño, tacaño.
3: Arrieros somos y en la vía nos vamos a encontrar. Todo bien.
2: En el camino nos encontramos, en la vía no.
0: Ah. La próxima vez.
3: Aquí que... nosotros decimos en la vía que es la misma
2: vaina.
3: La
2: próxima vez, ya aprende bien los dichos, mi amor, si me va a tirar uno.
0: La próxima vez que Karina
3: no
0: le vuelva.
3: Que sino la moriqueta que le queda.
0: Le vuelva a escribir al caballero en un aeropuerto, espéreme, caballo va cogiendo de taxi.
3: La próxima vez que Daniel me diga, Daniel, no señor, Daniel, yo no sé qué vas a hacer conmigo, pero yo me voy. Yo no espero a nadie.
2: No espere a nadie, más lomo de por allá. Y así con ese nivel de tacaño, no, mi amor. No
0: sé. Que cómo, Dani, ay, qué pena, ya estaba en el taxi,
2: trae,
0: o si no, con todo
2: se
0: gusto.
2: Trae en el se lleva el tarrito de agua desde Barranquilla y lo deja recargadito y allá otra bolsita con agua.
3: No importa, ya mis amigos tropemerillitos de Bogotá me dijeron, caballito, no te preocupes, ya yo tengo el número como de 5.
0: Ya hay una, ahí te acuerdas, Angélica
2: dijo.
0: ¿Tiene
2: el número de cinco qué?
0: Angélica dijo que lo recogía.
3: Sí.
2: ¿Ah?
3: Ahí está.
2: Vea.
3: Dice, y como María, yo soy una persona caballo, eficiente, ya te mandé Bogotá la nota de voz.
2: ¿Ya la mandó?
3: Sí.
2: ¿Y cuánto vale la notica de voz? Pues ahí como para meterle los billeticos.
3: Para ti gratis, mi amor, para ti gratis.
0: Uy, eso hace un caballero. ¿Sí ve cómo vamos los hombres?
2: ¿Sí, porque si vale 2,000 pesos ya se queja, dice eso tan caro?
3: Ah, sí. O sea, ¿sabes qué, Karina? En este momento terminamos oficialmente, no quiero nada contigo.
2: No, mi amor, es que no habíamos iniciado nada, mi amor. Yo agradecida. Aquí le canto
3: cuando,
2: a la señora.
3: Cuando quieras montarte en este caballo, yo te voy a decir, ves a montarte en el caballo, Maluma.
2: Sonriendo.
3: No, ves a montarte en la mula de Maluma, que yo no. Aquí de este lado no vas a conseguir nada.
2: Gague, otra palabrita más.
3: No voy a decir nada, no voy a decir nada. Porque yo soy un tacaño, yo soy un duro, yo soy un mezquino. Yo, mejor dicho, no duro, soy un tal por
2: duro,
3: cual.
0: ¿Qué dice Cabal? ¿Qué malo? ¿Que Karina la dame? ¿Cómo?
3: Ey.
0: No.
2: Maluma.
0: No, Maluma.
2: Haga el favor.
0: Hágame el favor, se comporta. O si no, ponga micrófono en vez de estar gritando ahí.
3: Bueno, ya mandé la vainita.
2: El caballito compró una camisa de 5 barras, dicen por
3: tú
2: aquí.
3: Tú verás lo que vas a hacer con esa nota de voz.
0: A ver, yo aquí ya la puedo emitir cuando quieran. Aquí la tengo, tírala, ya tírala. La descargué. ¿Ya la tiro?
2: Sí.
0: Listo, la va a tirar.
4: Por eso le dije que eso pasa. Pero depende del ex.
2: ¿Qué es esa
4: Por
2: voz?
4: Por ejemplo, si fue una ex muy pelle, una hija muy pelle. O sea, si uno no le da ni el saludo, o sea, sí me hago entender. Ya pero hay personas que se van de la vida de uno. Y tú uno dice, bueno, eso, marica, ya no funciona o no, yo pa' más. Pero la nena o el man es bien, es buena persona, es una bacanería. Simplemente, pues ya no pudimos más con eso. Entonces yo por eso digo, depende del ex. También tuve novias que fueron, pues, le digo, pues, las peores del mundo. O sea, literal, que me hicieron llorar. Entonces uno ni el saludo, si me hago entender, igual uno no las odia, pero ya pues uno las ve y como que... Ah, pues así lo saludan a uno, hoy, si no, normal, o sea, es eso, es la persona, muy claves.
2: ¿Qué dijo al final?
0: Traducción, por favor, que yo no entendí.
3: No, ahí sí me jodió, yo no sé qué fue lo que dijo el man.
0: No, yo no, tampoco, no entendí que hay unas buenas, pero, no, culebrero el man, es culebrero.
2: Que todo depende de la ex, a la que le respondan o a la que no le respondan. Eso sí, si es un ex como caballo así de tacaño, no, mi amor.
3: O sea, ¿tú crees que yo soy tacaño, Karina?
0: Dicen acá,
2: me
0: Jenny,
2: voy a decir lo siguiente.
0: Entre más se recochan, más se adoran.
2: No, amor. Sí.
3: Bueno.
2: Digo, pues, sinceramente.
3: Ni arroz con huevo te voy a dar la próxima vez que nos veamos.
2: Bueno, arroz con huevo, ¿para qué? Pero yo sí como. Yo como arroz con huevos porque me gusta, no porque me toca.
3: Yo no soy el que te lo voy a dar.
0: Oiga, ¿y usted no le preguntaron a Luis qué pensaba de Lucy?
2: Maxi dice, Karina, colabóreme con mi soldado caído.
0: ¿Dónde está? Que lo envíe, 310-206-3302, 310-206-3302. Dice por acá, oí, soldado caído a mi ex, dile que si aún amas a Mauricio. Nos dejamos hace 8 días.
2: Dice por acá, dice que yo tuve una vez que después de 3 años todavía seguíamos pegándole a eso. Ey, no.
0: Sí, claro, eso pasa.
2: Ey, no.
0: Pero este man dice solo WhatsApp, que solo le puede enviar por WhatsApp. Yo estoy enviando, llamando es por llamada normal, no por WhatsApp.
2: Llamada normal.
0: Sí, sí.
2: ¿Y el caballo tenía que ir?
0: ¿Caballo fue?
2: Mire, ahí acabo de sentarse. ¿Caballo, usted dónde estaba?
3: No te voy a decir.
2: ¿Pagando qué?
3: No,
2: ¿pagando
3: te voy de pronto a decir? Que no, sé. No te voy a decir.
2: ¿Estabas qué? Comprando, yo qué sé.
0: Caballo, está cositas. Oscuro.
3: No te voy a decir. Prediseño, estoy oscuro. Ya prendo la luz. Espérate que se me apagó esa vaina.
0: Ah, bueno, gracias, caballito. Dice por acá, Luis, hay parejas que se dejan y siguen mojando. Oiga, es que mojando la yuca. No, hombre.
2: O sea que cocinan mucho.
0: Amigo, ahora recuerde. Sí. Yo no sé ustedes si le quieren ayudar con el soldado caído Alex a este señor, porque toca llamar por WhatsApp.
2: Que caballo le marque.
0: Ay, sí. Todas vamos a decir, que caballo le marque.
3: No.
0: La gente no quiere saber del chisme del caballo.
2: Caballo porque... no le marca que por WhatsApp porque se le gastan los minutos.
3: Caballo. No, y no es nada. Y no es nada que se me acaben los minutos porque de verdad que se me acaban. La vaina es que me comienzan a llamar y me echan los perros.
2: Joda, pero echarle los perros a usted, no, eso es normal.
0: Dice Lucas, digan el número. El número es 310-206-3302. Igual en la plantilla ahí donde ven el numerito en la parte de arriba, ahí está el número también para que envíen noticas de voz y sus soldados caídos. Ahí tengo la notica de voz de... ¿De qué? Del caballito, del chisme que nos tienen. ¿Qué dice por acá?
2: Bueno, tírelo pues del chisme de una. A ver.
5: Que no me duermo de Tropicana. Ahí escucho, señor Jordan, ¿sí ve cómo se responde? Sin... tartamudeo, sin tutudeo, sin rodeo, sin nada.
2: ¿Vio?
5: Preciso, conciso y claro. Listo, ya, quiera la es, la estima, pero porque tienen un vínculo sentimental por un hijo, no por más. Así que aprenda, papá.
0: Oiga, sí, señor, en el soldado caído respondió muy bien. Muy bien. Bueno, rápidamente.
2: Ese no era pues el del caballo.
0: No. Ese no es el chisme, no. No, ahí no lo he enviado. Hasta que no lleguen a 50.000 en Tropicana, Colombia. 50.000
2: en Tropicana. Es que yo tuve un ex que se moría si lo dejaba y después de 20 años sigue por ahí haciéndome maldades.
0: Eso es lo peor, no tener un ex tóxico.
2: Qué pereza.
0: Que le quiera hacer uno la vida imposible. Se lo juro que se la hace. Se la hace.
2: Oiga, ¿me van a acompañar al baño o qué?
0: Hágale, pero por videollamada, mándese. Queremos ver a República.
3: Yo no quiero, Freddy, yo no quiero.
0: Queremos ver a República del Congo. Uy, Maluma dijo que sí.
3: Uy, o sea, ¿eso qué quiere decir? Que está oscuro, ¿qué?
0: ¿Cómo, Maluma? ¿Que para ver selva se va al Amazonas?
2: Es que no.
0: ¡Ah! No, uy, qué Maluma. Rabo es Maluma.
2: Maluma, deja de joder.
0: Uy, Maluma.
2: Maluma, aunque Maluma me acompañó a mí al baño en Bogotá.
0: ¿Cómo, Maluma? ¿Usted está ahí?
2: Maluma, sí.
6: Cari, no cuentes esas cosas al aire, por favor.
0: Ahí sí no habla todo lo que me está diciendo ahorita aquí.
2: Sí, Maluma me acompaña.
3: Yo mejor me voy a quedar callado mirando los toros desde la barrera, porque es mejor hacer silencio en estos momentos tan incómodos.
2: Mirando los toros desde la barrera.
0: Y,
2: ¿qué? Vamos al baño.
0: Que se dio, vea, la vuelta porque decir, no le gustó lo que vio, Maluma.
2: ¿Cómo? ¿Saben qué? Vamos a ir al baño. Este edificio tiene un baño, en la parte
0: del sótano. Menos mal tiene baño.
2: Oigan. Tiene un baño en el sótano.
0: ¿Y a ustedes los dejan entrar allá?
2: ¿Vamos? ¿Vamos o qué?
0: Vamos con Karina. Todo el mundo en Tropicana, Colombia, los que quieran acompañar a Karina al baño. Tropicana, Colombia.
2: Ahí me tocaría hacerles videollamada.
0: Nos conectamos. ¿Podemos, Palomita, por videollamada de una? De una, ahí nos conectamos con Karina por
2: ¿y
0: videollamada.
2: ¿Y cómo tendría el retorno o qué?
0: Ahí le tocaría que usted fuera y nosotros le damos... Pues vamos relatando lo que usted nos va a mostrar.
2: Bueno, yo los llamo por el otro lado también. Bueno, entonces vamos, ¿o qué?
0: De una.
2: Esperen, yo voy por el carnet para salir y ya.
0: Listo, de una, que se conecte todo el mundo. 50.000 tac, 50.000 me gusta a través de Tropicana.
3: Oye, en serio, Freddy, que tú te vas a prestar para esa vaina.
0: Y nos vamos a ver, para el baño. Vamos a ver qué nos va a mostrar.
3: ¿Tú crees que Karina nos va a mostrar siquiera algo?
0: ¿Usted qué apuesta, caballito? ¿Qué nos muestra? ¿Qué nos va a mostrar, Karina?
3: Que nos va a mostrar la caneca y los pañitos húmedos.
0: Los rayitos. Todo el mundo a través de Tropicana Colombia, dele tactaxito, dele me gusta, 50.000 y Karina se va para el baño y nos pone videollamada. Videollamada para los que estamos ahí en Tropicana Colombia a través de TikTok y a través del canal de YouTube. Pero dele tac-tac.
3: Yo no dijera, no joda, Karina nos va a mostrar la tanga, nos va a mostrar, no sé, cualquier vaina. Se va a poner el vestido de baño, las Karinas y tal. Pero qué va, ahora sale Karina mostrándonos.
0: ¿Qué nos
3: así
0: mostrará?
3: Así se baja el inodoro aquí en Medellín.
0: Así da la vuelta el inodoro.
3: Así da la vuelta. Ay, me quedé encerrada. No,
0: joda. Malumita, ¿usted qué dice que nos puede mostrar Karina en el baño?
6: De cosa del reflejo en el espejo, mi querido Fede.
0: O sea, usted tampoco le tiene fe. Yo no sé, ya se metió en esa vaca loca. Vamos a ver qué nos muestra. Pero todo el mundo a través de Tropicana Colombia, hasta que lleguemos a 50 mil me gusta. Dele cariñito si le gusta que no me duermo, por favor. Mis caballos, los que están a través de Tropicana Colombia, que de una vez empiece. Uy, y no falta mucho, son 16 mil ahí rápidamente, lo podemos hacer eso en dos minuticos. Pero entre todos, dándole me gusta para que Karina se vaya para el baño y para que soltemos también el chisme del caballito, la nota de voz que envió alguien que me dijo, caballo, explíqueme esto porque le tengo un chisme. Y Freddy, por favor, ponga la nota de voz. Entonces, si quiere, que nosotros pongamos la nota de voz del caballo y que Karina se vaya para el baño, gracias a Rubén que nos compartió el live, dele tac-tac ahí a la pantalla. Rápido, rápido, rápido, rápido. Entre todos, me gusta, me gusta. Un saludito a todos los tropiamarillitos que están camellando hasta ahora. Toda la gente que está dándole de pronto ahí guardas de seguridad. La gente que camella también hacia horas de pronto en la noche. Dicen, uy, a nosotros toca en la noche por aquí. La gente que trabaja en los hospitales. La gente que trabaja en el servicio de salud. Que se conectan con A Que No Me Duermo de Tropicana. Uy, nos quedan ahí 13 mil. Rápido, rápido, rápido. A ver, dele tac-tacito a la pantalla y nos vamos con Karina por videollamada para el baño. ¡Para el baño! 10:39 en A Que No Me Duermo de Tropicana. Ahí está todo el mundo conectado con Tropicana Colombia.
3: No, pero no, yo no le tengo fe a Karina, compadre.
0: Yo no sé qué nos va a mostrar. Ella dijo, ¿me acompañan al baño? Yo, bueno, no, vamos.
3: No, yo no le tengo fe.
0: ¿Será que no?
2: Bueno, ¿vamos o qué?
0: Bueno,
2: ¿será
0: pues...
2: que me... voy a ingresar por el link. Mándenme, por favor, el link.
0: Ahí está escuchando, Malumita.
2: Y yo selecciono el link y lo abro del teléfono.
0: Hágale, todo el mundo rápidamente. Nos quedan 10.000 tac-tac, 10.000 me gusta. Y ayúdenme a compartir. Dale, cariñito.
2: Es que no es un baño cualquiera, es el baño del sótano.
0: Yo no sé usted qué nos va a mostrar en el baño. Yo no sé, usted me tiene esa vaca loca. Me voy al baño a mostrarles. Yo, bueno, de una, vamos a conectarla y nosotros vamos contando ahí las cosas de lo
2: bueno,
0: que pasa.
2: Listo.
3: Bueno, pero Karina, y entonces yo pensé que ya estabas en el baño.
2: ¿Cómo así? Si me tocaba ir por el carnet para.
0: Sí, no, y que tenemos que esperar los 50.000 o Karina no se levanta de ahí.
2: No.
0: Quedan 10.000.
2: No,
0: sí, no, quedan 10.000. Nada. Nada. Y van entrando, por favor, a Tropicana Colombia, los que quieran ver a Karina, que se va a ir para el baño. Rápido, todo el mundo en Tropicana Colombia, a ver. A ver, Karina tiene que pelar mínimo una Karina. Yo no sé, caballo, digo.
3: Mejor que se quede ahí sentada, yo no le tengo fe.
2: ¿Qué?
3: Mejor que te quedes ahí sentada.
0: Karina con un cólico y no la deja ni... Faltan 8.000, rápido, me gusta, rápido. Tenemos un minutico porque tengo 10 minutos y me voy para desconexión. Ya, y si no podemos hacer.

0: pues ahí depende de Karina.
1: O sea, me aguanto la orinada, pues.
0: Uy, ¿cómo? Eso está bueno.
2: Karina, yo te voy a hacer una pregunta. Ya que estamos hablando de diccionario.
1: Ay, no, André, cochino.
2: Karina, ¿el chorrito es duro o es...?
0: ¡No!
1: Les voy a decir algo.
0: A ver,
2: porque yo te voy a decir una cosa. Yo te voy a decir una cosa. Depende de la presión del chorrito.
0: Claro.
2: Usted tiene el kilometraje activado.
0: Caballo, en este momento lo autorizo a que empiece a comparar con un tipo de manguera cuando está lavando el carro.
1: Yo detesto primero.
2: Oye, yo me imagino que el chorro de Karina debe parecerse a la manguera de un bombero.
1: Que yo detesto que suene el chorro de una mujer o el chorro de un hombre, lo que sea, pero que eso suene gas.
0: Y entonces, o sea, ¿cómo hace? ¿Que no, le coloca silenciador? ¿Silenciador?
1: Yo le pongo el mío silenciador. O sea, hay una parte del baño que tiene una paredcita. Ahí tira el chorrito. No, tira el chorrito en todo el agua.
0: ¿Así porque... de pie? Karina de pie. ¡Uy, Karina! Karina está convertida en un Transformer.
2: Karina, que vamos a llevarla para Teatrón.
0: Antes me llamaba Luis Mesa.
1: No.
0: A ver, rápidamente, faltan 5,000 me gustas. Yo no sé, ¿será que Karina alcanzan 7 minutos que tenemos o lo hacemos a las 11?
1: No dan 7 minutos, qué pereza ustedes.
2: No, a Karina que es más lenta que un caracol enamorado.
0: 15 minutos, Karina, aguantando de la orinada.
1: Tocaría
2: a las... a esa mujer.
1: Tocaría de una a las en punto del corte para poder bajar.
2: Ah, Karina, pero no me dijiste, ¿el chorrito es duro o qué?
1: Ay, mío, no me suena. A mí no me suena.
2: ¿A usted no le suena?
1: No, a usted sí le
2: no,
1: suena.
2: Hombre, no. Ese chorrito es chico.
0: Yo sí voy mandando todo y que salpique al que está al lado y todo. Y después voy diciendo, y qué pena, señor. No lo he educado.
1: Yo detesto que le suene. O sea, yo estoy en un lado, yo siento que está el chorro por allá de un man. No, fo, me mata la pasión.
0: Karina, ¿por qué? ¿Y entonces qué hacemos por orinar?
2: Karina, ¿y tú eres team de la que se sacude o team de la que se queda?
0: ¿Eso también se sacude?
1: Sacude,
0: así
1: no.
0: Como cuando los perros mueven la colita, así para la
2: sí. Hey, Freddy, lo que pasa es que hay mujeres que se sacuden y hay otras que se quedan ahí sentadas hasta que el goteo termine.
0: Sí, hay unas que se sacuden y otras que siguen.
1: Pero
0: con el mismo novio.
1: Se sacude, oiga, pues. Ay, no.
0: Deja, la gente.
2: ¿Cómo te sacudes tú?
0: Guerreros de TikTok, ya, gracias.
1: Les voy a decir 50,000. Una cosa. Y lo único que sí sé es que, por ejemplo, en fiestas o en baños que son así como, uy, uno hace la del... ¡No, gas, caballo! Uno hace la del mico, la de gorila, se cuelga en todos lados con tal de no tocar con la piel la taza del baño.
0: Que las nalgas no toquen la taza.
1: No, terrorífico.
2: ¿Y cómo haces tú ahí en ese caso, Karina? ¿Te empinas?
1: Se tiene que colgar, empinarse, abrir. O sea, yo en cuclillas, o sea, yo... Ay, ¿cómo así? Pero...
2: Sí. Ay, yo no te
0: todos
2: creo.
0: Imaginándose a Karina como un sapito en la taza.
2: Tú te puedes imaginar a Karina como el hombre araña.
1: ¡Chum!
2: Y no precisamente tirándote la araña, ¿oíste?
1: Ay, no. Cayó como hizo que. Ay, no.
0: Bueno, como llegaron a 50,000, mientras Karina prepara todo para irse para el baño, yo les voy a soltar la nota voz que tengo aquí del caballo. Y vamos a salir de la duda de qué es el chisme que tienen del caballo. Ojalá sea algo bueno. Venga a ver qué dicen, caballito.
3: Bueno, me estaba comiendo unas empanaditas, por eso no le había dado el chisme del caballo.
2: Ya, ¿con qué
3: bueno,
2: van a salir?
3: No sé, no es la gran cosa. Pues cuando yo les cuente, tienen ya que preguntarle por qué dijeron eso.
0: Uy.
3: Pero desde que ponen mis notas de voz acá en Tropicana, yo no quito esa vaina del carro. Yo siempre llevo la emisora puesta. Y ayer yo estaba escuchando... Tropicana y estaban mamando gallo Lucho Torres, Rafa Narváez, Ñato, y estaban hablando del más liso, del más atrevido. Yo dije, yo mandé una nota de voz, más atrevido que el man que le pide el número a la novia tuya delante tuyo y tal, sin pena. Y echaron a reír, así tal, ese es el caballo, marica, puta. Que va conquistando a la mujer que sea, tal, yo.
2: Ey, no.
0: Uy.
3: Tiene que darme los tips de eso, porque yo como 4 años soltero, nada más es puro vacilón, y eso, porque no me gustan casi. Es verdad que vaina buena. Pregúntele a él por qué dijeron eso.
1: O sea, el caballo se mantiene pidiendo el número de teléfono, donde está, con quien esté, a los que esté, o sea, para todo el mundo.
2: Yo, mira, ella es en serio, ella, estos manes me tienen boleteado.
1: Después de tacaño, no.
2: No, no.

0: imagínate yo quitándole el número a la esposa de Freddy. Eso qué, ve, yo no tengo, esas no son mis mañas.
1: Yo no, yo estoy, son otra, esas no. Yo en este momento estoy eliminando el número del caballo de mi WhatsApp.
2: Bloqueo.
0: Las novias de mis amigos son un macho más.
2: Sí, un macho más.
0: Por ejemplo, tú, o sea, yo no tengo ningún amigo que... No,
2: oigan,
0: no
2: a este, ¿qué le pasa?
0: Yo no conozco a esa persona que sale contigo, así que tú eres objetivo militar y tú estás apta para el consumo humano. Así que si tú me das la papaya, yo la parto.
2: Ay, bandido.
1: Es verdad, sí, Karina no ha dicho que no tiene novio ni nada, le pueden caer libremente, no hay ningún problema.
0: Sí.
1: Sí, sí, sí.
0: Eso y se ha hecho difícil porque estás lejos, mi amor, pero no te preocupes que en cualquier momento... Ay,
2: vea, lejos y tacaño, ya hubiera dicho, vea, mi amor, tenga los tiquetes, está listo, comprado.
1: ¿Sí ve? ¡Uy, sí ve, plata! ¡Uy, plata! ¡Uy, plata! ¡Uy, a sacarle más plata!
0: No, pues sí, te la voy a escriturar, le voy a quitar el nombre de Edgar Castillo y te la voy a dar a ti.
2: No, mi amor, no, déjele el nombre, déjele el nombre y mándeme los numeritos y el código de atrás.
0: Ok, y el código de atrás es... Comienza por 8. Aquí los otros dos te los voy a escribir.
2: Ay, qué pedido.
0: No, man, viste, es que real lo que me dice Freddy.
2: Entonces, ¿a quién le estás pidiendo el número de teléfono?
0: Te quieren pegar tu muelera y tú te estás dejando.
2: ¿A quién le estabas pidiendo el número de teléfono?
1: Es que ya de tanto que me ha tocado a mi caballo, ya dije, no, hombre, ya aprendí. Las mujeres solo buscan plata, hermano.
2: No, eso no es plata.
1: ¿Claro?
2: Cariño, amor, estamos...
1: Es que
2: cariño,
1: lo disfrazan amor. De esa forma. Ay, es que usted no me demuestra nada. Usted no me da experiencias. Usted no me da detalles.
2: No, nada.
1: Y así es negativo. Que se van con otro.
2: Bueno, voy a organizar con la guarda de seguridad del edificio.
0: Ah, es que no una mujer también. Puertas.
2: Sí. Para que
0: ¿y qué tal?
2: No me cierre
0: está bonita.
2: Ay, ¿qué tal de qué? ¿Qué tal de qué?
0: Que si está bonita la niña.
2: Bandido. Espere
0: no, que si está bonita la niña.
2: Que me lo enchufle.
1: Okay, que me lo enchufle, ¿cómo así? A ver, muestre Maluma. ¿Quién se lo va a enchuflar?
2: Aquí, un cable.
1: A ver, enchúfleselo.
2: Ya lo enchuflé.
1: Eso, sígalo enchuflando.
0: Karina.
2: ¿Qué quiere?
0: ¿No te han dicho que con esas gafitas te pareces...
2: ¿A quién?
0: A profesora de filosofía, ¿no?
2: Claro.
1: Profesora de inglés.
0: Sí, profesora de filosofía.
1: ¿Por qué? ¿Por qué ¿Por de qué? Filosofía?
0: ¿Ah?
1: ¿Por qué de filosofía?
0: ¿Y ustedes quieren saber por qué de filosofía?
2: ¿Por qué filosofía?
0: ¿En serio quieren saber por qué?
2: ¿Por qué?
0: Yo al aire no lo puedo decir.
1: ¡Nos vemos en el siguiente programa!
0: ¡Es muy vulgar! Pues. ¡Es muy vulgar!
1: No, deje así. Si ya lo digo, imagínese.
0: Tiene que ver con Sócrates y Aristóteles.
1: En el nivel de caballo, vulgaridad es una vaina increíble. ¡Chiste! Llega y dice, doctor, vengo por mis resultados. Claro que sí, ¿usted qué signo es? Cáncer. ¡Ay, qué coincidencia!
0: ¡Ey, no, hijo de madre! No.

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0: Aquí estamos en A Que No Me Duermo de Tropicana, la más bacana, bacanísima, hablando con todos ustedes un poquito, disfrutando. Por ahí estaba el caballito hablando de las historias a través de Tropicana Colombia también. Ahí lo estaba escuchando, caballito. Yo también tuve la oportunidad de ver el video que usted estaba comentando ahí. Y, hombre, ¿qué le puedo decir? Que la que quedó mal fue ella.
1: Hermano, yo también pienso lo mismo.
0: Yo creo que la que quedó mal fue ella.
1: Sí, sí, yo también pienso lo mismo, brother. Porque por más que esto esté dolido, y más las mujeres, porque tú sabes que un hombre es muy volátil y el hombre es un loco y tal, pero a ambos les queda mal. Pero una mujer que, no sé, su relación se dañó con el que se iba a casar días antes, le dijo, ¿sabes qué? Yo no me quiero casar contigo. Entonces ella, por rabia, por ardida, cogió y se fue para los Estados Unidos a ver el Mundial y se grabó con el mejor amigo de él, con el que él la celaba. Mira,
0: ¿y sabe qué le digo, caballo, de esa historia? ¿Sí? Si ella fue con el mejor amigo es porque ahí pasaba algo.
1: Ahí pasaba algo, claro.
0: No hay nada más que hablar, ahí pasaba algo.
1: Viste, entonces...
0: ahí pasaba algo.
1: Freddy, a lo que yo voy, que si tú le estás pasando sabroso con el man y nadie se ha dado cuenta de eso,
0: uy,
1: que nadie se entere, manténlo ahí como arrocito en bajo, que nadie se entere y vas a seguir disfrutando. Pero ahora te tratas de sinvergüenza, te tratas de tal por cual y eres una bandida.
0: ¿De por qué no critican al mejor amigo por sapo? Porque ya no es mejor amigo.
1: Ahora,
0: hace rato.
1: Ahora es el mejor amigo de Tritra.
2: Bueno.
1: Y hace rato le está meneando los frijolitos.
0: Bueno, Karina ya fue al baño y no nos mostró.
2: Pues no estoy esperando a los que ustedes estaban conectados.
1: No, pues ¿o sí, o sea, tú no has ido al baño, tú estás ahí y estás que te orinas.
2: Estoy que me reviento.
1: Con esa cara, Karina.
2: Y se lo juro.
0: Con esa cara, no, pues, de satisfacción.
2: Sí. Bueno, me voy. Me siguen, síganme a los buenos. Voy a conectar desde este celular.
1: Qué rico, Cari.
0: A ver, conéctese, Malumita, que haga ahí la conexión.
1: Karina, yo quisiera hacer la puerta de ese baño.
2: ¿Para qué? ¿Para machacarme?
1: Para que me pusieras las Karinas en la cara.
0: Es que... Karina le pone las Karinas a la puerta del baño. Uy, me preocupa eso.
1: Mujer que se respete cuando va al baño hace esto, ¿eh? Le pone las Karinas primero así y la abre así con las nalgas.
0: ¿Qué? ¿La abre con el pecho?
1: No, las Karinas, la gemela que tiene acá atrás.
0: Ah, las de atrás.
1: Sí, sí.
0: Las
1: sí.
0: Caribomper.
1: Es correcto.
2: Bueno, listo. Me voy.
1: Karina, pero tú tienes buena defensa,
2: voy
1: ¿no?
2: Voy a tener... Ah, es que... ¿Cómo hago para tener el retorno del radio? Bueno, no importa. Espere, pues.
0: Hágale pues, en este momento ya. Estamos viendo a Karina, no, conéctese a través de Tropicana Colombia. Si la quiere ver, se va a ir rumbo a mostrarnos un baño.
2: Sígame
0: a
2: lo bueno.
0: ¿Qué hace en un baño?
1: Y que caballo, la puerta no. Si no, el inodoro no, es llequea. Me levantan a peo ahí. No, señor.
0: Uy, sí, ser inodoro hay que estar muy jodido.
1: Con la puerta está bien.
0: Eso es como el mismo que piensa y dice, uy, esa silla que coge esa nalga, guácala.
1: No, señor.
0: No, eso no, qué pena. No.
1: Más peado que se lleve uno, señor. Sí.
0: A ver, vamos a conectar a Karina. Ya está haciendo todos los trabajos, Malumita. Ya la tenemos por ahí a través de en vivo. Vamos a ponerla, váyase de una a través de Tropicana Colombia, a nuestro TikTok, a nuestro live. Y a través de YouTube también. Ahí la tenemos, ahí la estamos viendo. Karina nos está mostrando todo. En este momento está ubicada en el ascensor.
1: Karina, con esa boquita, mira.
0: Uy, mire tan linda que es la recepción de Medellín de Caracol. Todo el mundo en Tropicana Colombia la puede chequear, por favor. Tropicana Colombia. Me imagino que entró al ascensor. Y pues obviamente el internet cambia, ¿no, Malumita? Ojalá que en el sótano tengamos internet, caballito, si no.
1: En el sótano, ella va para el sótano.
0: Ella dijo que tenía un baño en el sótano. Y si en el sótano no hay internet, pues nos jodimos de una vez.
1: O sea, yo no le creo a Karina. Baño en el sótano. ¿Y ella qué va a hacer en el sótano?
0: Yo no sé, que va a mostrar un baño en el sótano. Todo el mundo en Tropicana Colombia nos puede ver ahí en TikTok, en nuestro live, o a través del canal de YouTube, para que se suscriba y nos vea. Karina, me imagino que entró en este momento al ascensor, ¿cierto, Malumita? Y pues ahí la señal es complicada. Hay que esperar que ella vuelva y salga del ascensor para conectarnos. Karina, pilas, que con el que está detrás del vidrio va a ir con un guarda de seguridad, no creo. Ahí está Karina sola, pero la estamos esperando porque el internet está como complicado.
1: Para Freddy Ciño, para la gente que va llegando al live, le contamos que ustedes van a tener la oportunidad, la dicha, de ver a Karina en el baño.
0: Sí, es verdad.
1: Haciendo todo.
0: ¿Qué nos irá a mostrar? Ella se metió en la vaca loca y me dijo, acompáñenme al baño. Bueno, vamos.
1: Después
0: a
1: de que me muestre media carina, viejo Freddy, yo me doy por bien servido.
0: Claro, uno queda ahí feliz. Uno queda ahí feliz.
1: Media carinita, ya yo me voy para la casa, contentoso.
0: Todavía no la tenemos. Está negro, Karina, en este momento, es decir, está sin internet. Ahorita subo y vuelve otra vez, sale del ascensor y ya fui.
1: Oye, ¿y a Londres qué? Karina, ojo con lo que hace. Déjela, que ella sabe lo que hace. Déjela.
0: Cuando llegue al baño le dicen, hola, voltea y no observa a nadie.
1: Y que ya puedo dormir tranquilo. Muchachos, duerman tranquilos, pero no jueguen a los dados.
0: ¿Por qué no, Delos?
1: No. Después tienen pesadillas, muchachos.
0: El que va a salir para el baño después es el caballo, dice.
1: Es verdad, es verdad.
0: 11-11, pidan deseo para la vida. 11-11. El trío ahí está llamando, Karina.
1: Ahí está llamando.
0: A ver. ¿Qué pasó? Ajá,
1: mamacita deliciosa, reina de chocolate con bastante arequipe y maní. Claro que te escucho, cuéntamelo todo. Cuéntamelo en el baño, amor.
3: ¿Me estás viendo ahí o no me ves?
1: No, yo, el que te estoy viendo soy yo, muestra, pues. Karina, y esas cuatro puertas negras, ¿qué ve?
3: ¿Cuál cuatro puertas negras? Espere, pero yo no veo.
1: Bueno, no sé, Malumita, Malumation.
0: Oiga, grabe el internet con Karina entonces, que le da por irse para un sótano.
1: Karina tiene un internet bastante humilde.
3: Bueno, joda, espere que la señora me está esperando.
0: Karina, el internet de Karina es comparte familia, sí. Ahí se llama el plan. Entre todos pagan 34.500. Hay un eco por ahí, caballito, a raíz del celular, me imagino que
1: no. Ya.
0: Sí, ok. ¿Qué pasó, Malumita? Habla al micrófono. Fresco, usted también es parte de esto.
4: Ya te tengo en el ninja.
0: ¿Que bajó con un ninja? ¿Cómo así? Uy, tiene que ir con guardaespalda. ¿Cómo se le nota que le fue el wifi a Karina? Dice Paulito.
1: No, estamos con un internet bastante humilde, bastante pobre.
4: Listo, ahí la tenemos.
0: Sí, recargó 3.000 de internet. Recargó 3.000 de internet.
1: Ay, Dios mío, bendito, Karina.
0: No, esa vaina así es.
1: ¡Karina!
0: No, ese internet, sí.
1: Karina, ¿qué estás haciendo? Atención, Colombia, Karina está en un en vivo con 1.100.
0: Ahí la tenemos. No, yo creo que es por RCA, mi querido Malumita. Ah, sí. Pero no, la tengo.
1: Ni siquiera se le escucha la voz a Karina.
0: Nada, no hay nada.
1: Oye, esa señora tiene buenas Karinas, mira.
0: A ver por este lado, a ver si la tengo. Tampoco. No la tengo, Malumita. Dice que wow. ¿Quién es la tacaña o el tacaño, Karina o el caballo?
1: Muy buena pregunta. Es más, si yo les dijera a ustedes, yo le iba a comenzar a pagar el plan a Karina, pero yo dije, no, chicos, más así que lo voy a pagar yo el plan a Karina, para que después ande hablando con otros machos, no, señor.
0: Uy, eso es lo peor, cómprele un celular a alguien y verá.
1: Imagínate, con el celular que tú le regalas a tu hembra, ella comienza a
0: hablar. Está hablando con otros, sí. Y me pasó, caballo, eso me
1: ¿en
0: pasó.
1: ¿En serio?
0: Sí, no, yo regalé celular. Sí.
1: Juan, no te creo, Freddy.
0: Quedé curado después de esa vez.
1: No. Es más, tampoco regales tangas, papi. Se las compras tú y otro se las baja.
0: Ahí está para que usted le conteste. Yo la ignoré aquí para que usted le conteste allá.
1: Sí, aló. Ajá, mi amor, cuéntamelo.
0: ¿Le pueden hacer videollamada? ¿Se puede hacer videollamada? Que sí, videollamada. No, Karina nos va a pedalear toda esta última hora de que no me duermo para ir a ver a un baño.
1: Karina, que mejor te suba, que mejor te vayas para tu casa.
0: Ahí están viendo todos los que están conectados en A Que No Me Duermo de Tropicana.
1: Espérate, que te voy a conectar.
0: Lo pueden ver a través de Tropicana de Colombia. Las conexiones las está haciendo el caballito en este momento. Dele like, dele me gusta. Todos los que quieran ver a Karina en el baño, lo pueden hacer a través de Tropicana Colombia. Se fue con el celular para el baño y dijo, camine, me acompañan. Y se pegó ahí. Todo el mundo a través de Tropicana Colombia, nuestro live de TikTok y también a través de YouTube para que se conecten. Ahí estamos conectados con la Que No Me Duermo de Tropicana Colombia.
1: Karina, habla.
3: Hola.
0: Sí, creo que estás en República del Congo. ¿Por qué no? Está por allá en el sótano.
3: Bueno, ahí ya.
0: Ahí ya la escuchamos.
3: Me coge Malumita.
0: El video lo tenemos, Malumita. Uy, se me escucha un eco tenaz, no puedo hablar. Puedo hablar.
3: Malumita, ¿me escuchas?
4: Sí, te tengo.
0: No, podemos hablar ahí por la conexión que hizo el caballo. Nos queda complicado ahí, caballito. Ahora
1: entonces
0: sí.
1: Entonces nos jodimos.
0: Ahora sí o ya, o la muteó allá.
1: No, la muteé.
0: Sí, no podemos.
1: Karina,
0: no
1: el de la moto, te va a coger pila.
0: No, Karina lo que quería era salir de la cabina.
1: Ah, bueno, me diseño.
0: ¿Qué pasó, caballito?
1: No, entonces nada, no se puede. Karina, pi, game over.
0: Pues ahí estamos viendo a Karina, está fuera de Caracol Radio, me imagino, en este momento. Ese es el baño que ella está diciendo. Todo el mundo en Tropicana Colombia puede ver el baño que ella está diciendo. Todo el mundo en el live de Tropicana Colombia. Que se vayan de una para allá si quiere ver a Karina. Ahí mejoró como el internet un poquito. Ahí está mostrando una señora de seguridad. La señora levanta la mano y dice, esta señora está loca mostrándome aquí en mi trabajo.
1: Karina, ya puedes hablar. No, ese
0: no, internet. Karina, no soy ya, Karina.
1: Oye, Karina, te queremos salvar, pero no te dejas.
0: No ha podido, es que no le llega internet. Alguien que le regale internet a Karina. Si hubiera llevado,
1: Karina,
0: un poquito de internet.
1: Pásame el número para ponerte un paquete de datos.
0: Un poquito de internet en la mano o alguna vaina en el bolsillo.
1: Ay.
0: A ver, ¿qué pasó con Karina en este momento? Volvió el internet, ¿cómo pasó? ¿Se subió? Pero no tenemos el audio. Claro, Karina es la niña del aro, está en el bosque y nadie la escucha por allá.
1: Pues madre, qué risa. Oh, Karina es más...
0: Por ahí, a ver, venga, voy. A ver, ahí la tenemos. A ver, yo la saco por aquí. Nada, mi querido Malumets. Nada, voy a mirar por acá también.
1: No, pero ahora sí, Malumita. Ahora sí se ve bien.
0: A ver, module ahí. Module ahí.
1: Ahí sí se escucha.
4: Ay, colgó.
0: ¿Qué colgó? Dice Maluma. Maluma dice que ay, colgó.
1: El experimento se acabó, que te vuelvas.
0: ¿Qué más podemos esperar de esta hora con Karina? No, pero la gente la está viendo en Tropicana Colombia. Ay, vea, colocó. Vea, todo el mundo váyase para TikTok de una, vaya. Nosotros le vamos narrando aquí lo que va pasando. Vaya, todo el mundo a Tropicana Colombia. Acaba de poner, dijo que espere.
1: Ese montón de gente, ¿qué, Freddy?
0: ¿Cómo así? ¿Hay gente ahí?
1: No, ahí en Tropicana Colombia.
0: Vea, ahí está en el baño. Esa es la puerta del baño. Ay, se metió al baño. Todo el mundo en Tropicana Colombia. Vaya. Vaya, mira este chisme que hay. Tropicana Colombia, nuestro en vivo a través de TikTok o en YouTube. Ahí estamos. Karina dijo, acompáñenme al baño y se llevó el celular. Y dice que ahorita le roban el teléfono. Dele me gusta y comparta si le gusta ver a Karina por ahí conectada.
1: Ajá, Karina, ¿y entonces?
0: No se puede escuchar.
1: ¡Karina! ¡Que por lo menos la tanga!
0: Nada. Nada, no pasa nada.
1: Ey, Karina, qué loco.
0: Freddy, no sé qué es lo que suena allá.
1: ¿Qué hacemos con ella?
0: Y Karina, pero Karina. Donde se le vaya la luz le da un infarto, dice por aquí, Karina. Karina, le quedó un poquito manchado ahí. Ahí sí, ahí le quedó manchado ahí. Ahí. Uy, sí. Eso, Karina, muy bien. Todo el mundo en Tropicana Colombia. Estamos acompañando a Karina al baño. Está en este momento en el baño. ¿Qué es lo que se ve ahí? Karina.
1: Y que están sonando como aplausos. ¿Quién está aplaudiendo?
0: ¿Qué es eso? Karina, en este momento le dicen árbitro. Estás pulsando a Cacá. Ahí estamos viendo a Karina para que se vaya a Tropicana Colombia de una, a través de TikTok y a través de YouTube. Ahí nos puede chequear y ver. Karina está botando los escombros, dicen aquí.
5: En este momento Karina está hablando.
0: Ay, se está lavando las manitos. Ve, Karina, ¿por qué estaba de pie contra ese inodoro?
5: Que Karina, y que ese peo huele a flor. No creo.
0: Karina estaba de pie contra ese inodoro. Uy, ahora nos preocupó Karina. Karina,
5: señoras y señores, con ustedes Cacarina.
0: Claro, se fue a hacer una cacarina. Claro.
5: Y que tiene la tanga en el brazo. Y la gente no respeta, vale. Uy, Karina, a mí me encanta.
0: Mire, ¿qué está mostrando ahí? ¿Qué está mostrando ahí?
5: Muestra, ay, muestra, Karina.
0: Uy, Karina. Uy, Karina me puso sexy.
5: Karina, pero mira, demasiado amarillo.
0: Hola, chicos. Aquí les muestro una taza. No sé si la taza de sus casas sea la misma, pero la de Caracol es así.
5: Y que la cena le estaba empujando el almuerzo. Ay, hombre.
0: Otro baño que es igualito. Dijo el caballo. Karina se va a ir a mostrarnos tazas.
5: ¿Viste?
0: Es que tangarina.
5: O sea, se va a meter al baño de los hombres, sí, ahora.
0: Estaba lavando las manos porque estaba untado de cacarina. Eduard González dice, nah, Karina es pura bulla. Se metió al baño, manes. En el espejo. Ahí todo lo pueden ver a través de Tropicana Colombia para que se conecten.
5: Oye, Karina, ¿qué marca es ese jean, mi amor?
0: Yo también le estoy mirando el jean a Karina, yo no estoy mirando el inodoro.
5: Uy.
0: Uy. Uy. Todo el mundo en Tropicana Colombia y en el live de TikTok, dele me gusta si le gusta lo que está viendo.
5: Ah, ese es para las personas discapacitadas.
0: Con discapacidad, sí, sí, claro, hay que
5: muy
0: tenerlo
5: incluyente
0: también.
5: La sede de Medellín.
0: Yo estoy viendo, ay, en el espejo. Debe ver el espejo. Resultó fue Karino.
5: Ya se robotizó otra vez esa vaina.
0: Es que se acabaron los 2000 del internet. Está quedando el cunchito del internet. Vaya Tropicana Colombia, que no me duermo. 11:22, saludito a todos los tropiamarillitos. A todos los que están trabajando hasta ahora en el sector de la salud, los que están de guardas de seguridad, los que están parchados en la noche, de pronto en la casita, llegando de trabajar, y dijeron, uy, me encontré esto. Uy, vea, se encontró ahí la señora guarda de seguridad. Está sexy esa señora.
5: Tiene, uy, unas carinas.
0: Allá todo el mundo sufre de los ojos, tienen gafas todos.
5: ¡Señora!
0: Que la guarda de seguridad muestre algo, dicen aquí. Sí, que muestre, sí, que la
5: salve
0: llave.
5: Salve la patria usted, por favor.
0: Taxi Lobo en Barranquilla, que comenta a través de Tropicana Colombia. Un abrazo para él. Y ahora otra vez, como que en el baño tienen wifi. Sale del baño y se le va la señal. Como que tienen wifi en el baño.
5: Otra vez en la calle.
0: Otra vez en la calle. Karina, lo que no quiere es trabajar. Ya, y ya se ve otra vez el internet.
5: Ahora, ¡prum! ¡Ay, me robaron el celular!
0: Ahorita le llegan tres manes armados ahí. Y no, presenciamos
5: el parqueadero.
0: Todos.
5: Nosotros que estamos ávidos, sí, en el parqueadero, ella nos está mostrando los parqueaderos.
0: Nunca hemos visto un parqueadero tan excéntrico.
5: Freddy, vamos a hacerlo como tiene que ser. Señoras y señores, en este momento a toda Colombia le estamos mostrando a través de Tropicana cuáles son los parqueaderos donde los jefes, los locutores y toda la gente de Tropicana Medellín guardan sus carros.
0: Es que Karina presentarse a Recursos Humanos por irse del turno.
5: La emisora, y que la emisora se salió del aire y Karina por allá abajo. No,
0: Karina se fue a ver el partido en el espejo. Ay, Dios. Es que regréseme los likes. No, sea perro. Ahí estamos con Karina.
5: Y que regréseme los likes.
0: La gente está opinando hasta ahora, caballito, ¿qué dicen?
6: Sí, no.
7: Como que
6: Niña, niña, señor Colina. Por favor, niña Colina. Abra la intención, ábrala.
0: Se volvió a ir porque se metió al ascensor. Ay, Dios mío, que se quite al menos las gafas.
1: Karina.
0: No.
1: Karina, súbete tú sola en el ascensor y deja la papayera esa que llevas atrás.
0: Ese fue el gran paseo que nos hizo Karina hasta el baño. 11 de la noche, 25 bueno, minutos. Pero bueno, disfrutamos esta ahorita.
1: Ni las gafas se quitó, viejo Freddy.
0: Nada.
1: Ni las gafas se quitó. Nos mostró estafado.
0: Un guardaseguridad, unos parqueaderos y unas tazas. Y una
1: me
0: cuchara. Y un cucharón. Sí, realmente yo también. Que me vuelvan los likes.
1: No. Yo pensé que iba a haber otra cosita. Pensé que iba a haber otra vaina, pero bueno.
0: Y por acá, buenas noches, caballito. Deseo que llamen a mi ex, se llama Kelly Méndez. A ver qué dicen por acá. Mándenos notica de voz, ¿qué piensan en este momento? Yo me llamo Marcelino Osorio desde Barranquilla. Y que le pregunte, ¿qué? ¿Si quiere seguir a mi lado? Creo que es eso. Marcelino, uy, ¿quién le pone un nombre Marcelino?
1: Marcelino, el hombre que no tiene tocayo.
0: Marcelino que come pan y vino. Ay, Dios mío, ¿qué más dicen por acá? A través del 310-206-3302. Por acá, buenas noches, pero hablen, por favor, manden notica de voz. ¿Qué piensan de lo que hizo Karina en este momento? Dicen por acá, padre amado. Señor, decimos lo mismo por aquí. Manden notica de voz hasta ahora. ¿Qué piensan de lo que hizo Karina en este momento? Notica de voz.
7: Un glúteo con el talón. Vamos.
0: No, ¿qué es esto? Notica de voz, 310-206-3302, caballito. Qué vaina, ¿no? Lo que nos tenemos que patear. Karina, hermano. Y ahí estamos viendo a Karina. ¿Dónde está Karina en este momento?
1: Ya se nos perdió.
0: No, ahí se ve. Está como mostrando Medellín.
1: Ah, ok, listo, bien.
0: Ahí está en TikTok, ahí la estoy viendo. Que Malumita puso ahí.
1: Karina, que ya está bueno, que ya.
0: Me quedé con las ganas de jugar a los dados, dice por acá Samuel.
1: Muestra, ahí está mostrando Medellín, ahí está el Cerro Nutibara, la Comuna 13, el Pueblito Paisa, ahí también vemos el teleférico, vemos
0: notica
1: el metro.
0: De voz, caballito, yo tengo por acá.
1: ¿Qué a dice ver la gente, vio Freddy?
8: No jodas, es que no vimos Karinas, no vimos una mona. Para carros, yo todos los días los veo en la autopista cuando voy andando en la moto. Para baños, miro los de aquí, el colegio donde estoy. Para guardas, yo soy guarda. Karina, devuélveme los likes,
1: Y para bolillo ves el mío.
0: Es que para guardas, yo soy guarda. ¿Qué dice Colombia?
7: Un glúteo con el talón. Vamos.
0: Ay, ya lo había puesto, señor. A ver por aquí qué dicen. Hola.
9: Hola, caballito. Un saludito desde Barranquilla. Estás en Bogotá, mi hermano. Estuve en Bogotá hace 15 días. Tengo tremendo gripa. Escuchando Tropicana.
0: ¿Chubo?
9: ¿Qué más? Uy, Karina, estás buena, papá, pues. Ay, María, Chubo, puro Medellín.
10: Yo escuché cuadro, que me estaba poniendo efectos de pedos por ahí, así
9: de los... No, caballito, Tropicana, la más bacana.
0: No dejo escuchar la nota voz. No
1: dejo. Bacano el man, viene escuchándonos desde Bogotá, Freddy, qué bacano.
0: Se la voy a poner otra vez, a ver, porque llegó Karina.
9: Tropicana. ¿Qué más? Uy, Karina, esta es buena, papá, pues. Ay, María, Chubo, pro Medellín, pues. Cuadro, Barranquilla. Tremendo de bollazo, hazme el 2, llama a Kelly. Caballito, Tropicana, la más bacana.
10: Mi amor, ¿cómo estás?
0: Nos están pidiendo que devolvamos los likes.
10: Ey, no.
11: Hola, buenas noches, reportando sintonía desde la ciudad de Cali. Oye, Freddy, caballo, Karina.
10: Mi amor.
11: Hola, pero los baños quedan bien lejos, ¿no? ¿Se imaginan un cólico? Ay, Diosito lindo. La pierde. Es que son... Pierde el año, lo muerde la vaca, ¿o yo?
0: Ay, la.
10: Esos son los del primer piso, por allá en
0: Sol. A ver qué dicen por acá.
12: No. Uy, mi Karina, de verdad que desde que yo vi a esa mujer por primera vez, no dejo de pensar en ella, Karina. Uy, mi amor. Lástima que no se quitó ni las gafas, pero ¿sabes qué? Fue lo más bello que he podido vivir. Ay, Karina, Karina, mi amor, mamacita. Y caballo, no me morbosea mi Karinita, hágame el favor.
1: Ya no se lo
12: puedo. Fuera suave, Valecita.
0: Bueno, ¿cómo te sentiste en ese viaje, Cari?
10: ¿Cómo?
0: ¿Cómo te sentiste?
10: Amor, súper guau. O sea, inhalé, exhalé.
0: Es que 20, 29 minutos una ida al baño en Colombia nos está matando la pereza. Sí, son las 11:30, llevamos media hora en esa ida al baño.
10: Les voy a decir una cosa, yo quería conversar, pero ustedes no. Y saben que yo no entiendo qué espíritu chocarrero hay por allá, que se va la señal cuando no van a un punto.
0: Claro, el internet, normal.
10: Dice que ojalá le vendan internet, no sé qué, en la mano, un internet, no sé. Yo escuché, no, Freddy, y me pusieron no un inodoro por allá y unos peos de esos de... No, cochino.
1: Karina, eso no es normal, eso es anormal. Tú tienes un plan de datos que está pailas.
0: Escuchemos a Colombia, ¿qué dicen?
10: Páguemelo entonces, páguemelo.
1: Para que hables con otro, ¿no, señor?
13: Vale, Karina, Karina, Karina, no joda, Karina. Mostró más la guarda de seguridad que era el radio con el que se comunica en la central. Al menos ella mostró eso. ¿Y tú qué mostraste, Karina? Ojo, un poco de baño con el agua amarilla. Gas. Te escuchamos, fue el chorrito. El chorrito.
0: Ay, la gente y sus vainas.
1: Oye, pero chorrito no, parece que estuviera pegando sin poco aguacero.
0: A ver qué dicen por acá, Colombia.
14: No, Karina, eso no se hace, Karina, eso no se hace. Devuélvanos los likes, ¿qué más, chavo? Devuélvanos los likes desde Cúcuta.
10: ¡Ey, mo!
1: Ah, pero si hubiera sido yo, ahí sí, caballo, que esto, que el otro, pero como es Karina, ahí sí, devuélvanos los likes, ahí Karina, eso no se hace.
10: Obvio, oh, y con mis niños no se meta.
0: Bueno. A ver...
15: Oye, caballito, que viva el mejor barrio que tiene Barranquilla, barrio San Feloncho, San Felipe en Quilla. Vaya, dame una camisetica de Tropicana. Te fuiste de Barranquilla para Bogotá, espectacular, te felicito. Karina está buena. Que bullazo, tráemela para acá, yo sí le enseño a darle unos toquecitos, pues.
1: Ey, yo todavía estoy aquí en Barranquilla.
0: Yo no sé por qué siempre alguien que quiere algo lo elogia a uno. Uy, usted es el mejor, nunca cambias, qué chima, no le sobra una camisetica.
1: Freddy, ¿será que le regalamos una camiseta, sí o no?
0: Usted le puede regalar camiseta y verá.
1: ¿Será?
10: Regale.
0: Yo no sé, regale la rosada.
10: Esa que tiene puesta, regale.
1: No, señor, le voy a regalar una camiseta. No, esperando. Bueno, todavía no me puedo comprometer, pero...
10: Pero es que depende, creo. El caballo es muy grande, amor, le queda de vestido, ¿no?
1: Entonces una tuya.
0: Yo no entendí.
1: Mor, una tuya, sí.
0: Le regalamos una camiseta al caballo, un sostén de Karina. A ver qué dicen por acá, Colombia.
14: Caballo, no te enojes, caballo, no te enojes. Karina es Karina, ese bombón, aquí no la va a querer, caballo. A ti ya te quieren bastante por ahí, así que...
0: ¿Cómo?
14: No te enojes, caballo.
10: ¿Que quién lo quiere tanto?
1: No sé, a alguien debe quererme
10: al caballo. Caballo, a todas no estas. Venía a todas estas. El muchachito que ya tiene meses.
0: Es que ya tiene meses.
1: Sí, Karina, sí, Karina. Hoy le hicimos un estudio que se llama para ver si el niño viene con alguna dificultad y gracias a Dios viene bien.
10: Ah, sí.
1: Sí. Pero maravilla. Todavía no es mío.
10: Entonces, ¿cómo voy a visitarla y hacer todo el proceso?
0: Cuando le diga de mamá, sí. Karina.
1: No, porque quién quita que de pronto ella también se haya chin, chin, chin con otro.
0: Sí, uno no sabe, sí. ¿Qué dicen por acá?
14: Yo, quien no quiere la mamá del peladito que tiene por ahí, la que ya va por el, no sé, y le mece, ya estará que pare casi.
1: Ey, ey, ey, ey, ey, ey, ey, ey,
10: está,
1: ey,
10: ya
1: ey,
10: está,
1: ey,
10: ya está, ya está, ya está.
1: No, no, ella es muy buena amiga mía, está ahí.
0: ¿Qué dicen?
12: Yo quiero el sostén de Karina, sí, sí, sí. ¡Hurra, hurra, hurra! ¡Hurra por el sostén de Karina, lo que sea!
0: Por acá, ¿qué dicen?
14: Que no quiere la mamá del peladito que tiene por ahí.
0: Ah, sí, ya lo reprodujo. Y por acá uno más que me mandan.
16: Un audio para escuchar la voz del culito que tanto amo, mami.
0: No, no, hola. Porque
10: no,
0: la...
10: no, sea cochino. No, no, no, no, no, no, no. Cochino.
0: Es que el que tanto amo. Por acá, ¿qué dicen?
13: Caballo, caballo, ya van a ser tu borreguito, caballo, no joda. Ya tengo que prepararles la colada, los teteros, los pañales, mierda, ya no te va a quedar ni para una peluqueada. Karina, Karina, Karina, mi amor, hombre.
5: Ey, ya, dejen la película, ya. El peladito está bien, ya ustedes dejen de estar mamándome gallo, ¿eh?
0: ¡Colombia habla!
17: Oye, Karina, eso no se hace, no.
10: Hola,
17: no,
10: mi amor, ¿qué pasa?
17: No con ganas de alegrar la noche. Imagínate, todos los compañeros de turno acá de Hidroituango paramos labores para ver a Karina y no.
0: ¡Ay, que paramos labores!
17: Eso no se hace.
10: Amor, pero mejor que pararon las labores.
0: ¡Karina! ¡Ay, Karina! Dios mío, manden una notica de voz 310-206-3302.
5: Hablando de labores, ¿tú en qué momento paras tus labores?
10: ¿Qué?
5: ¿En qué momento del día paras tú tus labores?
10: Amor, en el momento que sea necesario. Más que todo en la noche.
5: ¿Y qué haces cuando tú paras tus labores?
10: Amor, no. Aprovecho para... Amor, aprovecho para relajarme, disfrutar de cada momento después de las labores.
5: ¿Y qué es lo que más te relaja cuando estás en la para de las labores?
10: No, amor, cuando levanto los pies.
5: ¿Sí?
10: Claro, porque al retener líquidos todo el día en la labor.
5: ¿Y hasta dónde puedes levantar tú los pies,
0: Karina? Yo me estoy imaginando a Karina en la cama levantando los pies. Y con un agua de valeriana.
5: Karina, ¿hasta dónde levantas tú los pies?
10: Amor, me toco el hombro con ellos.
5: Ah, ¿te los pones de audífonos?
10: Prácticamente.
0: ¿Pones de audífonos los tobillos en las orejas?
5: Sí. Ah, qué muy buena destreza. Sí.
10: No, o sea, es espectacular. Se los recomiendo, practíquenlo.
5: ¿Y no haces yoga, mi amor?
10: Amor, la yoga sí, saludo al sol.
0: Saludo al sol. Hola, señor sol. Saludo buenos al sol. Días.
10: Sí, el saludo al sol.
0: ¿Cómo es saludo al sol?
10: Amor, usted se acueste, se levanta y agacha las manos así hasta que agache, hasta que...
5: Okay. Oye, Cari, y tú en ese descanso, no sé,
10: ¿Qué?
5: ¿Duermes o de pronto te pones a leer?
10: Amor, depende. Si la cama está rica, duermo un rato. Y si no...
0: ¿Y si la cama está fea?
10: Si la cama está mal, me pongo a leer.
5: Pero como sí. Dios te trajo al mundo, así con ropita.
10: No, como Dios me trajo al mundo, obviamente.
5: Sí.
10: Es que es la manera más relajante. Incluso muchos de los psicólogos, muchos de los terapeutas indican que eso es súper bueno para el cuerpo.
0: Yo me imaginé a Karina desnuda trapeando el apartamento.
5: Y yo me la estoy imaginando ella cómo hace cuando va a dormir. Karina, y cuando tienes mucho frío, ¿qué haces, mi amor?
10: Amor, cuando tengo mucho frío, mucho frío.
5: Sí.
10: Me cojo una sabanita.
5: Sí.
10: Y la tiro encima.
5: Ok.
10: Sí, y si tengo mucho calor, pregúntame.
0: Karina desnuda lavando el baño.
5: Los pelitos, ¿no?
0: Qué sexy.
10: Qué caída.
0: Qué sexy. Dándole brillo a taza. Y las caritas de aquí para allá y de allá para acá.
10: Es que qué piso tan frío.
0: ¡Dilo, Colombia!
18: Ay, yo Rolo, yo Rolito, Cachaquito. Ay, yo Caballo, aquí de Barranquilla, la capital, Barranquilla. Ah, Karina, mi amorzote, iba para el aeropuerto con un servicio y lo dejé por verte. Y...
0: Este paró el trabajo por verle la taza a Karina. No.
10: Por ejemplo, pero Caballito, por ejemplo, yo me considero súper buena en la cama.
5: ¿Duermes mucho, mi amor?
0: Roca sí, rico.
10: De unas 12 o 13 horas directas. Qué o sea, rico. derecha. Sí, total.
5: ¿Y de qué lado de la cama duermes tú, bebé?
0: Abajo.
10: Boca abajo.
0: Debajo.
5: ¿Y en cucharita no te gusta dormir?
10: Si tengo alguien al lado, sí. Si no, no. Pocón.
5: ¿Qué es lo abrazando que más detestas de dormir sola?
10: ¿Cómo?
5: ¿Qué es lo que más detestas de dormir sola?
10: ¿Qué es lo que más detesto de dormir sola?
5: Sí.
10: Ay, no sentirlo cerca.
0: ¿A qué? ¡Dilo, Colombia!
13: No joda, mi amor, tú eres carinamente flexible, flexible, mi amor.
0: Carinamente flexible.
13: ¿Quién fuera esas rodillas para tenerlas en mis oídos?
0: ¡Uy!
10: Joda. ¡Cuidado!
13: Uy. Y que aplauda, no joda, con esas carinas.
0: ¡Uy!
10: ¡No, no!
0: Uy, la gente sí. Dios mío. ¿Colombia qué dice?
19: Hola, ¿qué tal, bebé? Hola, caballito, ¿cómo estás, hola, mi vida? Te mando un saludo de parte de tus amigos Jonathan Aduén, Jonathan Rodríguez, de la Universidad Autónoma del Caribe. Tú tienes tu tapado, ¿oíste? Eso que eres serio, bebé. ¿Oíste? Yo nunca duermo. Pero me encanta escuchar tu voz, bebé. Chao, bebé. Chao.
10: Oh, my God.
19: Papi rico.
0: ¡Ay! ¡Ey, ey, ey, ey, ey, ey! ¿Qué está pasando?
10: ¡Papi rico!
0: ¡Uy, caballo! ¿Qué pasó ahí?
1: No, yo no sé qué está sucediendo. ¿Qué está pasando?
10: Caballo.
1: ¿Qué pasó?
10: ¿Tú has tenido sueños mojados?
1: Uf, toda la vida.
0: Se orinó.
1: Contigo más. No, esa vaina pareció un yogur.
10: ¿Cómo que un yogur?
1: ¿Yogur?
10: ¿Por qué un yogur? No.
1: Que sí, parece un yogur griego.
10: Sí, griego.
0: Griego, dice él. ¡Ay, griego!
1: ¿Por qué, mi amor? ¿Tú has tenido sueño mojado conmigo, no?
10: No, con usted no.
1: ¿Con
10: cuando
1: quién?
10: Sueño que estoy como en una piscina, cuando sueño que estoy, no sé, como en un turco.
0: ¿Con sauna? ¿Un turco?
10: Sí, ay, qué rico estar con un turco. Perdón, en un turco. Uf.
1: ¿Y playita no?
10: No, no, si vieras que no tanto.
1: ¿Por qué no tanto? ¿Se te llenan las carinas de ti?

0: Tu borreguito, ya tiene quien te colabore, caballito. Está jodido y te vendieron.
1: Ay, caballo, ¿qué hacemos con usted? ¿Qué hizo por acá?
2: Caballito. Y no contabas, ¿no? Con esas admiradoras.
3: Ey, yo no tengo que la gente se ponga el pantalón caqui y comience a decir que el caballo para aquí, que el caballo para allá. Yo no tengo culpa de esa vaina.
1: ¿Qué dicen por acá? A ver.
4: Oye, caballito, ¿no recuerdas cuando estuviste
3: ¡mierda!
4: En Baco?
1: ¿Qué digo? ¿Qué digo?
4: Oye, caballito, ¿no recuerdas cuando estuviste en Baco, Pachá, Bonaparte, Sky en Barranquilla? Con los chicos de la Autónoma, ya no recuerdan, gordo. Te mando un beso. Chao, caballito, en el barrio San Felipe. Locuras y locuras.
5: ¡Qué locura!
1: No, Cari, ¿usted qué opina de eso?
3: ¿Qué va a opinar, Cari? ¿Esa vaina es mentira? ¿Eso qué es, ve?
1: Yo no sé.
5: No, las aventuras en los parques.
3: No. Eso
1: ¿a ti te masajean la espalda con la barba?
3: No, yo no sé. Yo no tengo culpa que la gente se ponga el pantalón que aquí a esta hora, que se pongan todos como raros. Y a mí, macho con macho, esa vaina me da calor. Yo siempre se los he dicho.
1: ¿Los dos cocinan con boxer en la mañana?
3: Ey.
1: No, es que son preguntas que dejan acá.
5: Mor, ¿y de desayuno que se preparan huevos?
3: Sí. Es que pero no te preocupes. Sí. Papi, no te preocupes que yo te voy a presentar un amigo. Se llama Guti.
5: Mor, ¿y a ti cómo te gustan los huevos?
3: Yo no como huevo.
5: ¿No?
3: No.
1: Preguntan
3: no
1: por aquí, ¿cuál de los dos se acuesta en el pecho de quién?
3: ¡Ey!
1: ¡Grítalo, Colombia!
5: ¡Buenísimo!
1: No, pero ese no se escucha. Me voy por este lado a ver qué. Cabrito, ¿qué dicen?
5: ¿Qué tal el osito para los arrunchis?
3: Karina. Karina. Ya.
1: En el baño del caballo hay boxers de diferente talla.
5: Caballo.
3: ¿Qué pasó?
5: ¿A usted te gustan híbridos o mecánicos?
3: No, automático.
1: Doble troque, ¿qué le gusta? ¡Grítale, Colombia!
2: No. Uy, caballo, doble ¿cómo troque? Así, caballo? Bien guardadito que te lo tenías, caballo, ¿ah? ¿Eh? ¿Cómo así, caballo? ¿No contabas, ah?
3: No. Que la gente tenga sus cuestiones conmigo, eso no es problema mío. Oye, pero ven acá, yo no sé.
6: Hola, ¿qué tal? Te saludo a la mar... rara.
1: ¿Qué, caballo?
3: No, que 11:44 y la gente se pone rara, no sé, se pone.
1: No, yo
3: extraño.
1: No sé. Sí. Ustedes me dijeron, pasen audios. Yo estoy pasando audios, vea, mandaron.
5: Por el raro es usted.
1: Mandaron otro.
6: Hola, ¿qué tal? Te saludo a la Mariluchi. Y tú también no te quedas atrás, Freddy. Tú tienes tus locuras en Bogotá, por allá por la zona L, en la primera de mayo. Tú tampoco te quedas atrás, oíste. Me tienes tus historias en el matorral. Chao.
1: Pero mándele.
3: Freddy, o lo metiste en un matorral, Freddy.
1: Pero mándele saludos a Juanito y Freddy, que no me pagó esa noche el desgraciado.
5: Freddy, ¿no te quedaron cadillos?
1: No, yo sí no. Yo sí comparto con él solo una cuchilla de afeitar. ¿Qué dicen por acá?
0: Ay, caballito, con taco. Ajá, con razón eres locutor. Si es que en la casa tienes tu propio micrófono, no jodas. Es tan sabroso, vale, caballo. Erta, está jodido.
1: Ay, con caballito.
5: Con razón se mantiene al aire cada rato.
1: ¿Qué dicen por acá?
7: Oiga, ¿cómo así que caballo come de res y de cerdo? ¿Patea con la izquierda y la derecha, caballo?
3: No, papi, no, señor, yo soy de una sola vía, yo no soy ambidiestro, no, señor.
1: Caballo salió minero, dicen
5: usted
1: aquí.
5: Usted es pansexual.
3: No, mineiro del Brasil tampoco. Pansexual sí, pero de otra vaina no, eso qué.
1: Solo lo hace con panes.
5: La panadería al lado de la casa de él se mantiene agotada.
1: Bueno, 11:46, nos vamos despidiendo de que no me duermo, ya vamos cerrando.
5: Cosas que hay en el cuarto del caballo.
1: Uy, sí, vamos a hacerla.
3: Dale pues.
5: Oyentes, se vale la ayuda de los oyentes.
1: De una. Listo. Nos vamos con cosas que hay.
3: Cosas que hay.
1: Karina, caballo, Freddy, arrancamos a partir. Espero porque me perdió el efecto acá. Y cosas que hay en la habitación dijeron

0: ¿En el cuarto el caballo?
1: Sí.
2: Sí.
0: Listo, arrancamos de una.
2: Una gomina o gel del pelo.
1: En el cuarto del Yocaba hay una cuchilla de afeitar.
0: Una tanga.
2: Un jabón con pelitos.
1: Un televisor.
0: Un computador.
2: Un control.
1: Un condón.
0: Un empaque de condón.
2: Unas medias sucias.
1: Un vibrador.
0: Un tetero. Claro, porque va
2: una
0: a tener
2: bolsa
0: bebé.
2: De leche. Una bolsa de leche.
1: Una bolsa de leche. Un jean.
0: Una muñeca inflable.
2: Unas cebillitas.
1: ¿Unas qué?
2: Unas cebillitas.
1: ¿Qué es eso?
2: Unas pincitas. Las pincitas.
0: ¿Y es que unas cebillitas y eso para qué?
2: Para que se agarre la mechita.
1: Yo pelo no tengo. Bueno, hay perfume.
0: Hay una ventana.
2: Unas chanclas de otro hombre.
1: Una foto de losito.
0: Unas chanclas de otro hombre. ¿Cómo así?
1: Una foto de losito.
0: Camiseta ¿qué? Del Junior.
2: Tiene un cepillo de dientes.
1: Una burra inflable.
2: No lea.
0: Es que una burra inflable. Bueno, muchachos, 11:48, pásenla rico, disfruten de Tropicana. Gracias a toda Colombia que se conecta como siempre a escuchar a este par de locos, a darles consejitos con las historias de esos soldados caídos de hoy donde estábamos llamando a los ex. Pues chévere, la pasamos muy rico, mi Cari hermosa y bella. Besito para
2: besitos.
0: Ti.
2: Besitos.
0: Nos vemos
2: besitos,
0: mañana.
2: Besitos, mis amores. Mañana nos vemos. Aquí les traeré el amor del mundo. Besitos para todos. Karina Uribe 28 en todo lado. Para que me sigan, me persigan. Listo. Un besito.
0: Mi querido caballito, el que tiene a las mujeres enloquecidas en Colombia y en el mundo. Que pase una gran noche. Usted es un bacán.
1: Papi, en la buena, yo ofrece. Chao con adiós, un beso y un abrazo para todos ustedes, también para los machos, para las mujeres y nada. Mañana,
0: uno tratando mañana. De ayudarles que le manda besos a los machos.
1: Sí, no, ya va. Después de tanta pelea en política, ya tenemos que abrazarnos con la Selección Colombia y nosotros aquí en Tropicana estamos para unirnos. Ey, también pueden seguirnos en @caballitocastillo, ahí estamos en todas las redes sociales, @caballitocastillo, tu hermanito el Yocaba en la Nahue.
0: Esa es, mi nombre es Freddy de Producer, @soyfreddytropicana, pasen una gran noche, dele gracias a Dios por todo lo bonito que nos dan la vida y quédense conectados acá, somos tan diferentes que ayudamos a los peluditos, a la gente, Tropicana.

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Hola, buenos días, ¿cómo amanecieron? ¿Qué me cuentan? Es el jueves y aquí estamos acompañándolos a ustedes en este 25 de junio del año 2026. ¿Cómo están? ¿Qué me cuentan? Soy César Augusto Gutiérrez, el Tatis. Soy tu DJ Tropicana y ya a esta hora de la mañana les presento esta buena canción del dueto Revelación. Se llama La Vida es un Rato, me mordí la lengua. Aquí estamos en Tropicana.

0: Estamos en la finca de Tropicana 100.7. Qué frío el que está. Uy, yo no sé si usted no tiene frío. Yo ahí tengo un frío. Estoy como encalambarado aquí donde está. Ay, ¿cómo van? ¿Qué me cuentan? ¿Qué ha pasado? Oiga, vamos a darles noticias a esta hora de la madrugada. Saludo para todos los que se conectan con nosotros, la gente que nos oye. 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Plan Cazador golpea el hurto. Ay Dios. Vamos, cuidado. Capturados dos presuntos ladrones y recuperados elementos avaluados en 80 millones de pesos. La rápida reacción de la Policía Nacional permitió la captura de dos hombres señalados de hurtar una planta eléctrica y otros elementos avaluados en aproximadamente 80 millones de pesos, sustraídos minutos antes de la construcción ubicada sobre la vía Armenia. Gracias a la oportuna intervención del Grupo Especial contra Atracos, fue posible recuperar la totalidad de los elementos hurtados. El resultado se logró tras la activación inmediata del plan cazador contra los ladrones. Una vez recibido, pues recibieron el llamado, inmediatamente las unidades desplegaron labores de búsqueda, seguimiento y verificación que permitieron ubicar e interceptar a los presuntos responsables en el sector de los puentes en el centro de Pereira, logrando su captura y la recuperación de los elementos sustraídos. La captura de estos dos hombres, de estas dos personas, pues se recuperaron los elementos hurtados y la policía dijo, a ver, ¿cómo es la vuelta? Con más de 200 capturas por hurto en todas sus modalidades, la Policía Nacional del Área Metropolitana pues mantiene una ofensiva frontal y sostenida contra este delito. Se fueron a robar por aquí una planta, que echémosle de guante. Ay, queda un aterrado, hombre, ponete a trabajar sin vergüenza. 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Y ya puede usted, nos puede oír por ahí, no hay ningún problema, ¿listo? Y pilas con los amigos de Lo Ajeno. Hay una parejita de cosquilleros en el centro de Pereira, la cosa más impresionante, lo soban a usted, lo tocan, pasan y tenga que le sacan a usted el celular, tenga que le sacan la billetera, una parejita y unos sinvergüenzas, hombre. Y usted voltea a mirar y no le ve la cara ni nada, bendito sea. Están averiguando y mentiras, que le están pegando una tracada a la gente, hombre. La cosa más impresionante. Ave María Purísima. Aquí estamos en Tropicana 100.7. Ay, vea que me baja esa. No, bájeme esa. No, la camisa. Y mentiras, que están robando estos sinvergüenzas. Aquí estamos en la finca de Tropicana, amanecer de jueves. Qué frío. Oye, yo no sé por qué tengo tanto frío, hombre. Estoy encalambrado. Vamos a tomar tintico y ahí se nos quita este calambre que tenemos. Aquí estamos en esta finca, en este amanecer hermoso, precioso, divino, en este jueves con Tropicana 100.7, la finca de Tropicana.
1: ¡Machete!

Seguimos en la finca de Tropicana 100.7, la más bacana, bendito sea Dios. Bueno, más noticias. Ayer dimos una noticia, pero se la voy a reiterar. El operario de aseo fue atropellado por una moto. Esto fue en Santa Rosa. Ay, Dios. Juan, cuidado, la tristeza embarga al municipio de Santa Rosa de Cabal tras la muerte de José Rosa Envenenado Murillo, de 58 años. Ya se iba a pensionar el viejo hombre. Reconocido operario en la empresa de aseo que murió luego de ser atropellado por una motocicleta mientras cumplía con su jornada laboral. El accidente ocurrió el pasado lunes 15 de junio. En la carrera 13 entre calles 20 y 21, José Rosenberg pues se encontraba trabajando junto a sus compañeros en la recolección de basuras por las calles del barrio San Vicente del municipio de Las Araucarias. Pues según se evidencia en una de las cámaras, el siniestro, el trabajador recibió una caneca de basura de un ciudadano y la depositó en el vehículo recolector, que avanzaba lentamente. Cuando intentaba regresar para entregarle la caneca al hombre, fue impactado por una motocicleta color negra marco King Cop, una moto ahí tenaz. Tras el choque, pues el motociclista también cayó al pavimento y sufrió heridas leves. Sin embargo, la peor parte la llevó el operario, hombre. Pierde la vida este señor. Tuvo algunos días hospitalizado, pero no aguantó. No aguantó la sacudida, bendito sea Dios, hombre. Esto pasó en Santa Rosa. ¡Ay, bendito sea Dios! Hombre, a las personas de los operarios de barrido, hombre, respetémoslos. Ellos están ahí camellando calladito. Ellos ni le ponen cuidado al tráfico porque están camellando, hombre. No les pase tan cerquita, eso asusta. Eso asusta, hombre. Y la gente, yo no sé por qué hoy le dio por la moda de la moto bullosa, hombre. Eso lo asusta a uno, hasta eso lo hace accidentar a uno, hombre. Quítale eso, es orgulloso. Y las mujeres son tan bobitas que... ¡Ay, no! Mi novio tiene una moto de esas bullosas y eso es el escándalo, despierta toda la cuadra. No, qué maravilla. Qué maravilla, ¿no, muchachas? Dígale a su novio, venga, papi, no seamos tan boleticas. Chévere, or boleta. A mí me gusta ver boleta, yo voy boleta. Pero venga, no, quitemos la pendeja como suena de duro. Y despacio en las vías, mire que ponen a correr. Y mire lo que pasó en Santa Rosa de Cabal. Ay, pierde la vida este operario de barrido. Bendito sea Dios, hombre. Despacio, muchacho, en las vías, despacio. Usted ahorita que va a ir a camellar, despacio en las vías. Qué pereza, uno caído por ahí con el pantaloncito que le dieron del día al padre, raspado, que le va a dañar. Va para la clínica de fracturas, que lo atienda. Ya para la casa incapacitado, 2-3 meses, uno sentado y con una pata parada, ay, aparato. No, en serio, juiciosos, para que nos vaya bien en la vida, juiciosos. Aquí estamos en la finca de Tropicana 100.7, amanecer hermoso de jueves. Aquí estamos con Tropicana 100.7, la más bacana.

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1: El ritmo acelerado de la obra, estamos avanzando con la cobertura de la segunda fase del box vehicular, la pieza clave para la conexión independiente. Estamos ganando terreno a través, a razón del avance, semana a semana en la losa superior. Oiga, qué bueno, qué bueno. Los nuevos tramos habilitados, pues el progreso de esta mega obra ya puede experimentarse de manera paralela al avance del box. El box vehicular, o sea, la caja vehicular. La ciudadanía ya cuenta con la habilitación de la conexión vial que une a Cuba con Corales, lo que permite a los conductores transitar por los espacios de que pronto formarán parte de la construcción definitiva. Oh, está quedando bueno. Ay, María, está quedando bueno. Dios quiera, pues, y lo hagan bien organizadito, bien bonito, para que lo podamos disfrutar. Están echando con careto en forma esa vuelta. Oiga, ojo, pues, eso es lo que está pasando. También... ahorita les vengo a hablar sobre la captura en flagrancia por tráfico de estupefacientes en Apía. Le echaron mano a este sinvergüenza. Ole, ponete a trabajar, hombre. Un man de 43 años, ponete a trabajar, hombre. A coger café. A ver, a lo bien, pongan a hacer cosas buenas, hombre. La gente le gusta la mala vida, ¿sí o no? Ave María. Aquí estamos en la finca de Tropicana 100.7 en el bonito, hermoso, precioso amanecer de este jueves. Ya levantó, no ha levantado, no tiene que levantar, que se durmió. Quédese dormido, quédese dormida, que hago ahí, voltele la espalda a la mujer, a su marido también, voltele la espalda y siga arrunchado escuchando la finca. Si está trabajando, ahí nos hacemos compañía. Si está en una estación de servicio, en un parqueadero, en un montallantas, en un hotel, en un motel, en la seguridad privada, ahí nos hacemos compañía en este bonito amanecer, en este precioso amanecer de jueves. Aquí estamos en la finca de Tropicana.

Seguimos con toda la música a través de Tropicana 100.7, la más bacana. Me piden canción del Caballero Gaucho, porque si no sonamos una canción del Caballero Gaucho, perdimos la madrugada. Esta canción se llama Flor de Boulevard. Ya también le voy a sonar Un Solo Corazón del dueto Revelación y mucho más en la finca de Tropicana. Entre luz.

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¿Y esa canción de La Cama Vacía de Don Oscar Agudelo? Yo juraba que esa canción era de Oscar Agudelo. Y esta semana me di cuenta que esa canción es un tango. Es un tango de por ahí de 1900 no sé qué. Pereira, les voy a compartir esa... Esa versión de esa canción. Mis amigos, ¿cómo amanecen? Con los buenos días para todos ustedes. Qué bueno saludarlos en esta mañana de buena música aquí a través de Bésame. Es que de Bésame, oiga, mi padre. Me despedí de Bésame anoche de Tropicana. Para todos ustedes, un muy buen día. Qué rico poder hoy en este 25 de junio estar acompañándolos a todos, disfrutar de este día. Como todos los días les digo, uno no sabe cuándo va a ser el último día de la vida, cuándo va a ser ese instante, porque usted llega y se levanta. Usted llega y está haciendo todas las labores del día. Y cuando menos piensa, suceden cosas de la naturaleza que uno dice, Dios mío, esto es... ¿Por qué nos estás haciendo esto? ¿Por qué tal cosa? No, simplemente son cosas de la naturaleza. Son así como nosotros tenemos vida, este planeta tiene vida. Y se manifiesta de alguna manera. Así con eso, le envío un saludo muy grande a todos nuestros oyentes, a todos nuestros amigos y hermanos venezolanos, que sé que muchos a esta hora están muy preocupados, de pronto muchos no durmieron, pensando en lo que sucedió el día de ayer en su país, en su patria. Y... de pronto con la incertidumbre de que a ese familiar, a ese hermano, a ese amigo con el que siempre tenemos mucho contacto, desde ayer en la tarde no sabemos nada de esa persona. ¿Por qué? Por lo que sucedió ayer en el país con esos dos fuertes temblores. Esperemos que todo esté bien, que sus familiares estén bien y que... vengan cosas muy, muy, muy, muy buenas para sobrellevar esa situación tan tenaz. Nosotros sabemos que es una situación de esas porque aquí en Pereira ya la hemos pasado. Así que para todos y para todas nuestras más sinceras sentido de solidaridad con lo que les pasó el día de ayer. Mis amigos, son las 5 de la mañana, 14 minutos. Les dije que les iba a tener la versión original de esa canción. Vea, esta canción se llama La Cama Vacía. Esta, escuchen. Y esta es la versión original de esa cama vacía.

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1: Bueno, les quería traer esa canción porque yo dije, uy, venga, ya que más de uno va a decir, ¿cómo? ¿En serio? Sí, señor, esa canción es de, fue escrita por el señor Carlos Spaventa. Oh, qué buena, buena, buena canción. Y pues se la popularizó el señor Oscar Agudelo. Es, esa historia de esa canción. Y a veces uno dice, ¿qué pasó? Nos preguntamos, ¿y qué pasó con el que estaba en esa cama? ¿Para dónde se fue? ¿Qué pasó con su vida? Que lo trasladaron para otra cama, le dieron de alta ahí en el hospital. ¿Qué pasó? Esa pregunta, y pregunta que a veces debemos de hacernos muchas veces en la vida. Se levanta uno de esa cama y deja a alguien, y usted sabe si cuando regrese va a encontrar a esa persona. Pues ahí, bueno, nuestros oyentes de Tropicana, la más bacana, hoy están pero bien alborotados todos. Vea, por aquí nos dice uno de nuestros oyentes, Johnny Alejandro Velázquez. Dice, Chabelo, sobre la canción de la cama vacía, es una experiencia real. La escribieron basada en una realidad. Bueno, el tema hoy es la cama vacía. Jennifer Palacios. Bien, Chabelito, muchas gracias por esas palabras para nosotros los venezolanos. Muchachos, le cuento que esas situaciones... Uy, por Dios, tengo una amiga que la hija desde ayer no sabe nada, la hija de esa mujer está desesperada. Por eso, como siempre les hablamos a ustedes acá, y es, hay que, hombre, llevar la vida bien. A esos familiares, a esos amigos, a esos compañeros de trabajo, hay que tratarlos bien para que luego uno no diga, venga, ¿por qué no lo hice? Sabiendo que tengo algo maravilloso que se llama tiempo para dar. De pronto no tengo la plata, no tengo los recursos para darle todo lo material que tiene. Pero hay una cosa que el tiempo le va a agradecer, y es cuando usted a esa persona en su vida le regale tiempo. Así como doña Gomelina, que siempre tiene tiempo para saludarnos. También por acá, Pablo Enrique Zuluaga, González Zuluaga, conectado hasta ahora con la Tropicón. La finca de Tropicana, Norma Pérez, también Julián Bedoya, oyentes que hasta ahora nos están acompañando aquí a través de Tropicana, la más bacana.

0: Bueno, y en la finca de Tropicana, la más bacana a esta hora de la mañana. Son las 5 de la mañana con 32 minutos. Don Julio, Julio de Dios López. Julio, cuénteme a ver qué pasó, don Julio. ¿Qué es lo que nos quiere contar?
1: Buenos días, Tropicana.
0: Buen día.
1: Aquí reportando sintonía con Juan de Dios.
0: ¿Desde dónde, Juan de Dios?
1: Era como para, como especie, como una denuncia o una visita, ¿cierto?
0: ¿Qué pasó? Cuente a ver.
1: Creo que de Cartago a, subiendo a Pereira, para la vía de Pereira, pues, antes de llegar de la curva al diablo.
0: Sí.
1: Un escape, pues, se siente cuando uno pasa antes de llegar a la curva al diablo como un escape de gas, como gas.
0: Se siente el olor.
1: Y de allá para acá, y de Pereira hacia Cartago, pasando ya la curva al diablo, y se siente igual, como que hay un escape, pues hay un gasoducto, debe pasar por ahí, que hay un escape.
0: Sí.
1: Entonces, como para que no vaya a pasar lo mismo como en Villa Carola y en La Romelia. A ver a quién le corresponde que vengan a revisar, a mirar, a ver, que no vaya a pasar algo. Yo, muchísimas gracias, pues, Tropicano. Hasta luego, pues.
0: Don Juan de Dios, un buen día. Muchas gracias a usted. Muchas, muchas, muchas gracias. Esperemos, ahora pasamos mandamos ese aviso a la gente de bomberos, que son los primeros que tienen que hacer ese acompañamiento, ahí a ver qué es lo que pasa. Bueno, y a las 5 de la mañana con 34 minutos, 5 de la mañana con 34 minutos, y continúa el Mundial. Ahora les vamos a contar, hoy, ayer Haití hizo historia, marcó sus primeros 2 goles en Mundiales. El equipo de Haití ayer 2 goles marcó. Y ya esperar que se terminen de finalizar los grupos para saber cómo va a quedar y cómo vamos ya para esos 16avos de final, en los cuales ya está el equipo de Colombia. Vamos a ver qué dice por acá Leo Cortés. Leo, buenas.
2: De bomberos.
3: Saberlo, Tati, muy buenos días.
0: Buen día.
3: Tropicana la más bacana. Sí, lo que dice el señor es cierto, ahí llegando a Cartago es mucho olor a gas. Yo pasé el día lunes y había demasiado olor a gas.
0: Ok, listo, hágale. O sea que lleva días esa vaina ahí, evitemos de pronto algún tipo de afectación grande a las propiedades, a los bienes que tiene la gente por ahí, por supuesto, a lo más importante, a la vida y la salud de todas las personas que transitan por ese lado. Son las 5 de la mañana con 35 minutos en Tropicana, la más bacana.

Ahora son las 5 de la mañana, 44 minutos. Aquí estamos acompañándolos en Cómo Amaneció Pereira de Tropicana 100.7. Ya estamos en vivo otra vez del Instagram, arroba César El Tatis en Instagram. Ahí estamos como todos los días acompañándolos a ustedes. Los que madrugan, los que trasnochan, los que arrancan turno, los que terminan turno. Ahí nos hacemos buena compañía. Arroba César El Tatis en Instagram. Hay que pasar la vida siempre alegre. A mí me gusta mucho esta canción. Estas canciones son motivadoras. Aparte que son buenas salsas, son muy motivadoras. Recuerde levantarse pensando que le va a ir bien para que le vaya bien, porque somos el resultado de lo que pensamos, de lo que decimos y de lo que sentimos. Nunca nos enseñan a pensar bien, nunca, nunca, nunca. Nunca nos enseñan a hablar bien, nunca, nunca. Siempre buscamos la palabra que nos victimice, ¿cierto? Siempre, siempre. Todas las palabras que nos victimicen, esas no las enseñan, no las inyectan, no las aplican. Y ahí vamos. Entonces, a las nuevas generaciones, esos niños de 4, de 5, de 6 años, de 2 años, cambiemos ese chip, cambiémosle ese chip a esos niños, a esos que están arrancando. Cambiémosle el chip. Y me quito el nombre si en 15 años este país empieza a transformarse. Con una generación que transformemos, con una generación, yo estoy seguro que el país cambia totalmente. Que les enseñamos o sea, muchas cositas, se les ha ido enseñando, pero más, a valorar las cosas, a ser felices, a que no les dé tristeza, perder algo, a ayudar, bueno, todo ese tipo de cosas. Con una generación que salvemos, este país cambia. Don Alonso, un abrazo para vos, para Lady también, y se van conectando con nosotros, con Doña Ruby también conectada con Tropicana. Recuerden que el juego de la vida comienza cuando finalmente aceptas que nadie vendrá a salvarte. Nadie va a venir a salvarte. Nadie. Nadie va a venir a salvarte.

empieza este ajedrez, ahí empieza este campeonato mundial de la vida. El juego comienza cuando finalmente aceptas que nadie vendrá a salvarte. Solo tú te vas a salvar. Solo tú. Debes crear tu propia salida, con tus propias ideas. Y listo. No más. Jaime Moreno, un abrazo para el viejo conectado con Tropicana. Muchas gracias, hombre. Dios le bendiga. El juego comienza ahí. Haga un alto en el camino, como se llama esta sección. Un alto en el camino. Pare, analice, cambie, modifique. Desvíese por otro lado, pero desvíese para bien, ¿no? No se desvíe para mal, por favor. El juego comienza cuando finalmente aceptes que nadie vendrá a salvarte, porque todos nos volvimos víctimas, ¿cierto? Todos nos volvimos víctimas. Debes crear tu propia salida con tus propias ideas. Que no afecten a los demás, ¿no? Que no afecten a los demás. Gloria Liliana, ¿cómo estás? ¿Qué me cuentas? ¿Qué ha pasado? La piojosa levantada desde muy temprano. Salvemos una generación. Enseñémosle a una generación a ser agradecidos. Enseñémosle a una generación a dar gracias. Enseñémosle a una generación, a ayudar. Enseñémosle a una generación a que no se sufre por nada, no se sufre por cosas que se pierden, que se dañan. No, se aprende. La vida no se pierde, se aprende, se gana y se aprende, se gana y se aprende. Eso es lo que pasa en la vida, se gana, se aprende y se disfruta. Tan, ahí está el podium de la vida. Se gana, se aprende y se disfruta. 1, 2 y 3. Se gana, se aprende y se disfruta. Ya, ese es el podium de la vida. Una generación, rescatemos una generación, salvemos una generación. Y sabremos que hemos ayudado al planeta Tierra y a este país tan hermoso. Somos el resultado de lo que pensamos, de lo que decimos y de lo que sentimos. Dígalo bien, háblelo bien, piénselo bien. Es fácil, yo puedo y lo estoy haciendo, lo estoy logrando. Es fácil, yo puedo y lo estoy logrando. 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

0: los peluditos sí a la gente.
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1: 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Ahora son las 6:03 a.m. Aquí estamos desde las 4:00 a.m. acompañándolos en Cómo Amaneció Pereira de Tropicana 100.7 con noticias, información, todo lo que pasó las últimas 24 horas y mucho más. Los vamos acompañando a ustedes en la reflexión que hacemos todos los días cuando despedimos la noche y le damos la bienvenida a un nuevo día. Hoy jueves 25 de junio del año 2026, Día de la Gente de Mar. También se conoce como el Día Mundial del Vitiligo y el Día Mundial Antitaurino. Son los días que se tienen como referente para hoy, 25 de junio del año 2026. Saludo cordial para todos los que a esta hora ya están trabajando, la gente que está en las fábricas, en las empresas, los que tienen su emprendimiento, la gente que vende arepas, la señora y el señor de la tienda, los que a esta hora están trabajando fuerte y parejo, ya produciendo, vendiendo empanadas, vendiendo pastel de pollo, qué rico, un abrazo para todos ellos. Los que están trabajando también en el transporte público, la gente que se moviliza por las vías, no solamente dentro de la ciudad de Pereira, sino también los que se movilizan por las vías que van para otros municipios, para otros departamentos. Muchas gracias, hombre, a todos los camioneros, los tractomuleros que ahí van camellando fuerte y parejo. Dios les bendiga. Gracias por llevar ahí los sueños, por mover a este hermoso país llamado Colombia. También saludamos a la gente del campo que siempre está conectada con nosotros, trabajando fuerte y parejo, cogiendo café, metidos allá en el tajo. Un abrazo para todos ellos. Dios les bendiga a todos. Los muchachos que también trabajan en el transporte rural y la gente que a esta hora trabaja en cualquier cantidad de actividades. Muchas gracias. Además, el que salió a buscar trabajo, hombre, hoy le va a ir bien. Hoy lo van a contratar, hoy va a firmar. Hágale ánimo. Hoy le va a ir súper bien. 6:04 a.m. Aquí estamos en Cómo Amaneció Pereira de Tropicana 100.7. Levantaditos desde las 4:00 a.m. Hay que contarles a todos ustedes sobre esta situación que se presenta casi siempre. 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
1: 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Presentamos en Tropicana la noticia. Chabelo, buenos días. ¿Cómo amaneció?
3: Don Tatis, con los buenos días para usted, para todos nuestros oyentes, amigos y seguidores. Esta mañana, Tatis, le enviamos un saludo fraternal y de solidaridad y acompañamiento a todos los hermanos venezolanos que viven, a todo el pueblo venezolano, que hoy están en la incertidumbre de esperar noticias de sus seres queridos, de sus familiares, de sus amigos, de todas esas personas que dejaron allí en su país para venirse a buscar acá. Ayer el hermano país de Venezuela vivió una de las situaciones más catastróficas, llamémoslo así, en el último siglo. Dos terremotos, uno de 7.1 y otro de 7.5.
1: A 40 segundos de diferencia.
3: 40 segundos de diferencia. Y además de eso, Tatis, pues las autoridades han reportado que ya van más de 70 réplicas. Esta mañana a las 2:20 de la mañana hubo una réplica de 5.6. O sea, era otro terremoto. Y las autoridades han dicho que hasta el momento van 164 personas fallecidas.
1: Más de 10.000.
3: 900 personas heridas. Y hay más de 10.000 personas que no se sabe absolutamente nada de ellos. Y la cosa es que esto fue en zonas pobladas. En una hora donde, ayer que hablaba con un amigo venezolano, me decía, como hace tanto calor, la gente prefiere quedarse en la casa para no salir porque el calor es intenso en esa zona que es zona costera. Entonces, ya de diferentes países del mundo están viajando grupos expertos en rescate. De Colombia van varios grupos expertos en rescate para atender y ayudar en estas penosas labores de buscar entre los escombros de la cantidad de edificios que se derribaron, que fueron derribados por este efecto natural el día de ayer.
1: Hay varios medios de comunicación de Venezuela que dicen que Venezuela no estaba preparada. No estaban preparadas para esto, y esto dificulta más rescate, dificulta más pues
3: que la atención médica. Eso es una de las cosas que han hablado mucho, y es que el sistema de salud está colapsado totalmente.
1: Claro. Se enloquece. 6:09, en cómo amaneció Pereira de Tropicana. Es que...

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0: Ahora son las 6 de la mañana, 11 minutos en Cómo Amaneció Pereira de Tropicana 100.7. 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
1: 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Ahora son las 6 de la mañana con 3 minutos. Aquí estamos en Cómo Amaneció Pereira de Tropicana 100.7. ¿Qué puso eso? No sean malos. No sean malos. No, ustedes son muy...
2: Adiós, se va... Entre ellas se aleja.
1: Ustedes son lo peor, no sean malos.
3: Ustedes son lo peor, de verdad.
1: Ah, yo ya me hubiera ido.
4: No, yo pensé que antes. Y se marchó.
2: Adiós, amigo, la de los fantasmas del Caribe.
3: No, en serio. Despedida tan dramática. Igual yo voy a volver el lunes. El martes.
2: Velero llama a libertad.
1: Camila, buenos días, ¿cómo amaneció?
3: Muy buenos días, muchachos, muy bien, gracias a Dios. En esta mañana un poco fría de jueves, ya 25 de junio, Dios mío, ya se está acabando este mes. Esta es como la última semanita completica que tenemos del mes de junio. Buenos días para los oyentes que ya se conectan, que despiertan y de una encienden su equipo, su celular y demás para escuchar Tropicana. Y a quienes no han dormido porque están trabajando de noche y siguen conectados con Tropicana. No, chicos, qué drama.
1: No sean así, ole. Uy, no, sí. Yo he conocido amigos malos y ustedes
3: están. Muy horrible.
2: Hay un niñito por la Mariana, pero que está llorando, que lleva una semana llorando.
4: ¿Quién?
2: Un niñito por la Mariana.
3: ¿Y por qué?
2: Llega la prima 20 días todos los días para la casa.
3: Ay, sí, no soy yo. Oigan, muchachos, señora, mientras escuchamos esta canción tan sentimental.
1: No, sentimental, no, es muy bonita.
3: Por eso, tan bonita, con tanto por decir de este momento. Les voy a contar que Pereira reportó 5 accidentes de tránsito en la celebración de la victoria de Colombia.
1: Hombre, qué bueno, me parece genial.
3: Sí, señor. Lo bueno es que en Dos Quebradas no se registró ni un accidente de tránsito. Dicen pues desde la Secretaría de Tránsito, entre lo que fue las 10 de la noche del martes y las 6 de la mañana del miércoles en Pereira se registraron 5 accidentes de tránsito, 4 de ellos con personas lesionadas. En 4 de los casos fue necesario elaborar el respectivo informe policial de accidentes de tránsito debido a la gravedad de las lesiones presentadas por los involucrados. Además, también las autoridades pues reportaron situaciones relacionadas con el consumo de alcohol en la avenida 30 de agosto y se necesitó la intervención de la Policía Nacional tras encontrar varias personas en estado de embriaguez. Aparte de eso, ¿se acuerdan la noticia que les di? Que estuvimos en el lugar de los hechos, en la avenida del Río, donde el conductor se chocó contra el... Resulta que pues salió en las páginas de noticias de la ciudad que le dio un ataque epiléptico al conductor. Que él no estaba ni bajo sustancias psicoactivas, ni bajo los efectos del alcohol, sino que le dio un ataque epiléptico y por eso no reaccionaba. Aparte la comunidad como que se le fue encima por lo que pasó. Pero cuando estaba en la ambulancia, como que ahí sí pudo reaccionar y pues él no se dio cuenta de lo que pasó.
1: Ah, no le creo.
3: Entonces está esperando cómo va a proceder este caso y pues las declaraciones tanto del conductor como de las personas afectadas.
1: Son las 6 de la mañana con 16 minutos en Cómo Amaneció Pereira de Tropicana. No sean así, hombre.
3: Pero ¿dónde van los sueños de la luz? Yo sí me pongo a llorar, de verdad.
4: ¿Es la luz? No apagó la luz. ¿Por qué no apagó la luz, Chávez, mano?
3: No apagó la luz.
1: No, pero ¿por qué la despiden así? No sean malos, hombre.
3: ¿Cuál despedir?
1: 6 de la mañana, 16 minutos.
2: ¿No creí?
3: No digas eso, pequeño.
1: Bárbaro, Calvo, buenos días, ¿cómo amaneció?
5: ¿Qué pasa, Tati? Buenos días para usted y para nuestros oyentes, siempre conectados con Cómo Amaneció Pereira de Tropicana y con mucha información de lo que ha pasado en la ciudad, de lo que sigue pasando. Como decía Chabelo ahorita por acá, y hablábamos el basurero de la 10 con 10. Ayer le prendieron fuego como siempre, ya como no lo recogen, le prenden...
2: 3:21 de la mañana empezaron a llegar las fotografías de cómo está empezando el incendio y a las 3:52 ya el incendio grandotote.
1: Ah, qué bien.
5: Sí, no, nada que hacer con ese incendio definitivamente. Qué cosa tan loca. Eso ahí pues no, nadie recoge nada. Pues le digo, tierra de nadie es eso ahí, definitivamente, pero bueno.
2: Pero ¿sabe qué me da más tristeza, Mauro? Que eso se esté trasladando para otras partes. Porque digamos ayer en Dos Quebradas era muy extraño ver uno de esos cajones de las neveras. ¿Sí? Ayer en dos partes de Dos Quebradas vi ya cajones de esos de neveras de...
1: Yo sí tengo una pregunta. El alcalde dijo que iba a hacer una intervención ahí y hay que felicitarlo si logra el objetivo. Pero hay que hacerlo al lado y lado.
2: Sí, sí.
1: ¿Cierto?
2: Sí, sí, es que toda esa zona.
1: O sea, tiene que ir a la Vila o no.
5: No, no hay de qué hacer ahí nada. O sea, eso...
1: Porque si no, pues, muy bonito para un lado y el otro.
2: Y lastimosamente, vea, digamos, ahí más arriba, por de acá al Montallanta Lechón, donde usted hizo los informes de que la calle quedó rota un tiempo antes de llegar a la iglesia. Ahí hay una casa abandonada y estaban colocando todo, la basura la estaban trasladando para la casa. Ya ayer pintaron, colocaron llantas, decoraron todo eso, sí. O sea, como punto limpio.
1: Ajá.
2: Pero ya en la esquina de arriba, ya empezaron a dejar la basura que estaba en la casa, entonces ya dejaron.
1: Qué vergüenza de mudar la casa.
2: Sí.
5: Sí, no, mejor así.
1: Ay, Dios. 6:18 a.m. Don Lechón, buenos días, ¿cómo amaneció?
3: Chelón.
4: Viejo, está dice excelentemente bien, gracias a Dios, Dios me le pague, Dios le bendiga. Chabelito, doña Camila, ¿cómo amanecieron?
3: Muy bien, gracias a Dios.
1: ¿Vos te va Lechón? ¿Por qué se va Lechón?
4: No, tengo, es que yo tengo un daño de estómago.
1: Esperamos que te vaya muy bien en esos nuevos...
3: Lechón.
4: Señor, don Lucumí, buenos días, ¿cómo amaneció?
0: Yo lo saludo antes de que me salude, porque como aquí él...
2: Mi querido Lucumí, mi amigo entrañable del alma, ¿cómo me le ha ido? ¿Qué más?
0: Falso.
4: ¿Por qué está tan lambón, Chávez?
0: Chusma.
2: No, es que hoy trajo de la fruta y allá de...
4: ¿Cómo?
2: ¿Cómo es que se llama? ¿Cómo se llama?
0: Timolontulo.
2: Eso, Timolontulo.
4: Y que sigues que tú tan cabón.
0: Estaba el Timolontulo está cotizado en la bolsa en este momento. Una libra de Timolontulo en la bolsa, metido en la bolsa.
1: Sí. Ah, sí.
0: Vale 750,000 pesos.
2: Sin la bolsa ya es más barato.
3: ¿Cuánto?
0: 750 mil la libra de Timolontulo. El kilo está...
3: ¿Cuánto se comerá el viejo Willy de Timolontulo?
1: No, no puede porque le da cólico.
0: Es más, ayer, ahora me escribió la vieja Gloria. Está haciendo una cosa que no la había puesto a hacer.
2: Dale a comer pita ya.
0: No, nada. Dos bultos de harina haciendo hojuelas.
4: Hojuelas, ay, Dios mío.
3: Qué rico las hojuelas.
0: Que las que salgan de dos bultos de harina. Yo le dije, pero no va a acabar hoy.
2: No, me imagino, como, no es las grandecitas.
4: ¿Con Dios azúcar o
0: no? Que mandó que lo que hacen la natilla, una paila.
2: Sí, sí.
0: Para poderlas hacer del tamaño que él las quiere.
2: Hay que decirle a don Alberto y así lo que le presten el pailón en que hacen el cortado de queso.
0: Entonces ahí le cuento, cortado. Está, pero me dijo la vieja Gloria. Estoy jodido con este tipo, como con esos bultos de harina, ¿cuánto me va a salir?
4: No, pues en Madrid siempre sale un poquito. Y si las vende, de las que le sobren.
0: Si una panadería con medio bulto de harina surten.
2: Ajá. Sí. Imagínate que el viejo Willy le dijo la Gloria, le dijo al viejo Willy, me está oliendo el manguito rotatorio. Le dijo,
1: oiga,
2: le está oliendo, entonces haga jugo con él.
1: Señor Lechón, cuente a ver, ¿qué ha pasado?
4: Oiga, señores, por el grupo de ayer.
3: ¿Rotatorio?
2: No es el rotador.
1: No, eso es diferente.
3: Sí, ahí ya, Lechón, siga, por favor.
4: Suiza 2, Canadá 1, Bosnia y Herzegovina 3, Qatar 1, Marruecos 4, Haití 2, Escocia 0,
0: y Doña Gersina.
4: Y Brasil le ganó 3-0 a Escocia. Lo mismo hizo por el lado de Sudáfrica y ganó 1-0 a Corea del Sur y Chequia perdió 0-3 contra México. Ahí se definieron los tres primeros grupos del Mundial, el A, el B y el C. Entonces ya se definieron por ese lado. En el grupo A, México quedó primero, segundo Sudáfrica con la ganada de ayer, para que vean.
2: Sí, señor. ¿Sorpresa?
4: Sí, sorpresa, porque metió a Corea del Sur de tercero y a esperar resultados de otros...
2: De otros mejores terceros.
4: Vamos a ver si se mete con tres punticos, porque hay mejores terceros, como Bosnia y Doña Herzegovina.
1: ¿Cómo? ¿Doña Bosnia?
4: Sí, Doña Bosnia y Doña Herzegovina. Que quedó también de tercero, haber ganado ayer con 4 puntos. Canadá también quedó con 4 y Suiza quedó con 7. Entonces quedó con mejor puntaje. Eso es Herzegovina. Entonces ahí se puede meter más fácil con 4 puntos. En el grupo C, Brasil con 7 puntos de primero. Marruecos también con 7 puntos. Se quedó de segundo. Y Escocia con 3 punticos de tercero. Esperando a ver si queda como mejor tercero esos muchachos.
2: De los favoritos, el que menos ha gustado es Brasil.
3: Es cierto.
2: Brasil, todos los especialistas en fútbol dicen Brasil. Todos los especialistas.
4: Es Herzegovina, sí.
2: Dicen que Brasil no está mostrando el juego bonito, sino que simplemente es individualidades de sus jugadores.
3: Exacto,
2: y para contar.
3: Totalmente. Pero no es el Brasil que uno ha visto.
2: Que el Brasil que uno ha visto, pero goleó.
3: La historia de Brasil no. Goleó y todo, pero no es el mismo Brasil.
0: ¿Cómo quedó?
3: 3-0.
4: 3-0 quedó.
2: Quiero que le regalaron 2 goles.
0: ¿Después de cuántos goles es goleado?
1: Ole, ¿verdad? Ese gol tan pendejo que le metieron, ¿no?
2: Dos goles que regalaron.
4: No, el técnico de Escocia cuando lo entrevistaron estaba pero rebotado, lo que se dice rebotado.
0: Usted se ve hasta las entrevistas, Lechón, ¿qué de eso?
4: Regalamos el partido. Dice, no, pero es que usted, que regalamos el partido, hermana.
2: ¿Qué más tiene para decir? Regalamos el partido.
4: Sí, ya. ¿Y qué espera? Yo no espero nada, ¿sabes qué? Hasta luego. Y salió todo rebotado ese señor.
2: Que si quiere que le regale una camiseta. No, que no
4: hay que regalar. Camiseta me van a regalar ni nada, qué rasco.
0: Ey, qué pereza, no conozco las cosas de otro sudor.
4: Sí, señor. Oiga, hoy jugarán Túnez, Países Bajos, Japón, Suecia, Turquía, Estados Unidos y Paraguay, Australia. Sí, señores. También se jugará Ecuador, Alemania. Ese partido también define el destino de Ecuador.
2: Venga, Ecuador, o gana.
1: Necesito hacer aquí la
0: gana
1: polla.
0: Gana ya no jugó.
1: Chabelo.
2: Dígalo.
1: Chabelo, la polla. Entonces, Curazao, Costa de Marfil.
2: Costa de Marfil.
1: ¿Cuánto le ponemos?
2: 3-0.
1: 3-0.
4: Ay, Dios mío.
3: Y a mí, no, yo no le voy a hacer caso a Chabelo, es que yo... No,
2: a mí me está Camila, bien. Empate.
1: Chabelo, a mí me está yendo bien. Yo, sí, ya, ya sí, pasé los 108 eso. Puntos. Ecuador-Alemania.
2: Ecuador-Alemania. 2-1 gana el equipo de Ecuador.
1: Ay, 2-1. Sí.
3: Con Alemania.
2: 2-1, 2-1 gana Ecuador.
3: No, en esa sí no le voy a hacer caso.
4: Chabelo está bien pollero. Vea, güey, como... Tira esas cositas.
0: Sí, no, Chabelito, se le está volteando la chupita.
1: A ver, el otro. Túnez, Países Bajos.
4: Países Bajos.
3: No, gana Países Bajos.
2: Países Bajos. Bajos. ¿Cuánto? Un resultado alto.
4: Bajito, hombre, bajito.
2: Mentira, 3-1.
1: 3-1.
4: Está dando la polla a todos los oyentes, hermano.
3: No, yo ahorita le pregunto a cualquiera, menos a
1: Chabel. A mí me está yendo bien con los resultados de Chabel. Por ejemplo, acá.
4: Ese también.
2: Estados Unidos. Japón.
0: También que no juega las pollas.
1: Japón, Suecia.
2: Japón, Suecia. Gana Japón.
4: No, hombre.
2: 1-0.
1: 1-0.
2: Sí.
1: Bueno, Japón.
4: Ah, pero con los ojos cerrados ganan las manos. Así.
1: Claro, a ojos cerrados.
4: Sí, ojo.
1: Y por último, Turquía, Estados Unidos.
2: Gana Estados Unidos 2-0.
1: 2-0.
4: Ese Chabelo es mi man.
1: ¿Qué estamos haciendo la polla?
4: Pasó algo muy chistoso.
1: Señor, espere que soy
4: estoy haciendo la polla. Pena, es que todavía mandan partidos, ¿verdad?
1: Paraguay-Australia.
4: Paraguay-Australia, que los paraguayos tienen que ganar también.
2: Australia.
1: Australia.
4: Va a sacar a Paraguay del
2: mundo. Sí, señor.
1: ¿Cuánto queda?
3: Paraguay.
2: 2-1 gana el equipo de Australia.
1: 2-1, listo. Ya hice las pollas del día de hoy.
4: No, listo, señor.
1: ¿Qué
4: es la tarde? No, es que pasó algo muy chistoso en el partido de Marruecos-Haití. El segundo gol del equipo haitiano, también como que será que el jugador le dañó la polla. ¡Qué golazo el que sacó!
2: ¡Qué golazo!
4: ¡Qué golazo el que hizo el jugador de Wilson Isidor de Haití! Y el técnico con una cara de regaño, como que este man para que hizo ese golazo, me dañó la polla, mano. No, pero mostraban la cámara y el técnico como que... No.
2: ¿El técnico de Haití?
4: De Haití, diciendo, no, pues todo el mundo celebrando ese golazo tan berraco. Y el técnico como que entre mí, me dañó la polla este berraco, ¿cómo es que me va a meter el gol? Oiga, señoras, ahí les cuento, pues, para que estén pendientes de hoy, de los partidos del Mundial, de la polla y de todas esas cositas que faltan.
1: Son las 6 de la mañana con 25 minutos. Tenemos un minuto para leer WhatsApp. ¿Qué tenemos de WhatsApp a esta hora de la mañana?
0: Dios mío, bendito. Mire, un saludo por acá para Juliano Zapata, para Mauricio Preciado, los vale, era 110 y tengo un minuto. Diego Camión también, un saludo para María Rubiela, para Ana María, Ángela María Arias, también para Richie Torres, para Tato desde Inglaterra, desde Green Park, también a Jenny desde La Finca, para Julián Bedoya, para Amparo Salazar, como siempre, desde Málaga Parque Industrial, para John Davison, desde París, Francia, que siempre dice...
6: Muchachos de Tropicana,
0: ¿cómo amanecieron? William Narváez también desde las alturas, dice por acá, a ver rápidamente, William Narváez.
1: Willy.
7: Tropicana, lo más bacano, un muchacho hermoso mañana.
0: Hermosa mañana. Yolanda Grisales, también saludos. Javier desde Sevilla Valle, Consuelo Gómez, Felipe Toro, que dice.
8: Buenos días.
0: Leo Cortés también.
9: Chabelo Cati, buenos días.
0: Gloria Liliana López dice buenos días, haciendo juelas. Juan de Dios López.
10: Buenos días, Tropicana.
0: Johnny Alejandro también dice hola, muy buenos días. Sobre la canción La Cama Vacía, es una experiencia real. La Gomelina también conectada con Tropicana, la más bacana. También Miriam dice muy buenos días, muchachos. Javier el Amarillito también dice buenos días. Y así hemos terminado.
1: Son las 6 de la mañana con 27 minutos. 12 segundos.
4: Hoy 25 de junio le voy a trobar muy vino. Pues hoy se celebra el Día Mundial Antitaurino. Me recuerda un amigo, amigos desde muchachos, a él sí le...
1: O sea, yo le dije 12 segundos, señor.
4: Sí, no, verdad.
1: O sea, no podía terminarla, tenés hasta la mitad.
2: ¿Pero qué decía?
1: ¿Qué decía?
4: Ya le pusieron los cachos, ya que...

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1: 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En Tropicana son las
2: 6 de la mañana, 35 minutos en Tropicana.
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0: 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Son las
2: 6 de la mañana, 36 minutos en Tropicana.
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1: 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En Tropicana son las
2: 6 de la mañana, 36 minutos en Tropicana.
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2: 6 de la mañana, 37 minutos en Tropicana.
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17: Hola, buenos días, saludo cordial para todos los que nos están oyendo a esta hora de la mañana y los oyentes que a partir de ese momento se van a conectar. Los invitamos para que se conecten con nosotros a través de Última Hora Pereira en Instagram. En Instagram nos quiere ver las noticias, quiere ver los videos, quiere ver las imágenes. Estamos en Instagram, arroba Última Hora Pereira, Última Hora Pereira en Instagram. Quiere verlo también a través de la página de Tropicana, pues estamos en Instagram.

Están en Facebook a esta hora de la mañana, muy fácil. En Facebook van a buscarnos como Última Hora Pereira. Última Hora Pereira. O también lo pueden hacer como Tropicana Pereira, nuestro grupo. Ahí ya están en este momento las imágenes del video, el noticiero que estamos haciendo aquí a través de la radio. Ya se puede ver a través de esas plataformas. ¿Ustedes nos quieren enviar alguna denuncia? ¿Quieren contarnos cómo está el tráfico a esta hora de la mañana? ¿Quieren contarnos alguna situación que se está presentando? Pues muy fácil. Nos va a escribir al WhatsApp de Tropicana, 316-213-1007, 316-213-1007. Ahí nos va a escribir y por medio de un video que nos mande usted nos va a enseñar cuál es la situación que se está presentando. Entonces, hace el videito, 15, 20 segundos, cortico, nos explica, aquí vea estos huecos, la oscuridad, la inseguridad, bueno, lo que sea. Nos lo va a mandar al 316-213-1007. 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Es una T amarilla, grandotota, bonita y ya, tiene la posibilidad usted de seguirnos escuchando donde quiera que se encuentre. A las 6 de la mañana, 48 minutos. Saludamos a todos los que a esta hora se conectan con nosotros en este jueves 25 de junio del año 2026. Los oyentes que a esta hora también se reportan, muchísimas gracias. Los que nos hablan a través de el WhatsApp, Dios les bendiga. Muchas gracias a todos los que también empiezan a ingresar a las plataformas digitales que acabamos de nombrar. Hoy Pereira con una temperatura de 18 grados en esta mañana hermosa de jueves. Pues aquí vamos a hacer como todos los días la cadena de oración. Nuestra oración matutina para darle gracias a papá Dios por un nuevo día, por un nuevo amanecer, por todo lo bonito que nos entrega siempre. En el nombre del Padre, del Hijo, del Espíritu Santo, amén. Bendito Señor, Dios vivo del universo, hoy es un día muy especial. Tengo una oportunidad más de vida. Puedo despertarme una vez más para contemplar tu maravillosa creación a través de todo lo que me regalas desde el cielo hasta mis seres queridos. Cubre mi día con tu poderosa bendición para iniciar muy bien esta jornada. Dame la necesidad de ti a diario, de buscarte, de orar, de acercarme a tu presencia y ser consciente de lo indispensable que eres en mi vida. Hoy quiero conocerte más, saber si tienes la respuesta a mis dudas y ver qué es lo que tu voluntad requiere para mi vida. Mientras tú sigas conmigo, todo marchará bien. Y si existe algún inconveniente, contigo todo es remediado. Pedimos por las personas que hoy no se levantaron. Pedimos por las personas que hoy se levantaron con un dolor, con una tristeza, en medio de la soledad. Los que salen a buscar trabajo, los que salen con su emprendimiento, los que se movilizan en las carreteras, cúbrelos, Padre Santo, protégelos. La gente que ha llegado a una cárcel, acompáñalos en esta difícil situación. Los que a esta hora están abriendo su empresa, a ellos acompáñalos, ayúdalos para que las ventas sean gigantes en esta mañana, en este nuevo día. Las personas que están dependiendo de un aparato para poder vivir bien, para tener un poco de mejor calidad de vida, a ellos, por favor, ayúdalos siempre. Los que están en una clínica, en una UCI, a sus familiares sentados, que han trasnochado, que mal comen, a ellos por favor, dales la paciencia, la tranquilidad de que todo va a salir bien. Dirige todas las actividades que tengo por hacer con mucha prudencia y la sabiduría para tomar las decisiones más convenientes y correctas. Bendice mi trabajo, Señor, mis estudios y todos los lugares a los que hoy vaya. Lléname de salud y de tu espíritu de lucha para que pueda afrontar lo que me presente con una mirada de fe. También te pido por toda la familia, por mis amigos, para que llenen su cuerpo y mente de salud. Derrama tus bendiciones sobre todo lo que hoy tienen planeado hacer, que puedan vivir cada hora con un sentido claro y una necesidad constante de tu presencia. Quiero hacerme más disponible para ti. A todo lo que me entregas quiero ser disponible. Sobre todo en este nuevo día,
que está por

0: empezar, que está empezando. Inunda mi vida con tu amor y no permitas que la tristeza tome poder en mi corazón. No dejes que todo ello abra paso al pecado. Toma mi plegaria, bendito Señor. La elevo para que desde el cielo sea escuchada. Dame la posibilidad de tener un día muy provechoso. Gracias por la ternura, el amor paterno que me regalas. Quiero permanecer ahí, no solo hoy, sino hasta el último día de mi existir e incluso más allá. Me mantengo firme con la esperanza de que estarás conmigo todo el día. Señor, cuida mis pasos y los de mis seres queridos. Y que nunca nos olvidemos que todo lo que tenemos y somos viene de tu amor y misericordia. Comienzo mi día en tu presencia y en el nombre de Jesús. Amén. 6:53.
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0: 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Juan Carlos, buenos días, ¿cómo amaneció?
2: Muy bien, Tati, gracias a Dios. Buenos días, ¿cómo amaneció usted?
0: Exageradamente bien.
2: Me alegra mucho, un saludo muy cordial a todos los oyentes de Tropicana y a los seguidores a través de las plataformas digitales, las redes sociales de Tropicana, la más bacana en Pereira, y de Última Hora Pereira. En esta hermosa, bendecida, soleada y linda mañana de 25 de junio, jueves 25 de junio. Permítame también incluir en esas intenciones de sus oraciones a todos nuestros hermanos venezolanos que sufrieron ayer una situación bastante compleja con este terremoto. Creo que fueron dos, ¿no? Dos movimientos sísmicos bastante fuertes que afectaron no solamente estructuralmente varias ciudades del vecino país, sino que también dejaron varias víctimas fatales y personas lesionadas. Las imágenes son bastante escalofriantes, bastante lamentables, bastante tristes. Y bueno, estaremos esperando, no solamente unidos en oración por nuestros hermanos, que las familias de todos los venezolanos que se encuentran en nuestro territorio pues estén bien, pidiéndole a Dios por esa intención y esperando que Colombia, a través de su gobierno, empiece de una vez a manifestarse en el tema de las ayudas, como siempre se ha hecho y como nosotros hemos recibido ayudas cuando lo necesitamos.
0: Pero sí, ¿viste lo que pasó?
2: ¿Qué pasó ya?
0: Suspendieron vuelos. Entonces, ¿cómo se llega allá?
2: No, pero eso habilita vuelos de emergencia.
0: Sí, les toca que habilitar vuelos de emergencia y otra cosa, pero los vuelos, claro, por ejemplo, comerciales.
2: O ahí por la frontera, bueno, alguna cosa se hace. Dos cosas antes de empezar. Mauricio, con los buenos días. Ayer,
3: señor,
2: hablábamos del accidente de tránsito donde estuvo Chabelo con la Móvil Tropicana, del vehículo que se fue contra una estructura,
3: sí,
2: en una vivienda en la Avenida del Río entre calles 15 y 16. Ayer tuve la oportunidad de conversar con el hermano del conductor del vehículo, que me pidió encarecidamente el favor de hacer claridad en varias cosas. Primero, su hermano no iba en estado de embriaguez. Su hermano no iba borracho, como se ha dicho en varias hipótesis. Por eso ayer, cuando relacionábamos la noticia, siempre hablamos de la presunción. De presuntamente, al parecer, según dicen, pero no. Me dice el hermano de este conductor que sufrió un ataque de epilepsia mientras conducía. Inmediatamente mi pregunta fue, ¿cómo una persona que sufre de epilepsia pues conduce un vehículo sabiendo que en cualquier momento puede sufrir una de estas crisis, uno de estos ataques que todos conocemos? No sé si los que han tenido personas cercanas que sufren la enfermedad o los que han visto, todos sabemos de qué se trata y cómo afecta a una persona durante este momento. Él me decía que producto de un tratamiento y de una medicación, a su hermano desde hacía más de 5 años no le habían dado ataques, por lo que consideraron que había vuelto a la normalidad o que se había controlado la enfermedad. Pues iba el señor en ese vehículo y sufrió un ataque de epilepsia. Ahora, bastante preocupado porque a su hermano casi lo linchan. Lo golpearon de manera simultánea varias personas, obviamente pensando que era un conductor borracho y que había cometido una imprudencia y que le había dañado la casa y que pudo haber causado una tragedia y que pudo haber quitado vidas. Lo golpearon varias personas de manera fuerte, dejándolo en una condición
0: peor,
2: grave de salud,
0: claro,
2: hospitalizado en una clínica. Entonces uno ahí entra en este debate de cómo vamos a saber nosotros qué es lo que le pasa, ¿cierto? ¿Qué es lo que dirán los agresores? Y demostrar que efectivamente, incluso el hermano me mostró la historia clínica, ¿no? Me mostró todos los documentos que certifican la enfermedad del conductor y pasó esta situación. Llevaba 5 años sin sufrir un ataque. Pensó que ya se había curado, que no le iba a volver a dar. Estaba conduciendo, iba por allí, por eso iba en el carril que usted dijo, Tatis, iba sentido claro. Turín La Popa, y se metió para allá, para el carril contrario, y siguió derecho porque estaba sufriendo ese ataque epiléptico en ese momento. Se encuentra en una condición grave de salud en el hospital, producto de los fuertes traumas generados por los múltiples golpes que le generaron los habitantes del sector, pues que estaban enardecidos pensando que era un conductor borracho que se les había metido allá. Y pues vamos a ver esto en qué va a parar. Queríamos hacer esta aclaración por solicitud de la familia del conductor del hermano, y pues lamentando esta situación. Y la segunda cosa, antes de ir con la móvil tropicana a saludar a mis compañeros, es que hoy va a estar sin servicio de agua en Dos Quebradas los sectores La Raquelita, Monte Bonito y Boreal.
1: ¿Hace cuánto no sufrí ataques, Juan?
2: 5 años. ¿Estás leyendo ahí? ¿Te estás documentando?
1: Sí, servicio porque dice, porque mire lo que dice, los afectados de epilepsias deberán soportar informe favorable de un neurólogo en el que se acredite que no han precisado tratamiento ni han padecido crisis durante los últimos 5 años. El periodo de vigencia de la licencia se
2: para el trámite de la licencia.
1: De dos años como máximo.
2: Para volver a refrendar.
1: Ajá, pero tiene que no haber sufrido en los últimos 5 años. Y dijo que no había sufrido en los últimos, ¿qué?
2: Cinco años.
1: Ah, vea usted.
2: Y me mostró ahí la historia clínica. Además que por eso tenía la licencia. Bueno, no sé. Bueno, retomo el tema de la suspensión del servicio de agua en sectores de Dos Quebradas, La Raquelita, Monte Bonito y Boreal. ¿A qué se debe? Hoy jueves 25 de junio se van a realizar labores de empalme del proyecto de vivienda Portal de Santa Inés, a la red de acueducto existente en tubería PAD de 200 milímetros 6 pulgadas, ubicada en el sector de El Japón. Por tal motivo, será necesario efectuar una suspensión temporal del servicio de acueducto durante la ejecución de estos trabajos programados. ¿De qué horas a qué horas? Entre las 8 de la mañana y las 2 de la tarde. Don Mauricio, rápidamente, nuevamente con los buenos días, regáleme por favor el pronóstico del clima. Ya ayer las autoridades ambientales a nivel nacional y obviamente a nivel local nos encendieron nuevamente las voces de alerta, diciendo que íbamos a empezar a experimentar temperaturas incrementando entre 3 y 4 grados las temperaturas normales que nosotros vivimos. Es decir, si un día caluroso en Pereira, Mauricio, de las más altas temperaturas en Pereira, un día caluroso, estamos hablando de que hay unos 29 grados, más o menos. Cuando está haciendo un calor así que uno dice, ¡jue madre, calor! Sí. O sea que súmele otros 4 o 5 grados, 33, 34 grados.
1: Mira la última parte. ¿Qué le iba a decir, Juan? Solo le voy a dar este dato, como para que se prepare. Hoy va a ser de los días más fríos.
2: Sí.
1: De lo que vamos a encontrar de aquí para allá.
2: Hoy.
1: Entonces, bases en la temperatura que va a sentir usted hoy, para que se dé cuenta qué va a ser de aquí para allá. Pero hoy va a ser el día donde vamos a registrar. Mire, yo le voy a dar un dato para sábado y domingo que me muestra acá que va a estar bastante caliente. Dice que el sábado vamos a tener temperaturas en esta parte de la ciudad. Le estoy hablando acá.
2: Sí, señor.
1: ¿Sí? No le estoy hablando hacia Cuba ni hacia Cerritos. De máximas de 31 grados centígrados.
2: Hermoso.
1: Hoy vamos a tener máximas de 30. Entonces,
2: ¿con probabilidad de lluvia?
1: No, sí. La nada probabilidad de lluvia es muy poca la que hay durante. Mire, Juan, ya estamos hablando, puede que caiga, pero una lluviznita como esas que saben hacer, de pronto se oscurezca. Pero mire, veo casi hasta julio con temperaturas muy, muy elevadas aquí en la ciudad de Pereira. Entonces, como para que se preparen y se apliquen bloqueador. Pero mire que la mínima, digamos la mínima hoy fue de 19, mañana la mínima es de 20.
2: Sí.
1: O a veces cuando está muy frío el día, la máxima es de 22. Entonces, miren, si la mínima es de 20.
2: Bueno, ahí está el pronóstico del clima para hoy jueves, 7 de la mañana, un minuto antes de nuestros titulares. Y antes de ir con Chabelo, a propósito del tema entonces de este accidente. Ahora, el que esto digan los familiares, pues no significa que es que esa es la...
1: Sí, no, ya tiene que entrar las autoridades
2: que, tengo entendido, realizaron los exámenes toxicológicos correspondientes, aprovechando pues que la persona está hospitalizada producto de los golpes. Ya se encargarán las autoridades de determinar si efectivamente en su organismo había presencia de alguna bebida alcohólica o alguna otra sustancia toxicológica, o si por el contrario no presenta ningún tipo de esto y se pudo tratar de esta patología. 7 de la mañana, un minuto, nos vamos de una vez para las calles con Camila y con Chabelo en nuestra primera parada.
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4: 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Juan Carlos, con los buenos días para usted, para todos nuestros oyentes, amigos y seguidores. Juan, hoy quise venir acá porque qué bueno cuando las autoridades y los entes encargados de velar por el bienestar de la comunidad acatan el llamado de la misma comunidad. Estamos aquí en el sector de Barro Blanco, aquí subiendo para...
2: ¡Ay, enmayaron eso ahí!
4: Sí, señor.
2: Sí, no, les toca.
4: Donde estuvimos la semana pasada... que
2: ¿La puede tocar si de pronto tiene electricidad también?
4: No tiene electricidad. Oiga, ¿qué le iba a decir? Donde estuvimos la semana pasada, sí, mostrándoles a ustedes que había un basurero que llevaba ya muchísimo tiempo, escombrera, además de eso, foco de contaminación para este sector, foco de inseguridad para este sector, porque aquí es donde los habitantes de calle estaban cogiendo su lugar para venir a estarse todo
2: amenaza de contaminación ambiental. Ay,
4: sí, señor, todo esto, Juan, pues resulta que ayer en una intervención bastante larga y de muchísimos toneladas que sacaron acá con maquinaria pesada, porque fue lo que hicieron ayer con maquinaria pesada de la administración del municipio de Dos Quebradas, vinieron e hicieron la limpieza de todo este lote. Me gustó ayer ver parte de la comunidad. Ayer cuando pasaba por acá veía Policía Nacional, los operarios de las empresas de aseo, funcionarios de la alcaldía municipal y comunidad organizando y limpiando este sector acá. Aquí entonces cuando viene uno por el sector del Martillo, de esta parte, aquí estaba esto. Pero da mucha tristeza, Juan.
2: Sí.
4: También contarle a usted, digamos, lo que hemos hablado muchas veces, y es que esos desechos de las neveras, y ayer hablamos que una nevera de esas por la calle se la compran usted en 30 mil pesos, la llevan allá a las chatarrerías, ¿en cuánto la venden? No sé. ¿Cuánto desecho deja estas neveras? No sabemos cuánto es. Lo que sí sabemos es que la contaminación es demasiada, y hay puntos donde la comunidad ha tratado de rescatarlos, pero esos puntos los trasladan para la esquina siguiente. Anoche se volvió a presentar incendio de ese basurero ahí en el puente de la 10.
2: Vamos a mostrar el video, sí. Vamos a mostrar el video de lo que se registró anoche con este incendio.
4: Eso fue a las 3:52 de la mañana que mandan el video.
2: Ay, madrugaron a quemar eso ahí.
4: Sí, madrugaron acá a quemar
2: eso. Grande, grande, grande.
4: Y entonces, a lo que yo le quería decir, Juan, es que da mucha tristeza ver usted que en el municipio de Dos Quebradas no veía uno esos cajones de neveras en las avenidas. Ya en algunas, en la avenida de Simón Bolívar, ahí se ya hay lugares donde encuentra uno ya esos cajones de neveras contaminando.
2: Carlos Alberto Motato le manda a decir, Chabelo, que gracias a Dios se acordaron de ese sitio donde usted está, porque eso por ahí era una olla, la verdad, una contaminación. Mucha gente en condición de calle mantiene por ahí. Y ojalá bajara un poquito más abajo,
4: al puente,
2: que está peor.
4: Al puente, sí.
2: Ahora, ese cerramiento, muchachos, creería yo que no fue lo suficientemente alto, no sé. No, por ahí tiran todo.
5: No,
1: no, pero Juan, es que ya tocaría poner una pared ahí.
5: Lo que pasa es que yo digo una cosa, no es tanto por el que tiren o no tiren, sino que si tiene usted la oportunidad de dejar algo ya allá, ahí entonces ya entra a escarbar el señor,
2: claro, claro, claro,
5: hacer todo eso. Pero si ya sí, puede que tiren la basura, sí, pero ya no entra la persona como...
2: Esperemos que esa estrategia funcione.
4: Funcione. Y en Pereira hay una estrategia que me parece que es muy válida, Juan.
5: ¿Cuál? ¿Cuál, Chávez?
4: Dígalo.
5: ¿Cuál? Porque en estos días hicieron una, no sé cómo les habrá ido, Juan.
2: ¿Cuál?
5: La que van y le devuelven la basura a la gente. ¿Sí han
2: devuelto? No, la siguen devolviendo, sí, pero sí, claro. Le hace pasar la vergüenza y queda en el escrutinio social, pero de ahí pues a qué... Va a ser algo diferente.
5: ¿Cuál es la estrategia, Chávez?
4: Oiga, no, que nosotros que vivimos en tantas partes recorriendo la ciudad, vemos que en algunos lugares de esos que...
2: Se enoja, doña Claudia, que usted vive en muchas
4: partes. Botaderos de basura, esos botaderos de basura, la comunidad y las diferentes empresas de aseo han ido, han pintado, han puesto las llantas, las decoran y todo eso. Y ese punto queda como un punto limpio.
2: Sí, claro.
4: Y lo conservan durante algún tiempo. ¿Y? Pero luego no falta el desadaptado que empieza a colocar otra vez las bolsitas porque no, ya quedó limpio un tiempito. Juan, le quiero hacer una pregunta a usted y al Tatis.
2: Sí, señor.
4: ¿Por qué el habitante de calle... ¿O cuánto le pagan a un habitante de calle por una bolsa de esas negras en las que empacan la basura? Que me da una tristeza, me da una piedra. Cuando usted ve por la calle que está el habitante de calle rompiendo la bolsa, vaciando lo que hay ahí para llevarse esa bolsa.
2: No le dan nada, la necesita para seguir
5: muchas veces no le dan.
2: Reciclando.
5: y otras veces el billetico azul.
4: Y yo veo, digamos, ahora que veníamos aquí en la avenida Simón Bolívar, la tristeza, las operarias de la, de esas son de Serviciudad, sí, de Serviciudad, haciendo el barrido y en una cuadra todas las bolsas rotas y así tiradas por toda la calle.
2: Ahora, hay que también tener en cuenta que cuando en esas bolsas hay residuos de alimentos, hay gallinacitos que dentro del marco de su proceso de alimentación lo rompen. Es que...
4: El gallinazo destroza la bolsa. Sí, cuando la bolsa no está la bolsa negra, es porque se la llevaron.
5: Y como saben, por ejemplo, el habitante de calle, que la bolsa gris o estas bolsas tienen esas hojitas y pendejadas, entonces le sirve esa bolsa. Claro. Entonces,
2: y esa bolsa es fina.
5: Claro,
2: y
5: esa bolsa es fina.
2: Bueno, Chávez, vuelvo con usted en minutos.
4: Bueno, pues, no me tico, no me
2: pongo, listo, pues. 7:00 a.m, 7 minutos en Cómo Amaneció Pereira de Tropicana. Estos son nuestros titulares para hoy.
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2: Bueno, les vamos a contar detalles de los hechos violentos registrados en las últimas horas que dejaron nuevamente víctimas fatales. Les vamos a contar detalles de lo que fue el homicidio en el municipio, en zona rural del municipio de Belén de Umbría, de un hombre conocido como Pechuga, que le habrían quitado allí en un señor, en un sector conocido como Paso Malo. Uy, ¿o le parece? ¿Para dónde va? No, ahí para Paso Malo. No, no va un brujo. Le vamos a contar también
5: no en usted
2: la identidad y los detalles de lo que fue el homicidio por una riña. Nuevamente una riña causa una víctima fatal. Esto fue en el sector de Panorama Country 1. Les vamos a contar también detalles de lo que fue esta muerte violenta. Se volvieron a meter a una estación de servicio los ladrones. En esta oportunidad se llevaron 4.750.000 pesos de la caja fuerte. Siguen siendo las estaciones de servicio la caja menor de los delincuentes.
5: Claro.
2: Están cayéndole allí en horas de la noche y en horas de la madrugada. Amedrantan al operario de la estación de servicio y hasta luego que te vaya bien se le llevan la platica. El plan cazador sigue golpeando el hurto en Pereira del área metropolitana. Agarraron a unos delincuentes, presuntos delincuentes. Yo los veo, la verdad,
5: con una cara de
2: como haciendo un mandado, ¿no? La verdad, no. Yo los veo como haciendo un mandado. Se habían robado nuevamente una planta eléctrica de que más o menos está avaluada en 80 millones de pesos.
5: Sí, pero será que la están vendiendo en otra parte.
2: Tiene que ser. Ah, bueno, esta no es la de. Esta no es la que le robaron allá por el alcalde. No, esta no, esta es otra. No. Y los agarraron minutos después. Las autoridades quitaron 3 propiedades rurales valoradas en aproximadamente 700 millones de pesos que al parecer estarían relacionadas con actividades del narcotráfico del grupo delincuencial Cordillera. También les vamos a hablar sobre el cierre de 2 establecimientos de comercio por ruido. Las multas llegarían hasta los 40 salarios mínimos legales vigentes. Y la alerta que encendió la Contraloría a los diferentes municipios de Risaralda, porque se está evidenciando muchachos que están desperdiciando hasta un 70% de agua.
5: ¿Qué?
2: Y esto pues con las alertas que se han encendido por el fenómeno del Niño, que podría incrementar las temperaturas entre 3 y 4 grados centígrados por encima de los promedios históricos, pues encendieron las alarmas de este organismo de control, que le ha dicho a los alcaldes, bueno, señores alcaldes, a implementar y a establecer medidas en sus municipios que permitan regular el desperdicio de agua. Entonces ya tendrán que los mandatarios locales entrar a evaluar si deben de emitir algún tipo de decreto que diga, no me lavan carros, no me lavan andenes así, no, pool party, fiesta, nada. Vamos a ver qué van a decir los alcaldes, porque se viene una situación bastante compleja. El ojo de lechón, ¿dónde estuvo el lechoncito?
6: Oiga, señor, llegando a arreglar el celular.
2: ¿Nos va a mostrar cómo quedó el celular?
6: Sí, señor, eso, así vamos a quedar.
2: Vale,
6: oiga, Juancho, no, pero tiene que saludarme como está bien.
2: Bueno, espéreme, pues que es que ese día no alcanzo a leer. No alcanza lechón, mío, ese hombre es mío, Baicaro.
6: Qué bien, man.
2: Lo orinaron, mijo. A las 7:11 a.m. y antes de las noticias, trove, trove, lechoncito.
6: Hágale, pues, Barcelona, vamos a trovarle, mano.
2: Vamos a poner a trova. Póngalo a trova, no es que no hizo bien.

0: 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Estará bien informado en esta linda mañana, así que bien pegadito de acá.
1: 7:11 a.m, don Mauricio, nos vamos de una vez. Ah, no, entreguemos reporte de movilidad. Mauricio, ¿alguna novedad a esta hora de la mañana? Debemos tener en cuenta accidentes, movilidad compleja, pasos reducidos, trancocitos.
2: Nos vamos, buenos días, escuchando y viendo desde Ciudad de Coro en Venezuela. Nos están viendo por acá.
1: ¿Cómo les fue allá con el terremoto, hombre?
2: Que nos buenos cuenten. Días, señores tropicanas. Todavía no nos han generado los residuos del predial para Boreal.
1: ¿Nada?
2: Vamos, y siempre es la próxima semana. Muchas gracias a todos. Ay, Dios mío, Arley nos envió un video de cómo amaneció hoy esa 10:10.
1: A ver, ¿cómo amaneció la 10:10?
2: Espere, ya leo ahí. Usted sabe que aquí toca hacer un proceso de vengo, ideo,
3: descargo, subo.
2: Subo, bajo. Y aquí le voy a mostrar cómo amaneció la 10:10 después de el incendio de esta madrugada. Que le pedí un juego a eso.
4: Son las cenizas que me...
2: Sí, qué la bueno. Contaminación de eso, Juan. Es impresionante.
1: Ay, mira eso cómo queda.
2: Mire cómo quedó la mira.
1: La nevera.
2: No, mira ahí, está pintado amarillo y mira el pedazo negro.
1: Recientemente que habían pintado esos puentes. No, qué tristeza eso. No vamos a poder con el sector. Bendito a mi Dios.
2: Sí, no.
1: 7:12 a.m.
2: ¿Sabe cuál es la única manera?
1: Sí.
2: Que puedan con ese sector. Hacer el otro, la otra parte de la avenida por allá. Para poder que descongestione esa avenida, que esa avenida es un caos.
1: Vámonos de una vez a esta hora de la mañana con las noticias judiciales en cómo amaneció Pereira de Tropicana.
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2: Ah, no sé, que ya ahí sigue.
1: Se nos corta cuando va a decir lo judicial. Qué cosa tan berraca.
3: Da como miedo.
1: Cierto, como, no, yo no quiero que sepa. 7:13 les voy a mostrar las fotografías y los videos de los hechos judiciales más relevantes de las últimas horas. 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Va a tomar su dispositivo celular y va a ingresar a la red social de su preferencia. ¿En cuáles, Mauricio, estamos transmitiendo en vivo?
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1: Muy bien, la persona que ustedes están viendo en pantalla en este momento era en vida Carlos Eduardo Arias Giraldo, y es otra víctima de un acto de intolerancia. En una riña, en una pelea, perdió la vida. La violencia urbana cobró una nueva vía en el sector noroccidental de la ciudad. Lo que parecía una noche habitual de descanso se transformó en un escenario de caos, tragedia para los habitantes del barrio Panorama Country 1. Un hecho de intolerancia social que actualmente es objeto de investigación por parte de las autoridades dejó como saldo la muerte de un ciudadano en plena vía pública. Este evento sucedió en la zona mencionada a eso de las 2:30 de la madrugada, cuando la tranquilidad del sector se vio alterada drásticamente por una fuerte pelea. Vecinos del sector, alarmados por los gritos y el descontrol de la disputa, decidieron intervenir llamando a las líneas de emergencia. Al enterarse de lo que estaba sucediendo, pusieron en conocimiento de las autoridades policiales, que llegó inmediatamente el cuadrante en compañía de un grupo de paramédicos. Los profesionales de la salud le brindaron los servicios médicos de urgencia necesarios a la víctima, identificado como Carlos Eduardo Arias Giraldo. Gracias a las maniobras de primeros auxilios, los paramédicos lograron sostenerlo con vida durante el traslado crítico hasta el hospital. Por desgracia, poco después de ingresar a este centro asistencial, el hombre falleció debido a la gravedad de una lesión provocada con un arma cortopunzante en el costado derecho que comprometió las costillas. Pues la señora madre de la víctima dijo que pues su hijo vivía un calvario desde hace más de una década. Abro comillas, mi hijo vino con un problema mental y de consumo de drogas desde que prestó el servicio militar hace 12 años. Dijo la mujer que de esto nunca se pudo sobreponer. Según el relato de la mamá, fue el tiempo en el que también se estipula que Carlos Eduardo cayó de forma definitiva en el flagelo de la drogadicción. Debido a esta fuerte dependencia de sus trastornos psiquiátricos, el hombre adoptó una vida de habitante de calle. Se conoció que Arias Giraldo solía robar elementos de las viviendas aledañas a su casa, o sea, mantenía robándole a los vecinos,
3: sí, claro,
1: para financiar su adicción, motivo por el cual ya registraba constantes amenazas y agresiones físicas previas por parte de los afectados de la comunidad.
2: Vea, Juan, le contestaron lo del terremoto. Dice, a pesar de estar a 3 horas de distancia del epicentro en la ciudad de Coro, capital del estado de Falcón, se sintieron los 2 terremotos y estuvimos 11 horas sin internet.
1: 11
2: y
1: horas.
2: Y sin electricidad.
1: Muy bien. 7:16 a.m, volvemos a las calles. Chabelito, ¿dónde hemos llegado en esta ocasión?
3: Juan, en esta ocasión hemos llegado aquí al barrio San Fernando, exactamente esta es la 44.
1: Sí.
3: La calle 44 con...
1: San Fernando Dos Quebradas.
3: San Fernando Dos Quebradas, correcto. Sí. Porque nos hicieron nos pidieron una visita, porque resulta que la comunidad de este sector está muy preocupada, Juan.
1: Sí.
3: Aquí donde nosotros estamos parados, uno dice, venga, pues ahí no hay nada, ahí donde estamos no pasa nada. Pero resulta que cuando uno camina y usted le pega a esto acá, digamos aquí, el movimiento que estoy haciendo, yo acá, esto se siente coco por debajo. Entonces, la comunidad de este sector nos dice es que ahí abajo, esa tubería está socavando el terreno de esta vía. Entonces, uy, lo que les preocupa a ellos es que cuando pasan los vehículos grandes, las casas se les están, se cimbran las casas. Y además de eso, el peligro es que si llega a pasar un carro, sea los carros repartidores de bebidas o el carro de la basura, pues si el carro hace parada aquí donde estoy yo, esto se va a desbordar, Juan.
6: No jodas.
3: Sí, no es que...
6: Joder, pucha.
3: Este...
1: Pero pasito, chano, no hace que siga usted.
7: Pégale, huevo.
1: Ah, bueno, huevo sí le puede pegar.
3: No. Uy, escuchen cómo suena eso, huevo, pégale.
1: Epa.
3: Está coco, o sea, eso por debajo está coco. Y no es solamente ese pedazo, es esto acá, me he dicho, todo un cuadro de, póngale unos 10 metros, eso está abierto. Y lo otro es que ya en el borde de los andenes se está viendo dilatación. Entonces, lo que la comunidad dice es, aquí está pasando algo con ese tubo del alcantarillado, que es el que pasa aquí en este sector. Así que, entonces, llamado para la empresa, esto le corresponde, aquí es que huevo, Serviciudad. Serviciudad es la encargada de esto, sí.
1: Del acueducto de alcantarillado.
3: Del acueducto de alcantarillado aquí.
1: Entonces, sector San Fernando, Dos
3: Quebradas. Sector San Fernando con calle 44. Bueno. Toda la 44 para salir hacia el crucero o salir hacia el Colegio Pablo VI, ahí es donde está ese llamado para que vengan y hagan la inspección previa a que de pronto tengamos que tener una emergencia grande. Y aquí, Camila, venga, mostrémosles una cosita que sí es interesante para que también lo tengan en cuenta, que la esquina de toda la 44 también está agrietada y lo mismo, se está hundiendo este pedazo de esta esquina, o sea que sí hay un daño interno dentro de la alcantarilla de este sector.
1: Bueno,
3: aquí bien. Donde estamos, pues, muchachos.
1: Ahí está, mire, y se ve todas esas vías como todas agrietadas.
3: Y fuera de eso, Juan, vea, lo que son los sistemas de alcantarillas. Ejemplo, este es uno de los sumideros.
1: ¿Sí?
3: Miren lo que quedó el sumidero, está totalmente tapado.
1: Lleno de piedras que bajan con el agua, claro.
3: Ajá.
1: Hay que hacer un llamado también a la entidad competente para que haga una limpieza de sumideros.
3: Sí, señor.
1: Que evite las inundaciones.
3: Ok, muy bien. Bueno, muchachos.
1: Bueno, Chávez, bueno, 7:19.
3: Si algo ya les cuento de otra parte.
1: Bueno,
3: pues,
1: señor.
3: Chao.
1: Trove, lechoncito.
8: Hágale, pues, papá.

0: malas, noticias buenas, también noticias de calles, que esto no es nada nuevo, con el gran acompañante de Chabelo, qué huevo, allá lo está acompañando.
1: 7:20 a.m, la Policía Metropolitana de Pereira en una rápida reacción capturó a varios hombres presuntos responsables de haber hurtado una planta eléctrica evaluada en 80 millones de pesos. ¿Qué se conoce? ¿Qué se sabe? ¿Cuáles fueron las primeras hipótesis de la Policía Metropolitana de Pereira? Aquí se lo contamos a través de este video.
2: Ah, pero bueno, es que no ve que me tienen acá a Bogotá con una cosa.
1: Tranquilo.
2: Bueno, ahí ya está. Pero no sale.
3: Reacción de la Policía Nacional. Son capturados en flagrancia dos sujetos, los cuales sustrajeron unos elementos de una construcción comercial sobre la vía Armenia, entre ellos una planta eléctrica y varios elementos evaluados en 80 millones de pesos. Gracias a esa rápida reacción, son capturados en el sector de Los Puentes, centro de la ciudad de Pereira.
4: ¿Ahí?
3: Seguimos trabajando por la seguridad y tranquilidad de los pereiranos.
1: No me va a decir que en Los Puentes ya están vendiendo las plantas de leche.
5: No.
1: Ellos no iban por ahí.
5: Por prevención.
1: Ole, Tatis, iban en grúa, ¿no?
5: ¿Qué?
1: Pues que llevaban la planta en la grúa.
2: En cama baja.
5: Juan.
2: Pero esa no fue la que robaron, pero eran
1: trabajadores. Trabajadores que vieron el papayas.
5: No, Juan, lo que pasa es que ellos es como una prevención por si se va la energía, entonces por Los Puentes para tener energía.
2: Okay, ¿y la planta que robaron en Dos Quebradas no la han encontrado?
5: No, eso quedó perdido.
1: Y era del alcalde.
5: Ay, María. Y esta fue por allí en la vía Armenia, ¿no?
1: Estaban como en una obra y que dijeron, no, pues.
5: Brillante, qué dormido.
1: Ahora hay que escuchar las diferentes versiones. Que no vaya a ser que mañana Tati nos escriba el abogado de los capturados y diga, no, es que no les habían pagado en la obra y ellos como parte de pago le llevaron. Entonces uno no sabe.
2: Pero
1: no es un delito. No, eso no puede, es un delito. Ajá. Eso no es de ellos, eso ahí es un delito. Ahora, eso es un robo de menor cuantía, ¿no, señores? Son elementos avaluados en 80 millones de pesos. Ahí está. Si hay una denuncia interpuesta por parte del afectado, ahí se complicó la vuelta. Toca conseguir abogado, mijo. Y que los desenrede.
5: No, pero ahí mismo dicen, yo no sabía que costaba tanto.
1: Eso vale todo eso. Yo pensé que se valía 3.000. 7:22 a.m, en cómo amaneció Pereira de Tropicana. Les voy a mostrar al hombre conocido como Pechuga, que fue asesinado en zona rural del municipio de Belén de Umbría. Ya les vamos a contar detalles de lo que se conoce por parte de las autoridades de este hecho violento que incrementa los homicidios en el departamento de Risaralda. Ya se los voy a poner aquí en pantalla, que es como dice Mauricio, esto toca subir, bajar, hacer hasta de todo acá. Aquí está, 7:22. Cuatro hombres llegaron en motocicletas hasta un establecimiento comercial y desataron una violenta balacera que dejó muerto a este reconocido comerciante de 57 años del municipio de Belén de Umbrías y también resultó herida su compañera sentimental. Esto ocurrió el pasado miércoles en la noche en la vereda El Silencio, sector conocido como Paso Malo.
5: Ja, todo de país. Imagínate.
1: Amor, ¿dónde nos vemos? En El Silencio, ahí en Paso Malo. Aparato. Dentro del establecimiento Los Quesos, conocido propiedad de este señor Luis Alberto Muñoz Mejía, conocido como Pechuga, y de su compañera sentimental. Hasta allí llegaron cuatro sujetos que se movilizaban en dos motocicletas y sin mediar palabra abrieron fuego en contra de Luis Alberto. Los disparos fueron directos y mortales. El comerciante recibió 12 impactos de bala que le causaron la muerte de manera instantánea. En medio del ataque también resultó lesionada su compañera sentimental, quien recibió 2 disparos. La mujer de 33 años de edad fue auxiliada por los trabajadores de la finca, quienes la trasladaron inicialmente al Hospital San José del municipio, a donde ingresó con 2 heridas, una en la pierna y otra al lado derecho del pecho. Ahí hay dos. Debido a la gravedad de las heridas, fue remitida a un centro asistencial en Pereira, donde permanece bajo pronóstico reservado. Tras escuchar la balacera, habitantes del sector alertaron a la policía. Al llegar los uniformados, confirmaron que se trataba de un homicidio y acordonaron la escena para la inspección judicial. La autoridad local dio aviso a la policía de Apía y Viterbo Caldas con el fin de activar un plan candado y adelantar la búsqueda de los responsables. Sin embargo, hasta el cierre de ayer no se habían reportado capturas. Las investigaciones establecieron que el homicidio fue cometido con arma de fuego tipo pistola 9 milímetros. Eso le cabe todo eso en un proveedor. Eran dos, ¿cierto? Eran dos pistolas.
5: ¿Dos pistolas o recargó?
1: Durante la inspección judicial, el cuerpo evidenció que Pechuga recibió 12 impactos de bala. Las heridas se concentraron principalmente en la cabeza. ¡Ay, Dios! En el rostro, pecho, espalda, abdomen y uno de sus brazos, lo que evidencia la violencia con la que actuaron los sicarios. Posteriormente, el cuerpo fue trasladado a las instalaciones de medicina legal de Belén de Umbría para la necropsia. Las autoridades judiciales adelantan las investigaciones para establecer los móviles de este homicidio y determinar qué relación tienen con los antecedentes o situaciones ocurridas en años anteriores. Luis Alberto Muñoz Mejía era natural del municipio de Belén de Umbría, trabajaba como comerciante, era una persona ampliamente conocida en la localidad, al igual que su familia. Entre amigos, conocidos y allegados, era considerado una persona apreciada, por lo que su muerte ha generado conmoción. Pechuga registraba anotaciones judiciales por delitos de violencia intrafamiliar, lesiones culposas, inasistencia alimentaria, daño en bien ajeno y tráfico y porte de estupefacientes. Incluso en el año 2022, muchachos, habría sido víctima de un atentado sicarial del que ya había logrado sobrevivir. En aquella época, las autoridades manejaban hipótesis relacionadas con presuntos vínculos con el tráfico de estupefacientes. El hoy occiso habría sido dinamizador del tráfico de estupefacientes en Belén de Umbría en ese año, y también se conoció que en el 2008 fue capturado en Pereira por ser presunto integrante de la organización delictiva Cordillera. ¡Ay, Pechuguita! Pasen la tumba, hombre, a Pechuga, y toda la solidaridad de la familia, y que sean las autoridades las encargadas de esclarecer los móviles. ¡Trove, trove, lechoncito!
4: Vamos a trobar, hombre.

0: vean lo que hacen. Hacen ya los delincuentes. Ya también se están robando cositas del medio ambiente. Una planta.
1: Ah, una planta.
0: Eléctrica.
2: Siete, se la llevan con toda la gasolina y el combustible de una vez. 7:26. Tati, es que usted no sabe de arma, hermano. Un no. proveedor 9 bueno, milímetros no promedio le caben 15 proyectiles. Le está hablando un conocedor.
3: Pues aquí
2: conocedor.
3: Me escribe por el WhatsApp y me dice que hasta 32 balas puede tener. Hay proveedores de 32 balas.
2: Ah, pero un fusil. No, mentiras, que yo son las pistolas que salen proveedores. Sí, proveedor, la rotote, rotote. Sí.
1: Eso solamente lo saben los malandros. ¿Quién dijo eso?
2: Sí. No digamos quién. Que nos vamos embalando. 7:27. Nuevamente los ladrones. Chabelo, nuevamente los ladrones. Le cayeron a una estación de servicio y se llevaron una plática. ¿Quieres saber cuál fue?
4: Sí, dígalo, cuente bueno, a ver qué
2: primero le voy a, primero le voy a mostrar la fotico de la estación de servicio, donde en esta oportunidad los delincuentes hicieron de las suyas y se llevaron una gruesa suma de dinero. Ya les voy a mostrar aquí la fotografía y les vamos a contar los detalles de lo que se conoce de este nuevo robo. Ustedes, muchachos, llevan más o menos las cuentas de los robos a estaciones de servicio que hemos registrado en los últimos meses, como 4 o 5,
1: ¿cierto? Sí, como 5 más o menos.
2: Como 4 o 5 más o menos. Ahí están viendo ustedes la estación de servicio. Esta vez fue en Dos Quebradas otra vez.
4: ¿Otra vez?
2: Sí. Quedó al descubierto cuando los trabajadores llegaron. Esta es la que queda en la carrera 10, calle 63, desvía a la Romería del Pollo.
1: Sí, bajando de la Romería. Ajá.
2: Según el reporte entregado por las autoridades, la administradora del establecimiento, una mujer de 45 años, llegó a laborar y junto con el personal de la zona administrativa encontró que la caja fuerte había sido violentada. Ah, no, entonces este no fue... Este fue que se metieron y abrieron la caja fuerte, no fue amenazando al operario. Al verificar el faltante, se percataron de que los delincuentes se habían apoderado de 4.744.000 pesos en efectivo. Las cámaras de seguridad, no, pues hicieron moños. Las cámaras de seguridad del establecimiento revelaron que el responsable habría ingresado en horas de la tarde del domingo 21 de junio sobre la 1:55. Y nadie vio nada.
1: No, no
2: es que ahora la sala de visión no funciona, claro. Entró por el techo de las instalaciones, quedó registrado en la cámara. El sujeto, que llevaba el rostro cubierto, logró acceder al área administrativa y posteriormente desconectó el sistema de videovigilancia. ¡Ay!
1: Sabía.
2: ¡Ve! ¡Qué sabía, curiosidad!
1: Sabía.
2: ¡Qué casualidad! Tras el hurto, la administradora dio aviso a la policía, cuyos uniformados llegaron al lugar para atender el caso y orientar a la víctima sobre el proceso de la denuncia. El caso quedó en manos de las autoridades judiciales que buscan identificar y ubicar el responsable del hurto. Y ya saben dónde está el... ¿Cómo es que se llama lo que graba? El BCR.
3: El deber.
2: Ya saben dónde está, ya saben desconectarlo, ya saben por dónde meterse, ya saben que hay plata en la caja verde. ¡Qué curiosidad!
1: Sabía todo.
2: ¡Qué curiosidad, Chabelo! ¡Qué casualidad!
4: Oiga, ¿y cómo sabe uno la clave de la caja fuerte? ¿Llevaba soplete o qué? ¿O es de los que está viendo las películas que se pone lo que utilizan los médicos para poner ahí?
2: Falta ver si era de esas que tenían clave o la violentaron. La violentar.
4: Vea, Juan.
2: Reporte de movilidad, Chabelo, hasta ahora, ¿por dónde vamos?
4: No, Juan, oiga, estoy aterrado. Estamos bajando aquí de Dos Quebradas y no hemos encontrado cero trancón.
3: Están en vacaciones.
4: Hora. Están en vacaciones los muchachos.
3: O sea, que los que hacen trancón son los muchachos.
4: Pero a esta hora generalmente ya no hay estudiantes. Entonces, la movilidad en el municipio de Dos Quebradas a esta hora, sentido Dos Quebradas Pereira, está de una muy buena manera. Juan. Para que la gente
3: acaba de llegar una denuncia
4: de los del comercio informal, pongan mucho cuidado. Hey, amigo vendedor ambulante, amigo que tiene su puestico de comidas rápidas, mucho cuidado con el que está llegando. Amigo, me hace un favor, me da rápidamente una gaseosa y ¿cuánto vale esa que eche para acá? Y le paga con un billete de 20.000.
1: Ah.
4: Les están haciendo la judía, como dicen por ahí, con el billete de los 20.000, falsito. El cliente que no es cliente habitual y que llegue a la carrera es porque le va a hacer el dañito. Entonces pónganle mucho cuidado a eso, que
3: el dañito,
4: esta semana,
3: están tiernitos, Chabel.
4: Esta semana varias personas han dicho, venga, no, se aparece uno por ahí y ¿cuánto valen dos galletas? Y me apagan, no, pues que no tengo. Bueno, deme pues cualquier otra cosita y ajuste 3.000 para que me vuelva. Y uno como que, uy, sí, el señor de la chaza que saca los 17.000 pesitos que tenía ahí de vuelta, le pasa cuando ya luego va a ver el billetico, le salió, ¿cómo sabemos?
2: Bueno, tenemos denuncia, ¿no?
3: Sí, señor, tenemos una denuncia de los fans de Camila.
2: Ah. Ay, Cami. La mamá está viendo, ¿no? Para que sepan.
3: Tenemos la denuncia.
4: Ay, Dios.
1: Ah.
2: Esto sucedió ahorita.
3: Esto no le va a gustar a Paulita.
5: No, no, ya,
3: mire,
5: ya.
3: Mire, se puede ver.
2: El cochabambero.
5: Miren esa, no, esa mirada de huevo.
3: Y mire el de atrás.
1: No, el de atrás, lo siento como un cura que lo está.
5: Sí, sí, sí.
1: Puede besar a la novia,
2: dijo Monseñor.
3: Ahí está, entonces.
1: No.
3: ¿Para qué se?
2: Monseñor César. Camila se debe a los oyentes, Camila.
3: No, mire, que le abran.
2: Que le abran a Chabelo, por favor. A Monseñor.
4: ¿Qué les iba a decir? No, lo que pasa es que. Ella decía, es que al ver esos labios jugosos y todo eso, ¿qué se sentirá
1: ahora a jugo?
2: Camila, oiga, Camila siempre dándose a la gente, a sus seguidores, a sus oyentes.
4: Volvemos a pasar acá por el pedazo.
3: ¿Por dónde huevo?
4: De la oreja de la avenida del ferrocarril para conectar con la 13. Nuevamente volvemos a hacerle.
3: Ah, sí, no mostraron los huecos, Chabelo. No aprovechó para mostrar los huecos.
4: Ah, bueno, espere, ya le digo a Andresito que. Camila,
3: venga, aprovechen y muestren los huecos, en serio. Es que.
4: Hágala ahí.
1: Hágala ahí.
4: Ya, Andresito, hágala ahí, cuidado. Mira, ya les vamos a mostrar. Si quieren, hagan una notica y ya nosotros parqueamos aquí y les mostramos.
2: Ah, bueno, señor. 7:33, don Mauricio. El otro video, por favor, porque en un golpe. Dado por las autoridades y la fiscalía, pues se lograron identificar algunos predios rurales en municipios del departamento de Risaralda que al parecer estarían siendo puestos al servicio de Cordillera para cometer hechos delictivos y serán producto de extinción de dominio. Miremos si tiene audio, por favor, no estoy seguro.
3: Sí, señor.
2: Gracias.
6: Las economías criminales de estas estructuras que se dedican al tráfico de estupefacientes con la ocupación de unos bienes con fines de extinción de dominio conocidos como los del Edén. Esta operación se logró en coordinación con la Fiscalía General de la Nación, logrando afectar las finanzas criminales de este grupo delincuencial organizado en la cordillera, donde se afectaron 3 bienes inmuebles avaluados aproximadamente en 700 millones de pesos. Entonces, esto es importante darlo a conocer. Vamos en una disminución considerable de los delitos de impacto. Tenemos una disminución del 22% del homicidio en el departamento. La tendencia nos indica que vamos a tener un año con unas cifras favorables. Entonces, esto es importante darlo a conocer a la comunidad en general.
2: Los de
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2: Se nos fue hasta la promo, Mauro. ¿Qué pasa ahí? Los del Edén, y entonces estos bienes pasarán ya a extinción de dominio. 7:34. Bueno, volvamos con la móvil tropicana. Chávez, ahora sí.
3: Esa es la oreja de la 13.
2: Qué sí, belleza. Señor.
4: Venga, hace mucho tiempo hemos venido hablando de lo que es la avenida del ferrocarril, pero siempre mostramos el lado sentido Dos Quebradas, Pereira Dos Quebradas. Pues yo creo que esta es una de las orejas o de las vías de conexiones más importantes que tiene la ciudad de Pereira.
3: ¿Sabe qué voy a hacer? Voy a trazar cuántos metros tiene eso, porque lo voy a hacer acá.
4: Mauro, esto tiene 80 metros.
3: No, lo voy a hacer acá, que este me deja medir exactamente. Listo. cuánto
4: entonces,
3: hay.
4: Vea lo que es la diferencia, lo que es esta oreja de la 13 para conectar entre la avenida del ferrocarril y la 13, exactamente en la carrera 11 con 12, es esta. Aquí usted encuentra, a esta hora hay movilidad, porque no están los talleres de motocicletas abiertos que a esta hora, pues ya en la tarde, ocupan ellos medio carril. Entonces queda...
3: Hay 56
4: metros. 56
3: metros.
4: 56
3: metros. 57 metros.
4: Y de esos 57 metros...
3: Creo que menos. 47 metros hay desde la esquina hasta donde empieza el asfalto de cemento.
4: Ah, bueno, listo. 47 metros. De esos 47 metros, 45.8 están malos.
5: Precisión.
4: Están dañados. Ya que han hecho los habitantes y la gente de acá, pues vienen... Ponen entonces, tiran escombros para poder que haya movilidad. Cuando llueve, ¿qué pasa? Toda esta basura o todos estos escombros se van y quedan en la avenida, en la calle 13. Entonces, eso es otra de las obras importantes que deberíamos de tener entonces en consideración.
3: Eso no quita mucho, eso es que mire cómo está eso. Y eso forma unos trancones porque la gente empieza a entrar despacio. Y eso que no han sacado las motos, porque eso queda un solo carril.
4: Ajá, y acá pasan vehículos grandes que tienen que incorporarse a la 13 para hacer eso.
3: Los que van para la Florida.
4: Para la Florida y todo
3: los
4: eso.
3: Los turistas que van para la Florida pasan por ahí.
4: Correcto, toda esta gente pasa por acá, Mauro. Entonces,
3: Vamos, es que mire, mire ese carro ahí, mira cómo le toca. Ay, Camila lo movió. Mire lo que le toca.
4: Mire esto aquí, doña Camila, vamos a mostrarles. O sea, esto está, pero totalmente acabada este pedacito. Como dice Mauricio, 58 metros. 47 metros que están totalmente acabados. ¿Cuánto tiempo se demora más esperando? ¿Cuánto tiempo tiene que esperar más la comunidad para que hagan este arreglito aquí en esta parte?
8: Buena pregunta.
4: Sería bueno.
3: Esa parte ahí donde empieza el concreto, sí, hay 47 metros desde la esquina de allá donde está la avenida del ferrocarril. Si recoge, creo que hay menos.
4: Ahí le cuento, pues, entonces, la basura. No, y
8: se llama Barrio La Paz.
4: Oiga, muchachos, y lo que va generando una vía dañada, una vía deteriorada, eso genera como que el mismo ambiente de los barrios se vuelva como deteriorado.
8: Sí, claro.
4: Cuando las vías están buenas, todo el mundo dice, uy, qué bacano ese barrio como tiene las vías. Cuando la vía está acabada, la gente dice, uy, no, eso es mucha olla, qué roto se cae por allá. Entonces, cambiémosle esa perspectiva a esta zona de la ciudad de Pereira.
3: Además, es poquito asfalto.
4: Y es puerta de la ciudad de Pereira, de ingreso.
8: Sí, señor. Listo, Chávez, muchas gracias.
4: Gracias, hágale, pues.
8: 7:37 a.m. Recordarles a ustedes que si requieren, si necesitan la visita de la Móvil Tropicana en su sector, en su barrio, en Pereira o en Dos Quebradas, si tiene algún tipo de irregularidad, si cree que podemos ser sus interlocutores frente a las autoridades o al ente competente que permita una posible solución, es muy sencillo. Usted nos envía un mensaje a través de las redes sociales de Tropicana de Última Hora Pereira o a través de los WhatsApps de Tropicana de Última Hora Pereira. Mire, yo vivo en tal barrio, esto es lo que está sucediendo, nos manda evidencia, ¿por qué no vienen por acá? Nos manda un número de contacto, porque siempre es bueno que nos espere alguna persona del sector. Y con mucho gusto nosotros nos programamos para visitar.
3: Dice Sebas Aristizábal que el trancón está saliendo de la Romelia. Así, vea, le va a mostrar a esta hora cómo está el
8: ¿Debido
3: trancón.
8: A qué?
3: Mire, están asfaltando, pero esto es por la avenida, esto le pertenece a Invía, ¿cierto?
8: Eso porque son Invía, es... sí. ¿Esa es la ferrocarril o la Simón Bolívar?
3: Nada, la Simón Bolívar. Sí, porque mire arriba la entrada...
8: Es personal de Invías.
3: La superautopista de dos carriles que hay arriba de Autopistas del Café.
8: Sí.
3: Que es... Oiga, no van a un cuadrado tampoco de puentecito, ¿no?
1: ¿Sabe dónde están reparando también?
8: Boquerón. Otra vez.
1: Aquí en Pereira.
4: Que ese Boquerón sí que lo reparan, ¿no?
1: Ahí donde termina, donde arranca... ¿Cómo le explico? Después del deprimido que hay en el aeropuerto... Sí. Usted lo pasa... Y ahí arranca esta para llegar al viajero.
8: Sí.
1: Abrieron todo eso, lo ofrezaron.
8: Pero por la misma 30 de agosto.
1: Por la misma 30 de agosto. Y hasta el viajero van a organizar.
8: O sea que hay paso restringido.
1: Hay paso restringido ahí, sí, señor.
8: Muy bien. 7:39.
3: Esta era nueva, esta no la había visto. Y ese paso estaba malo, Alberto Lechón. Ahí esa arribita, sí, la mayor.
4: Claro. Esa arribita, sí, señor.
8: Estaba malo. Trove, Lechoncito.
4: Ay, verdad que hay que trobarle a...

0: se queja y todo hay que decirlo. Hacen bonita pareja.
1: Sí, ay, huevo, sí, claro. No, pero no le veo la cara a Chabelo, todo emocionado ahí atrás.
2: Desayunará usted solo, señor.
1: A ver, cerraron dos establecimientos en Dos Quebradas por ruido. Las multas llegarían hasta los 40 salarios mínimos. Funcionarios de la alcaldía del municipio industrial adelantaron operativos de control tras recibir denuncias de ciudadanos afectados. Las mediciones realizadas en los sectores de Santa Mónica y El Crucero marcaron emisiones sonoras por encima de los límites legales para zonas residenciales. Por esa razón, las autoridades se vieron obligadas a imponer medidas inmediatas de control para proteger la tranquilidad de los residentes. El operativo de intervención estuvo a cargo de la Secretaría de Gobierno en articulación con la policía, que realizó mediciones técnicas de presión sonora para verificar las quejas presentadas por los habitantes de Santa Mónica y El Crucero. Los resultados obtenidos durante la inspección confirmaron que algunos establecimientos están operando por encima de los niveles de ruido permitidos por la normatividad vigente, con lo que afectaba el derecho al descanso y la sana convivencia. Como consecuencia de las irregularidades, las autoridades procedieron a aplicar las medidas contempladas en la ley para este tipo de infracciones. Se confirmó entonces la suspensión temporal de estos dos establecimientos comerciales que incumplían con los parámetros permitidos para zonas. El operativo se desarrolló bajo los lineamientos de la ley 2450 del 2025, conocido como la ley contra el ruido, normatividad que fortaleció las herramientas de control frente a la contaminación acústica de todo el país. Actualmente la regulación establece un máximo, muchachos, de 65 decibeles. Entonces los establecimientos, Tati, tienen que comprar el aparato, ¿qué? Para saber que sí, no se está excediendo.
2: Sí, claro. Exactamente.
1: En horario diurno y 55 decibeles durante el horario nocturno en zonas residenciales. De acuerdo con la legislación vigente, las autoridades están facultadas para ordenar la suspensión inmediata de actividades cuando se compruebe el incumplimiento de los límites establecidos. ¿Cómo hace usted, Mauricio, como establecimiento de comercio para saber que no está excediendo los límites de ruido? ¿A cálculo?
2: Sí, toca.
3: Pero es que uno también... es que hay cosas.
1: O es sentido común.
3: También hay un poco de ambos, ¿no? Porque es que una cosa es usted tener sonido ambiente y otra cosa es usted tener sonido para la cuadra. Pues si usted sabe que... Y más cuando pues, se ponen a competir.
2: Ah, es que eso es...
3: Porque montan un negocio encima del otro, entonces que el otro se escucha la música, entonces yo le gano con este que se le sube, entonces ahí quien se viene a afectar es el vecino. Se parece a una historia vivida. Entonces... sí, eso se vuelve una competencia, Juan. Entonces, como aquel tiene mejor sonido, entonces yo le subo más a este. Entonces, ahí es donde usted ya sobrepasa los límites. Pero si usted, una cosa es un negocio de música que maneje música ambiente, que usted solo la escucha y la escucha por allá. ¿No? Otra cosa es un negocio donde usted sí, la música es el protagonista.
2: Pero yo le digo una cosa, ¿será que ya les habían hecho visita, Juan, y de pronto ya ahorita vinieron y sancionaron o qué?
1: Yo creo, venga,
2: porque a propósito. Ellos no sancionan de uno.
1: A propósito, ¿sí? De esto, no, yo no sancioné, no. No, yo tiene que hacer, o sea, quejas reiteradas. Lo notifican, sí. Eso. Pilas que. Y no hicieron caso. A propósito de esto, muchachos, le echan a usted que que identifica más en Dos Quebradas. ¿Cómo se llama los apartamentos que quedan ubicados en la avenida Simón Bolívar a todo el frente de la intersección de la Pradera?
3: Intersección.
1: ¿Sí? ¿Dónde estaba, de la donde Pradera? Está Frisbee. Cuando usted sale de la Pradera a tomar otra vez la Simón Bolívar, que es esos edificios.
0: Un conjuntito que está ahí como cerradito y.
1: No, todo. Pero esos son apartamentos.
3: Sí,
1: bueno, no me acuerdo el nombre.
3: Está todo ahí, al frente de la salida.
1: Ahí al lado, Mauricio, usted ha visto que hay varios establecimientos comerciales, entre ellos una ferretería. Uh-huh. Y hay una ferretería bastante grande, donde desde muy tempranas horas de la mañana, pero estamos hablando 4:30 de la madrugada, llegan camiones, mulas, volquetas a descargar y a cargar insumos para construcción.
2: Pues ese es el horario.
1: Claro, pero entonces los residentes están quejándose, Tatis, porque...
3: Se llama Portal de la Pradera.
1: El Portal de la Pradera. Los residentes se están quejando porque no los dejan dormir, porque es de domingo a domingo el ruido en horas de avanzadas de la madrugada. Entonces preguntan los residentes que ya han oficiado a la administración municipal a través de la administración de este conjunto. Portal de la Pradera, Mauricio.
3: Portal de la Pradera.
1: ¿A dónde pues más pueden recurrir? Porque pues que se llegue a un acuerdo, ¿no? Venga, pues qué necesidad hay de que cargue a esa hora, pero dirá el establecimiento de comercio que, como dice Tati, es que a esa hora es que nosotros salimos.
2: Claro.
1: Para que no rinda.
2: No, es que esa es la hora que también me imagino que la alcaldía o la secretaría de gobierno le dio para descargue, cargue y descargue. Por ahí lo está. Que el sector es tan concurrido en el día, entonces les toca madrugar.
1: Bueno, muchachos, les tengo actualización de las personas capturadas con la planta eléctrica.
2: Ah.
1: Se presentaron en audiencia. De acuerdo con lo expuesto por la Fiscalía 29 local URI, durante las audiencias preliminares, los dos hombres fueron capturados en flagrancia en un sector de la carrera 19 bis con calle 10, barrio Corocito de Pereira, en una grúa en la que presuntamente eran transportados una planta eléctrica, cables eléctricos, puertas metálicas y lámparas, cuyo valor fue estimado en 80 millones de pesos aproximadamente. Bueno, tras recibir el reporte, se iniciaron las labores de búsqueda y seguimiento y las autoridades pues interceptaron la grúa. Pues los dos capturados no aceptaron los cargos durante las audiencias. La fiscalía les imputó el delito de hurto calificado y agravado, cargo que ninguno de los dos aceptó. El ente acusador no solicitó medida de aseguramiento al considerar que por ahora no contaba con suficientes elementos materiales probatorios para sustentar dicha petición. Ante esta situación, el juzgado segundo penal municipal de función de control de garantías de Pereira les concedió la libertad. No obstante, ambos deberán continuar compareciendo ante la justicia mientras avanza el proceso. Pero Tati, si la misma fiscalía no solicitó medida de aseguramiento.
3: Ah.
1: No lo está leyendo, dice.
2: Claro, por eso.
1: No
2: por,
1: tengo los suficientes elementos probatorios, claro. Entonces, ¿para qué armamos todo eso?
2: No, Juan.
3: Normal.
2: No, Juan.
1: Entonces, amigos. 7:45, hablemos de cosas más amenas. Vámonos con los deportes en Cómo Amaneció Pereira.
2: Juan, ahí donde vamos con...
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2: Entonces, ¿para qué hacemos 10 megacárceles? ¿Me entiendes? ¿Ya? ¿Sí o no? ¿Para qué?
5: Buenos días.
2: No hay nada.
1: Don Sebastián, ¿cómo amaneció? Buenos días.
5: Buenos días, Juan, para los compañeros, los oyentes y seguidores de Tropicana y de Última Hora Pereira en este jueves.
1: Muy bien. Bueno, la fecha de Mundial de ayer dejó nuevamente confirmado que uno a veces no sabe qué pensar con estos resultados.
5: Sí.
1: Que las pollas.
2: ¿Estás perdiendo la polla o qué?
1: Que, no, que los pronósticos de las pollas estamos perdiendo todos.
5: Pues no, no, es todos, que ayer pasó pues de todo, porque, por ejemplo, ayer hubo 6 partidos.
1: Sí.
5: Ayer se cerraron 3 grupos, el A, el B y el C. En el primer turno fue el grupo B, donde Suiza derrotó a Canadá y Bosnia le ganó a Qatar. Suiza terminó primero, segundo Canadá y tercero Bosnia. Bosnia tiene prácticamente una muy buena opción de clasificar como mejor, como uno de los mejores terceros. Suiza gana el grupo y Canadá sale de su sede y le va a tocar ir a jugar a Los Ángeles el próximo domingo. Y ese es el primer partido que vamos a tener de 16avos de final entre Suiza y la selección de Sudáfrica, porque ayer Sudáfrica, oh sorpresa, ¿sí?, primera vez que se mete en una...
1: ¿Le ganó a México?
5: No, Sudáfrica le ganó a Corea. Ganó a Corea 1-0 y con ese resultado y va a enfrentarse a Canadá el próximo domingo.

0: terceros, pero la verdad la tiene muy difícil.
1: ¿Ecuador tiene posibilidades hoy, Sebas?
0: Sí, ya le voy a contar, porque en la jornada de ayer Brasil, sin despeinarse, le ganó a Escocia 3-0 y Marruecos se asustó un poquito con los haitianos y les tocó, dije, venga, ¿cómo así?
2: Apretar.
0: Apretar un poquito y ganaron 4-2. Eso es lo que pasó ayer. En el día de hoy, Ecuador se juega su clasificación ante Alemania. Tiene una papeleta muy brava.
1: Tiene que ganar. Sí o sí.
0: No le sirve otro resultado porque...
1: Con una Alemania ya clasificada.
0: Alemania ya está clasificada. Alemania.
3: ¿Será que lo vas a ganar?
1: No.
0: Lo dudo mucho.
1: No.
0: Ecuador tiene que sí o sí ganar. No le sirve otro resultado porque el empate lo deja eliminado. Y el otro duelo de ese grupo es Curazao frente a Costa Rica.
1: ¿Curazao tiene posibilidades?
0: Curazao, ya le voy a decir por acá exactamente cómo están.
1: Creo que tiene un empate y creo que tiene...
0: Sí, Curazao empató con Ecuador y perdió con Alemania. El tema es la diferencia de gol.
1: Ah, entiendo.
0: Lo que pasa es que ahí se juega directamente la clasificación con Costa de Marfil. Porque si Curazao le llega a ganar a Costa de Marfil, clasifica. Okay. O sea, Curazao con la victoria, clasifica.
1: Okay.
0: Ahí está en ese tema, el tema del desempate. Bueno,
1: ese es el del arquero.
0: Bocinha es el de Cabo Verde.
1: Cabo Verde.
0: Bueno, el caso es que hoy también a las 6 de la tarde, Japón-Suecia, un muy buen partido. Y Túnez enfrentará a Países Bajos. Eso a las 6 de la tarde. Y a las 9 de la noche, Paraguay también se juega su clasificación ante el seleccionado de Australia. Paraguay con un empate estaría clasificado.
1: Correcto.
0: Estaría clasificado. Y a las 9 de la noche también Turquía enfrentará a los Estados Unidos.
1: Estados Unidos ya clasificó.
0: Ya clasificado. Sí,
1: ¿Turquía tiene posibilidad?
0: No, Turquía ya quedó eliminado.
1: Muy bien.
0: Porque recuerden que...
4: ¿Cómo se llama la estatua de Congo?
1: El señor. Se llama Alirio Mosquera. No sé.
4: La tiene Tatis ahí atrás. Ahí se ve.
0: El caso es que los desempates en los grupos, para que lo tengan en cuenta, no es por el primer ítem de desempate es el enfrentamiento directo entre los equipos. Por eso ya algunos, antes de jugar la última fecha, ya ganaron el grupo. Ese es como el primer ítem. El segundo ítem ya viene siendo lo que todos conocemos en el fútbol, que la diferencia de goles, que el goles anotados, que los mayores, ¿cómo es? El tema ya de fair play que viene con las tarjetas amarillas, las rojas. Y el último ítem de ese empate, ¿saben cuál es?
1: ¿Cuál?
0: El ranking FIFA.
1: Ay, también interfiere.
0: Sí, señor. Ese viene
1: que
0: a
1: reemplazar. Nosotros cambiamos con esa victoria, ¿cierto? Que cambiamos nuestra posición. Creo que leí. Después de haberle ganado a...
0: Pero más allá de eso, el ranking de FIFA viene a reemplazar a lo que llamaban el famoso cara y sello.
1: Sí.
0: O sea, ese ítem, el de cara y sello, desapareció y llega el del ranking de FIFA. Entonces, para que lo tengan en cuenta.
1: ¿Colombia cuándo viaja a Miami?
0: Colombia, entiendo yo, viaja el día de... Creo que viaja hoy. Colombia viaja hoy. Ayer estuvo entrenando, haciendo... Pues no entrenaron los que jugaron. Solamente tuvieron descanso y hoy hacen lo último para viajar a Miami, porque el partido es el próximo sábado después de las 6:30 de la tarde ante el seleccionado de Portugal.
1: Mucha gente se pregunta, Sebas, señor, si el técnico Lorenzo mantendrá la nómina inicialista que ha enfrentado los otros dos partidos, teniendo en cuenta que ya hay una clasificación, digamos que asegurada.
0: Sí.
1: Y que... consideran muchos hinchas de la Selección Colombia que deberían de descansar. Usted hacía referencia ayer a la carga que se le empieza a notar a jugadores como a Luis
0: los
1: Díaz.
0: Dos Luis.
1: ¿Usted cree que va a haber variantes o vamos a empezar con los de siempre?
0: Pues yo voy a esperar hasta el día de mañana que Lorenzo hable y que se dé la conferencia de prensa, porque aquí la parte física es muy determinante. Además, el tiempo de descanso ha sido muy corto, porque es que se jugó el martes y el sábado vuelve a jugar. El tema del viaje y hay que esperar cómo, en qué posición se va a cuadrar o se va a quedar la selección, si primero o segundo, porque eso varía dependiendo si es primero juega un día, si es segundo juega otro día. Y yo creo que aquí pasa algo muy particular, que van a empezar a escoger rivales las selecciones. ¿Por qué? Porque dirán, porque cuando Colombia y Portugal jueguen ya van a saber cuáles son sus rivales.
1: Si Colombia pasa de primero, se hablaba de que enfrentaría posiblemente a Croacia.
0: Croacia.
1: Y si pasa de segundo,
0: Sería al ganador del grupo donde está Croacia.
1: ¿Qué, quién más está ahí? Recuérdenlo.
0: Es que ahí está, en ese grupo está Ghana, está Croacia, está Inglaterra. Ahí está, ahí se la dejo.
2: Que no queden de tercero, ¿no? Vamos.
1: No, es Inglaterra.
0: No, pero ya Colombia no puede, ya Colombia o es primero.

0: o es segundo.
1: Sí, no.
0: Ya no, ya no, no pasa de
1: Tenemos
0: ahí.
1: Que ser primeros para que sea Croacia, ¿no? Con Inglaterra. No,
0: y
1: no,
0: eso
1: gracias.
0: Que puede variar, Croacia, puede ser Ghana, una de las dos selecciones. Yo digo que Inglaterra va a pasar de primero. Sí. No lo veo tan descabellado. De pronto se complicará la vida con Panamá y eso, pero el segundo de ese grupo va a ser Croacia o va a ser la selección de Ghana.
1: Muchas gracias, Sebas, por los deportes. Mañana hablamos más de la selección Colombia, lo que será un día previo antes de este encuentro ante Portugal. A ustedes los esperamos mañana a las 6:45 nuevamente en la cita con las noticias en esta alianza informativa. Un abrazo, los queremos mucho. Chao, pues.
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6: 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En Tropicana son las
7: 7:53 en Tropicana.
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5: 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Son las
7: 7:55 en Tropicana.
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1: 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En Tropicana son las
2: 7:56 en Tropicana.
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1: Son las 8 de la mañana con 16 minutos en Cómo Amaneció Pereira de Tropicana 100.7 en el bonito, hermoso, precioso amanecer de este de jueves. Aquí estamos acompañándolos a ustedes desde las 4 de la mañana, muy temprano. Nos levantamos, nos hacemos buena compañía. Ustedes nos hablan a través del WhatsApp de Tropicana 316-213-1007. Nos cuentan cómo está la movilidad, por ejemplo, a esta hora de la mañana. Nos dicen ustedes, miren, la movilidad está de tal manera. Por tal parte y trancor, por este lado, todo nos lo cuentan ustedes a través del WhatsApp de Tropicana, 316-213-1007. Usted se vuelve nuestro reportero. ¡Tropicana! Suficiente para nosotros transmitir la información a otros oyentes. 8 de la mañana con 16 minutos, pero es momento de venir con el cazador de mitos de Asofondos. ¿Qué es eso? ¿De qué se trata? Pues es muy fácil. A esta hora de la mañana les vamos a presentar una serie de inquietudes de algunos oyentes con respecto a las pensiones. La pensión de su mamá, de su papá, de su tío, la suya. Esa pensión, ese tipo de pensiones, pues generan dudas. Si se van a pensionar, si no se van a pensionar. Todo eso nos lo cuentan acá a través del cazador de mitos de Asofondos. Pues empecemos, porque nos han enviado varios correos. Asofondostropicana@caracol.com.co es el correo. Asofondostropicana@caracol.com.co y es tiempo de cazar los mitos. Dice por acá, hola a todos los oyentes de Tropicana. Muy buenos días, muy agradecido con volver a resolver las inquietudes. Bueno, de eso se trata. Dice por acá Andrés, la primera pregunta. ¿Qué tenemos para nuestros oyentes? Tengo 59 años y he acumulado alrededor de 1000 semanas. Desde hace varios años gano un poco más del salario mínimo. ¿Debería quedarme en el fondo privado en el que estoy o aprovechar la oportunidad de traslado para cambiarme? Vamos a ver qué nos dicen a esta hora de la mañana don Pedro Montaño, que nos envía la inquietud al cazador de mitos de Asofondos. Los oyentes que a esta hora también quieren, por ejemplo, enviar su inquietud, pues lo hacen a través de asofondostropicana@caracol.com.co. Asofondostropicana@caracol.com.co.
2: Hola Pedro, gracias por su pregunta. Efectivamente, cumples con los requisitos para acceder a la oportunidad de traslado, que son tener más de 52 años y 900 semanas cotizadas o más al 30 de junio del año pasado, el 2025. En caso de ser mujeres, las condiciones son 47 años y 750 semanas cotizadas en la misma fecha. En tu caso, con la información que nos das, puede convenirte más estar en un fondo privado, porque puedes pensionarte con menos semanas que en Colpensiones. Solo se requieren 1.150 semanas, en Colpensiones serían 1.300. Además, debido al salario base de cotización, podrás recibir la misma mesada tanto el régimen público como el privado. De todas formas, estos son lineamientos generales. Es muy importante que se haga el proceso de doble asesoría, porque la decisión tiene que ser individual, tiene que ser suya, Pedro. El proceso de doble asesoría es un proceso en el que usted se comunica con los fondos, con su fondo primero y después con el fondo al que quiere o querría trasladarse, y ahí se le da toda la información, se revisa la historia laboral. Hay información muchísima más específica que esta, entonces para nada esto debe considerarse como un consejo. Simplemente lo que hay que hacer es hacer el proceso de asesoría y tomar una decisión individual.
1: Ahí está, pues. 8 de la mañana con 19 minutos en Cómo Amaneció Pereira de Tropicana. Don Pedro, para que lo tenga en cuenta, para que tome la decisión correcta en su vida. Otra pregunta. Esta pregunta la hace Camila Martínez. He escuchado que hay una reducción de semanas para las mujeres. ¿Cómo funciona eso? El cazador de mitos de Asofondos.
2: Hola Camila, gracias por la pregunta. Debido a una sentencia de la Corte Constitucional que reduce las semanas de cotización para las mujeres y que se incluyó en la reforma pensional igualita, este requisito para pensionarse se reducirá en 25 semanas cada año hasta llegar a 1000 semanas en el año 2036, en el caso del régimen público. En el caso del régimen privado, de las administradoras de fondos privados, Colfondos, Porvenir, Protección, Escandia, las semanas bajan de a 15 por año. O sea, a partir del 1 de enero de este año pasaron a 1.150 semanas, de 1.150 semanas a 1.135 semanas. Así cada año hasta llegar a 1.000 semanas en el año 2036 también. Para las personas que están en régimen público pasaron de 1.300 a 1.250 semanas el 1 de enero del 2026 y llegará, como dije antes, a 1,000 semanas en el 2036.
1: Ahí está, pues, las preguntas, las respuestas con el cazador de mitos de Asofondos. Y por último, tenemos pregunta. Andrés, nos escribe Patricia Gómez con la siguiente inquietud. Estoy próxima a pensionarme en un fondo privado y quiero saber qué pasará con el dinero de mi cuenta cuando fallezca. ¿Mis hijos pueden recibir estos recursos? ¿Qué nos dice Andresito con respecto a la inquietud?
2: Hola Patricia, gracias por la pregunta. En los fondos de pensiones privados, Colfondos por Venir Protección Escandia, cuando una persona fallece, primero se verifica si existen beneficiarios de ley. Una pareja con más de 5 años de convivencia, hijos menores de 25 años, hijos o hermanos con discapacidad o padres económicamente dependientes. Si no existen estos beneficiarios, el saldo acumulado en la cuenta de ahorro individual puede ser entregado a herederos hasta el quinto grado de consanguinidad. Esos son tíos, sobrinos, primos. En el caso de tus hijos mayores de 25 años, ellos podrían recibir estos recursos en calidad de herederos. Esto solo se da en los fondos de pensiones privados. En el fondo de pensiones públicos no existe heredabilidad.
1: Ahí está, pues, para que lo tengan en cuenta. Todas las preguntas al correo asofondostropicana@caracol.com.co. asofondostropicana@caracol.com.co. 8 de la mañana, 22 minutos en Cómo Amaneció Pereira de Tropicana.
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1: Ahora son las 8 de la mañana, 28 minutos en Cómo Amaneció Pereira de Tropicana 100.7 en el bonito, hermoso, precioso amanecer de jueves. Ya estamos a 25 de junio del año 2026. ¿Qué pasó?
2: No, que sí, hoy estamos ya
3: 25. Sí, hoy es jueves.
1: Bueno, hay cosas con las que uno cuenta o a las que tiene derecho casi siempre y ni por enterado. Eso le pasa a muchísima gente.
3: Oiga,
1: tiene usted derecho de algo y no sabe.
3: Les voy a contar.
1: Por ejemplo,
3: ¿cómo les parece que en estos días me llegó del banco un correo que me decía en qué me gastaba cada peso de la quincena, muchachos? Y ahí me di cuenta, porque es que a mí no me rinde nada la plata.
1: ¿Por qué?
3: Pues porque ya sé en qué me lo gasto.
1: Pero gasto hormiga.
3: No, sí, de hormiga reina.
2: Oiga, dígame, en esos días con el carro llego yo y ya, venga, yo estoy donde prende. Cuando me dicen, no, mire, vea, las llaves. Y yo, las llaves. Cuando lo tocan y, ay, pero es que el carro abre así. Y yo, venga, ¿cómo que un carro nuevo abre sin llaves? Ah. ¿Ustedes han visto eso?
4: Sí, ay, oigan, Chávez, ¿usted encontró pues la forma aquí de presumir carro aquí en la emisora? Ay, no, pa.
2: Increíble, hombre. No. Oiga, muchacho, pero bueno, Camilita, le voy a hacer una pregunta puntual.
3: A ver.
2: Le voy a hacer una, ¿usted tiene algún tipo, usted ahorra o todo se le va en ropita, gastos gusticos, de esos gusticos, de esos gusticos que usted se da permanentemente?
3: Pues por si no lo creían, yo sí ahorro. Ahorro porque mi meta.
2: Mira.
1: Entra risa,
2: nos reímos todos.
3: Otra vez, voy a decirlo otra vez. Yo sí ahorro porque mi meta es comprarme un carro nuevo y presumir así como Chabelo.
1: Ah, pues presumir así como
3: Chabelo. Sí, así como Chabelo.
1: Carro nuevo.
3: Porque lo haces para presumir.
2: Sí, totalmente.
1: Ay, señores. Pues hablando de cosas que uno tiene y no sabe, ¿sabían que la platica que a usted le consignan, la que usted tiene en la cuenta de ahorros, cuando ahorra, pues, o en esas billeteras digitales, cuenta siempre con un seguro de depósito? Es decir, hay un seguro que le asegura esa plata, que a usted no se le va a perder.
3: Oiga.
1: ¿Sabían eso o no?
3: No, yo no sabía eso.
2: Sí, señora. Ya sí, señora. Me di cuenta que no. Colombia existe un seguro que es el seguro de Fogafin.
4: ¿Y eso? ¿Con qué se come, Chávez?
1: Eso no se come, ¿no? Todo no es comida,
4: lechón. Yo tengo hambre.
1: No. Es un seguro en el que todos contamos. Desde que abrimos un producto de ahorro en un banco, en el banco que sea, no hay ningún problema. Corporación financiera, mejor dicho, en cualquier entidad financiera que esté inscrita en Fogafin, así se llama la entidad. Fogafin, así se llama el seguro. Fogafin.
3: O sea que yo ya lo tengo. O sea, yo ya tengo mi cuenta.
1: Claro, revise el extracto de su cuenta y ahí va a ver que ahí aparece. Amparado por el seguro de Fogafin.
2: Oiga, claro, sabe que esas son cosas que los colombianos no sabemos, pero que definitivamente existen y que nos hacen la vida más fácil.
1: Me habéis dicho.
4: Chemastro, hágale pues.

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1: Ahí está.
2: Son las 8 de la mañana, 32 minutos en Cómo Amaneció Pereira de Tropicana.
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0: Ahora son las 8 de la mañana con 36 minutos. Aquí estamos en Cómo Amaneció Pereira de Tropicana 100.7, la más bacana. Saludamos a todos los oyentes que también están activos con nosotros en redes sociales. No olviden buscarnos como Tropicana Pereira, Tropicana Pereira, Tropicana Pereira. Búsquenos en Instagram, Tropicana Pereira. Búsquenos en YouTube, Tropicana Pereira. Búsquenos en Facebook, Tropicana Pereira, Tropicana Pereira. Búsquenos, hágale de una, que ¿okay? Para eso estamos, para hacernos buena compañía. 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Por eso, así como en el fútbol, los mejores jugadores toman decisiones inteligentes bajo presión. 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Esa es la invitación que hace la campaña Ponte la 10 del Ministerio de Transporte y la Agencia Nacional de Seguridad Vial. 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
2: 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Oiga, muchachos, para que ustedes pongan mucho cuidado y no vayan a caer, a ser parte de la lista de personas que han sido víctimas del robo de su identidad en una transacción electrónica en Colombia.
0: ¿Qué pasó?
2: Saben, desde el 2020 hasta la fecha van 40.316 denuncias por haber sido suplantados en algún tipo de transferencia electrónica, principalmente con entidades financieras. Personas que han sacado créditos a nombres de alguien, de alguna parte, en algún momento usted ingresó sus datos a un portal extraño con todo lo que le piden, nombre, una fotografía, bueno, eso le piden una cantidad de cosas y usted hace eso. Pues le cuento que entonces esto ha llevado a 40.316 colombianos a estar en problemas con la justicia por embargos, por cuentas por cobrar, por cuentas por pagar, además de eso también de situaciones de bloqueos de crédito sin ellos ser los responsables de esto. Hay unas recomendaciones también para las personas cuando van a hacer algún tipo de trámite que le piden fotocopia de su cédula.
0: Sí.
2: La recomendación es en la copia de la cédula usted escribir válido para qué. O sea, deje el número legible, pero tiene que hacerle una anotación donde usted esté solamente destinando esa copia,
0: o sea,
2: para
0: que
2: algo.
0: Diga, válido para que cualquiera haga un crédito.
2: Más o menos, o sea, ejemplo, usted va a sacar válido para estudio de crédito, entonces usted coloca válido para estudio de crédito con la empresa y lo deja. Que no quede descubierta toda esta imagen, porque esto ha hecho que muchísimas empresas estén en cobros. ¿Saben cuáles son las empresas que más problemas han tenido también?
0: Antes de eso, ¿y qué lidia para uno a ir a hacer un crédito para uno mismo?
3: ¡Ole, es cierto!
4: Ajá. ¿No le faltó una huella?
5: Me ha tocado ni decirle a los otros.
3: Le faltaba medio papelito.
0: Vea, es que aquí muchachos, no decía su número de completo, se veía como un 9 o un 6.
2: Ya, les cuento, hablando de esto, de la lidia para uno sacar, pero alguien va y saca esto. Las empresas que más sanciones en Colombia han tenido por no seguir los protocolos establecidos para la verificación de autenticidad de identidad de una persona son las empresas de telecomunicaciones.
0: Oiga.
2: Han tenido multas de más de 1.700 millones de pesos por esto, porque no saben, vea que llegó este con una copia de una cédula, necesito esto, ah sí, venga, plum, y imagen. Luego le llega la persona y la persona dice, no, pero es que yo no soy ese, porque primero, ni vivo en esa ciudad, claro, ni estoy esto, y tengo cómo demostrarlo, y ustedes me han hecho tal daño, tal perjuicio, y ay, chico, han tenido que tener compensaciones económicas, y además de eso, la Superintendencia de Industria y Comercio ha sancionado a muchas empresas de telefonía.
5: Yo me he salvado muchas veces de eso, gracias a Dios, porque yo empiezo a llenar toda la información que necesita.
3: Sí.
5: Y dice, coloque su foto, ahí me rechazan.
3: Ay, ay,
0: le sale bloqueado.
5: No.
0: O sea, de una dicen, no, este no es.
5: No, este no es.
2: Aparece identificador de huella y identificador de rostro. Rostro identificable.
0: 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Más noticias a esta hora de la mañana.
3: Muchachos,
5: señora,
3: ¿cómo les parece que Sudáfrica en la historia, no, Sudáfrica, el ya, país que está en el
0: África,
3: mundial,
0: pues,
3: sí, que está en el mundial, oiga, superó la fase de grupos del mundial y por primera vez en su historia ya clasificó a los 16 años.
5: Ah,
3: sí, señores, sí, señores, es histórico porque venció a Corea del Sur 1-0. Uh-huh. O sea, ganó Sudáfrica y se terminó clasificando segunda en el grupo A, con 4 puntos por debajo de México, que es líder con 9 punticos.
5: Y no lo daban.
2: Y hay muchos equipos que se están quejando de las medias que les están dando.
5: ¿Por qué?
2: Porque se les están rompiendo por detrás. ¿No han visto que los jugadores hay muchos equipos que tienen las medias rotas?
3: ¡Qué mentira!
2: No, claro, se les están descosiendo, están mal cosidas. No, mentira, no sé, es esa moda de los futbolistas ahora de romper la media por detrás, que porque les apretan. En cambio, hay pues otros.
3: Sí, les apretarán
2: la pantorrilla. Le apretan la pantorrilla.
3: ¿Eso cómo llama?
2: La pantorrilla.
5: No es por decir nada, pero el huevo, eso le digo yo, el huevo.
2: Sí, pantorrilla o el huevo, o gemelo. Y.
3: Usted
2: todo lo que sea huevo le gusta.
3: Borré memoria en ese momento.
2: Ya hay otros equipos.
0: A mí me encanta romper la
3: pantorrilla.
5: ¡Hola! Hay
2: otros equipos que generalmente las medias son lisas.
0: El huevo.
2: Ya hay otros que las medias vienen con costuras especiales, sí, en la parte de atrás de la pantorrilla.
5: Con cremallera también.
2: Se la paraban y se le echó.
3: Ay, le echó.
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2: Son las
0: 8 de la mañana.
3: Cancelo.
0: 8 de la mañana, 45 minutos.
3: Va a cancelar.
1: Eso.
0: No, no cancelen las cosas, ¿cómo así? No cancelen.
4: Huevo, que porfa, que ahora los llaman.
0: Señor, ¿con qué venimos el día de hoy?
1: Diga, no, ayer un amigo, hermano.
0: Ahí, pero
1: sí,
0: bueno.
1: Sí, yo también pensé, hermano, lo pensé muy tarde.
0: ¿Qué pasó?
1: No, no, ayer un amigo que es que él tiene platica, pero es que a veces es muy humillativo.
0: Ah, muy humillativo.
1: Y tengo un amigo que también es pobrecito, pero...
4: ¿También es humillativo?
1: También es rico, entonces... Pobrecito. Como, voy a hacer una diferencia mejor entre rico y pobre en algunas
0: ricos
1: cosas.
0: Ricos y pobres. Ah. Atención, rico
4: María
0: y pobre.
4: María del Mar.
1: Hoy les voy a hablar, señores, y espere, les explico de algunas diferencias que hay entre pobres y ricos. Por ejemplo, si está enfermo, eso yo sí lo he notado. El rico tiene gripe, pero el pobre está apestado.
4: Apestado.
0: Lo carga.

0: pobres heredan lo del hermano mayor.
1: Ay,
0: no,
1: eso mayor. Sí es verdad.
2: Yo no hice eso.
0: El rico se hace calor.
2: Qué rico entonces.
0: Se mete a la piscina del conjunto donde vive, con mujeres muy divinas. En cambio el pobre si quiere ver mujeres con buena masa, le toca nadar con las primas en el tanque
2: de la

0: decimos que somos ricos porque tenemos buena salud. Ay, entonces con eso ya uno tiene, no, yo soy rico por eso, ¿sí o no? No, usted no es rico por eso,
1: sí, tengo salud.
0: Por tener salud, güey, madre.
2: Sí. Venga, Tate, es que donde usted era heredando lo de en su casa.
3: Vos te imaginas, no, yo le heredé a mi hermana la...
2: Por eso le digo, usted tenía una hermana mayor.
3: No, yo tenía una hermana mayor y voy a ser sinceros, ¿qué me heredé, sí, que me tocó heredar de ella?
0: ¿Qué?
3: La bañera.
2: ¿La bañera?
3: Yo me bañaba en bañera rosadita.
0: Oh, no, pero es que la bañera sí.
3: Y varios mamelucos.
0: Y la chilla también.
2: ¿Usted no ha visto que los ricos son felices comprando
3: rosaditas?
2: ¿Usted no ha visto que los ricos son felices comprando ropa y zapatos así todos desgastados? Y eso vale una millonada y todo eso.
4: Ay, sí,
2: y uno de pobre se pone los zapatos rotos y le dicen, oye, se le rompieron los zapatos. En cambio, los míos son rotos y nuevos.
0: Nuevos. Eso es una
2: cosa. El pantalón, sí.
0: Esos rotos de los jeans de mano. Yo no sé para
3: qué. Es más, que creo que de mayor heredé unos jeans descaderados de mi hermana mayor.
0: Descaderados.
5: Yo escucho.

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1: 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En Tropicana son las
2: 8:51 en Tropicana.
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0: 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Son las
2: 8:52 en Tropicana.
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1: 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En Tropicana son las
2: 8 de la mañana, 53 minutos en Tropicana.
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1: 8:53 en Tropicana.
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1: Son las 8:54. 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

0: 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Ya son las 9 de la mañana, 8 minutos en Cómo Amaneció Pereira de Tropicana 100.7. Aquí estamos acompañándolos desde las 4 de la mañana, levantaditos todos, contentos, felices, dichosos, acompañando los oyentes que madrugan, los que terminan turno, los que arrancan turno. Con todos ellos siempre estamos. 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
0: ¡Tropicana! 9 de la mañana con 9 minutos. Un cabezazo con Cebedol a esta hora de la mañana.
3: Oiga, señores, los cabezazos.
0: ¿Qué pasó?
3: Chabelo.
4: ¿Qué? No, hágale, dale, dale.
3: Los cabezazos son los jugadores más veteranos del mundial.
5: Ay, pues ya ves.
3: Vea. Lionel Messi, ¿con cuántos?
4: Sí.
5: 39 que cumplió ayer. 39
0: años que cumplió ayer. Pero ¿qué? ¿Por qué cumplió años? Entonces hay que hablar de Messi todo el día.
3: No, porque hay otros que también son veteranos. Bueno, sí. 38 añitos y 364 días. Ya 365.
4: Porque ya tiene 39.
0: Venga, el cuchito este que tiene más cara, para el papá de mi papá.
3: ¿Cuál?
0: Kane. Ese al fin, ¿cómo le fue ayer
4: en
0: el partido? 33 años. ¿Cuántos goles metió ayer? ¿Jugó todo el partido? No. ¿Ayer? ¿Cuándo es que jugaba?
4: Antier.
0: ¿Cuántos goles metió?
4: No, ninguno.
5: 0-0.
3: 0-0 el partido.
0: Bueno, ¿quién más?
3: Cristiano Ronaldo, 41 años.
4: Sí, 41, señor. Sí, señor.
0: Metiendo goles con la cabeza.
3: Hernán Galíndez, 39 años también, sí. El arquero del Ecuador. El alemán Manuel Neuer.
4: Neuer,
3: ¿cómo le pronuncian en alemán? Tiene 40 años también y 88 días.
0: ¿Ese es Hernán Carlos Galíndez?
3: Sí, el de... Ese.
0: Ah, bueno.
3: Y también tenemos a Guillermo Ochoa, el arquero de México.
5: Ay,
3: México.
5: Tan bello, sí.
3: Ah, a este sí le gustan
4: ayer todos. Le dieron homenaje a Memo Ochoa.
5: Sí, señor.
3: Sí, claro, es que tenía...
0: ¿Y eso?
3: Memo porque, pues, Ochoa. Porque para que es el último mundial y todo, y le dieron tales. 40 años.
5: Es su sexto mundial, imagínense.
0: María.
5: Su sexto mundial.
3: También tenemos a Lucas Modric.
4: Modric.
3: Con 40 añitos también.
4: Sí, señor.
3: Y también el señor, el arquero Fernando Muslera, de Uruguay.
4: Sí.
3: Con 40 también, 40 años.
4: Ajá.
6: Lechón.
3: Señor.
6: Si jugara Chabelo, ¿entraría en dónde?
3: Chávez, ese era el de los jugadores más veteranos del mundial. Con 53 años.
6: Veterano, 53, no, sí.
0: No.
3: Lo metieron en una cava un poquito. No.
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0: Tropicana. 9 de la mañana, 11 minutos en Cómo Amaneció Pereira de Tropicana 100.7. 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

0: Ahora son las 9 de la mañana con 12 minutos en Cómo Amaneció Pereira de Tropicana 100.7. 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
1: Oiga, buena noticia la solidaridad internacional que hay en estos momentos con el país venezolano.
2: Sí,
1: después del sismo. Están llegando, muchachos, los mejores rescatistas de Japón, los mejores rescatistas de México. Y un grupo de colombianos, expertos también en rescate, ya están alistando todos sus equipos para llevarlos a Venezuela. ¿Sabe quiénes son uno de los principales actores que van a llevar los equipos de rescate de Colombia?
0: Los perros.
1: Los perritos. Ah, los caninos. Sí, son los uno de los principales actores que van a llevar para esto. Porque Estados Unidos acaba de decir que en un comunicado que están preocupados porque se estima que el número de personas fallecidas en los estados afectados con el sismo de ayer en Venezuela podría superar una cifra histórica. 100,000 personas.
0: 100,000 personas.
1: Que 100,000 personas. Sí, 100,000 personas fallecidas es el cálculo que dice Estados Unidos por la magnitud de los edificios que colapsaron. Y la hora en que sucedió esto, que era una hora en que la gente estaba en las casas.
2: Exactamente.
0: Dios, 9 de la mañana, 13 minutos en Cómo Amaneció Pereira de Tropicana.
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0: 9 de la mañana, 14 minutos.
1: Se nos va. Se nos va. Tengo la carta de despedida para Camila.
0: La carta. Ay, de madre. ¿Por qué echaron a Camila? Queremos saber por qué echaron a Camila.
1: Bueno, les voy a contar. La carta dice así antes de ir en la sección de Camila. Para María Camila Marulanda, la fiera del salón. La fiera. De parte de sus sufridos y casi sordos compañeritos. Querida María Camila, hoy nos reunimos algunos con pañuelo en mano para secar las lágrimas y otros para celebrar porque por fin habrá paz. ¿Qué? Para decirte adiós. Ay, sí. Chao. Llegó la hora de empacar tus maletas de ironías, tus respuestas de alto voltaje y ese catálogo de caras y gestos ni en las telenovelas de la tarde se ven.
2: Catálogo.
1: La verdad es que te vamos a extrañar, pero tus compañeros dicen que sus niveles de estrés y las visitas al psicólogo van a bajar por lo menos un 80%. Nos dejas un vacío enorme y un silencio en el salón que hasta asusta. Ya no tendremos a quien decirle cálmate, por favor. Ni quien nos recuerde lo que es vivir en el filo del peligro cada vez que te damos los buenos días.
3: ¡Uy!
4: ¡Filo del peligro!
5: El filo del peligro. Uy,
2: está bien. ¿Será que eso va a desayunar?
0: Ole, pero se inspiró Katherine para charla. Ole, pero...
1: que si uno le dice buenos días, yo...
3: Me gustaría conocer la cara de los conductores de las busetas cuando ya se suben las...
2: O sea, no le cobran pasaje, ¿cierto?
1: Te vas con el trofeo La Lengua Más Rápida del Oeste y el premio a la más recalcada del grupo. Esperamos que a donde vayas encuentres gente con un caparazón bien grueso.
0: Caparazón.
1: Porque si no, les va a tocar pedir auxilio. Al final te queremos, María Camila, pero recuerda que el respeto y la buena onda abre más puertas que un camión blindado. Muchos éxitos en tus nuevas aventuras y que la dulzura te acompañe, aunque sea un poquito. Con risas y un poquito de alivio, tus compañeros de batalla. Nota. María Camila.
0: ¿Va a estar vendiendo guarapo o qué?
1: Por favor, bájale dos rayitas al picante, que la vida es más sabrosa con una sonrisa y una buena vibra. Empezando por los buenos días. Atentamente, Katherine la Flaca Pavón.
0: ¡No!
3: Y las puertas estarán abiertas.
1: Y la puerta, pero del local de enseguida para que pidas trabajo.
5: Ay, no, si eso sí es verdad.
3: Sí, no, es que les contamos a nuestros oyentes, estarán diciendo, pero ¿por qué están hablando eso de Camila? Camila está hasta el día de hoy con nosotros.
0: Ah, no te creo, ¿en serio?
3: Sí, hasta el día de hoy está con nosotros. Dios.
0: ¿En serio?
3: Hoy va a estar Camila, ¿hasta qué hora va a estar Camila?
5: Hasta las
3: 2
5: de la tarde.
3: Hasta las 2 de la tarde, pues usted ya despedirá y todo eso. Ya por la mañana va, Camila, voy a tener ya tranquilidad en la móvil.
5: ¿Ah, sí?
3: Sí.
1: Pégale, pégale.
0: Camila, yo le dije a usted que no se robará más plata, y vea, ¿vio?
1: Denle por ahí, denle por ahí.
5: No, la gente va a creer que es de verdad.
3: No, y pues es la verdad, y usted no se va hoy.
0: Se va hoy, pues.
5: Pero pues no del todo, sí, creo. No. Oiga, ya que estamos hablando de eso, entonces voy a decir cómo se van a comportar ustedes ahora que yo me vaya. ¿Qué van a hacer mis amados compañeritos ahora que yo, que la niña, va a irse a vacaciones? Miren las caras ya que están haciendo.
3: No, pues estamos tristes. No, estamos consternados.
0: Me tocó colocar esta canción para llorar.
2: No. Oiga, Don't Cry.
1: Esa no era unos vampirines, los Always.
0: Always. Ah, sí.
5: Oiga, va a estar.
2: Póngame Juan de Metallica para llorar.
5: Va a estar el lechón. Que va a estar perdido preguntando, ¿y cuándo viene? ¿Ella cuándo es que vuelve? ¿Ella para dónde se fue?
1: No. Sobre todo como pregunta Lechón. No pregunta por Lechón? La marida.
5: Sí, la marida.
1: Sí, pues la mujer.
5: Ah, ya. No falta el Chabelo, que va a estar en modo dramático, diciendo que yo cuando también voy a volver, que me extraña mucho, que no quiere que me vaya.
3: ¿Le abro la puerta para que salga de una vez o qué?
5: Chabelo, diga la verdad.
3: No, pues no le digo, aquí estoy de un... No, estoy consternado, estoy... Es que es más, este cuerpito ni es mío. No, ¿qué va a hacer?
2: Chabelo,
3: no.
2: ¿Sí eres tú?
3: No, qué horrible, no, es que estoy de...
5: Va a estar también, van a estar ustedes en el grupo de WhatsApp, porque alguien dijo por ahí que me iban a sacar de todos los grupos, muchachos. O sea, me voy de vacaciones y me quieren sacar de todos los grupos.
0: ¿Usted para qué necesita intoxicarse?
5: Pues no, los archivos
0: ya. ¿De trabajo?
5: No archivo
0: a nadie.
5: ¿Y si me necesitan entonces?
0: Lechón, ¿usted la va a necesitar?
2: No,
0: pero... ¿Lucumi la va a necesitar?
1: No, pero...
0: Chabelo, ¿la va a necesitar?
3: Es que es más, vea, me acaban de decir...
5: Listo.
3: Mire. Hay trancón subiendo.
0: Ay, no,
3: tráfico lento subiendo a Santa Rosa de Cabal.
0: ¿En serio?
3: Pero rápido bajando.
1: Mire.
0: Los carros en este momento están subiendo solo hasta el
1: Llegó otra carta. Dice,
4: otra carta, carta más.
1: Los cansados, ojerosos y casi calvos padres de María Camila. Ay, para María Camila Marudán Landa, la reina del drama y la reina de la casa por ahora. Querida e indomable María Camila.
5: Indomable.
1: Te escribimos esta carta con una mezcla de... de profunda tristeza, una lágrima en el ojo y las maletas ya listas en la puerta, hija de nuestro
0: ya
1: corazón.
0: Ya tus maletas están en la puerta.
1: Ay, ya vamos con el alma, pero hemos llegado a la conclusión de que ya no te aguantamos ni un segundo. O sea, que ni acá ni en la casa.
0: O sea, ni en la casa.
1: Vivimos con los nervios de punta. Cuatro. Entrar a tu cuarto es como entrar a un territorio minado.
0: No, ¿en serio? ¿Pura caca de perro?
1: No. Que en estos días la pizca abrió la puerta y le cayeron los calzones en la cabeza.
5: Ay, no.
1: Ay,
5: no, qué pereza.
1: Hija, no te aguantamos más. Vivimos con nervios de punta. Acepta. Si no te saludamos es porque no nos importas. Tu mamá ya se sabe de memoria el techo de tanto mirar hacia arriba pidiéndole paciencia al cielo cada vez que te pegas de tus famosas contestadas con los ojos en blanco.
0: Sí, conoce el techo.
5: Van a creer que eso es totalmente cierto.
4: No, totalmente no.
3: Ya hace figuritas en el cielo raso. Uy, la carita de este, esa y otra cara.
1: Nos tienes pagando multas de tránsito en la casa por el exceso de velocidad de tu lengua.
3: Uy, pachismo. Uy.
5: Uy, no, esa no soy yo.
1: Estamos tan tristes por tu actitud que ya no compramos los tiquetes. Pero para mandarte un retiro espiritual en el Tíbet, en silencio, a ver si allá los monjes logran lo que nosotros no pudimos con amor, sopa y buena educación.
3: Es que es más, de la universidad están viendo que están bajando la foto del...
0: No,
1: te queremos mucho, mi amor.
0: Del mosaico.
1: Pero la convivencia contigo está más difícil que ganarse la lotería sin comprar el billete. Ay. Esperamos que esta despedida hogareña te haga reflexionar, que le bajes al picante y recuerdes que en la casa de tus papás es un hogar, no un ring de boxeo. Con el amor de siempre, la pizca y el pisco se van a casar. Tus papás en proceso de recuperación psicológica.
5: El pisco.
1: Ay, Camila, por Dios, hasta los papás tiraron la toalla.
5: No, chicos, entonces no, pues yo creo que no me voy a ir a la final.
3: Camila, Cochabamba te espera. Gracias, guerrera.
4: Y aquí también otro mensaje, vea. Si tienes buena memoria, triple A te espera.
0: ¿Triple A?
4: Porque hay doble A, triple A.
0: Ah, ya.
5: Ay, pero si no.
1: Hay carta.
4: Otra carta. Carta.
5: Oye, pero no.
1: Directamente desde Cochabamba con amor.
5: Qué cruda y llena
1: de. Del cochabambero con el corazón partido y el estómago revuelto para María Camila. Ay, mi María Camila. ¿Qué te pasa, pues? Te escribo esta carta con una pena que no entra en mi plato de silpancho.
0: Silpancho.
1: Es como algo de allá.
0: Sí.
1: Pero de verdad, ya nadie te aguanta, caramba. Oye, tú eres más picante que el mismísimo locoto boliviano.
0: Uy. Ah, locoto boliviano, cuenta maluco.
1: Ah, ya está hablando. Pero es que de ese que hace llorar y te deja la lengua ardiendo por 3 días. Entrar a hablar contigo es peor que subirle el teléfono en pleno terremoto. Qué manera de regenerar, de renegar, por favor. Ay, Dios mío. Primero tus compañeros, ahora yo solo te pedimos perdón por no llenar tus estándares.
5: Ay.
0: Muy exigente.
1: Pero la verdad, Camilita, bájale a los humos. Por acá,
5: ni te aparezcas.
1: Atentamente, con un suspiro de alivio, el cochabambero.
3: Me voy a cambiar de ciudad y no te puedo decir para dónde es porque no hay señal.
5: No, pues a la final, yo no me voy a ir antes de acá.
0: Ay, no.
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0: las 9 de la mañana con 30 minutos. 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Oiga, contándoles a todos ustedes que Colombia sigue dando de qué hablar en turismo. Y esta vez desde sus pueblos, 8 municipios fueron seleccionados para representar al país en la convocatoria Best Tourism Villegas 2026 de ONU Turismo. Hay que tener en cuenta eso, ¿sí o no, Camila?
1: Sí, pensé que no tenía abierto el micrófono. Y eso es una noticia muy, muy bacana porque reconoce a esos destinos donde su cultura, su tradición, su naturaleza y su gente son los verdaderos protagonistas. Lugares que han sabido conservar su identidad y además pues convertir el turismo en una oportunidad para sus comunidades.
0: Entre los seleccionados pues está con Saca, Jericó, Marulanda, Norcasia, Paicol, Sesquilé, El Peñol y Usiacurí, municipios que muestran esa Colombia auténtica que se vive en sus plazas, sus sabores, sus paisajes y sus historias.
1: Además, Tatis, esta iniciativa destaca el turismo sostenible, que es el que no solo atrae visitantes, sino que cuida el patrimonio, impulsa la economía local y genera orgullo en estos territorios.
0: Hombre, una noticia para celebrar y una invitación para seguir viajando por Colombia, el país de la belleza. 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
0: ¿Cómo va el Mundial con Tropicana?
3: Oiga, señores, vea, les voy a decir entonces una noticia mundial. Ya sacaron las estadísticas hasta el momento. ¿Cómo va el Mundial? Turquía es la selección con más posesión en los partidos, con el 75% de posesión. España es el equipo.
0: ¿Posición? ¿Cómo así?
3: De posesión en el del balón. ¿Quién más la tiene? Pero es el que más ha perdido. Bueno, España es el equipo.
0: La tiene, pero va a perder.
1: La tuvo y la perdió.
3: España es el equipo que más pases dio en todo el mundial. Lleva 1,554 pases. Oiga, ¿cómo, quién es el que cuenta eso, mano? Yo creo que.
0: No, el
3: eso es como lo cuentan de mano.
0: Dice la inteligencia artificial es la que mantiene. Pim, pim. Pero yo cuando me dicen qué pase, yo dije, uy, qué poco pase de España.
1: No, ese no.
3: Ah, no, eso no, no es pase.
1: No.
3: Ah, pues madre. Señor. Alemania es la selección que más patea al arco. 19 remates al arco tiene,
0: sí,
3: Alemania. Y también Haití, Bosnia y Ghana son los equipos que más faltan cometen.
1: A ver.
0: Más faltas.
3: Ave María, qué hora que
4: para pata. Goleador número uno, Lionel Messi.
3: Sí, señor, eso es de los goleadores.
4: Dos, Erling Haaland.
3: Eso, Haaland. Que jalan mucho el balón así, tin, tin.
4: Ah, yo, usted me va corrigiendo. Ah, dos, sí, sí. Kylian
5: Mbappé. Kylian Mbappé.
4: ¿Cómo es la M y la B y la
5: Mbappé?
3: Eso no es Mbappé. La H y la M es muda.
0: Kylian el papel.
4: No, el otro que tiene 4 goles, Vinicius Junior.
3: No, de Junior.
0: Porque es de Junior.
4: El quinto, el otro es el señor Denis Undap.
5: Undap, alemán.
4: Ismael, ay, mira, por eso no lo había vuelto a ver. Ismael Saibari.
3: También, sí, también. ¿Cuántos? ¿Con cuántos goles? ¿Son cuatro?
4: Tiene 3 goles.
3: Ah, con 3 goles.
4: Johan, sí. Mazambi.
3: Mazambi también.
4: También tiene 3 goles.
5: Es el de la fábrica
4: de Jonathan Arepas. David. También tiene 3 goles.
5: Es el de Canadá.
0: Esta semana que
4: Mateus Cuba.
0: Esta semana había un narrador
3: de Cuba.
0: La lleva saliva.
3: Saliva.
0: Sí, centra, sí, sí. Saliva.
1: Saliva.
5: Y,
1: saliva.
5: Y el seco.
4: Mateus Cuba tiene 3 goles, es de Brasil.
5: Sí.
4: Asistencias. Ah, no, también no me va a poner las pendejas.
5: Los partidos que más espectadores han tenido en estos momentos. México, Sudáfrica, Brasil, Marruecos y Uzbekistán, Colombia.
1: Oh,
5: más de 80,000 personas han ido a estos partidos.
0: Ágale, pues, 9 de la mañana, 34 minutos en Tropicana.

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1: Lo jueves es de bebete. ¿Cómo es que?
2: ¿Bebete qué? No le digas a Camila que arranca de una vez.
1: Lo entiende.
3: Bebete.
1: Jueves de bebete.
4: Bebete. Camila ya no viene mañana.
3: No. Eso creemos.
2: En serio. No sean así con ella, ¿no?
1: Por ejemplo, quisiera pagar ya todas mis deudas para poder contestar todas las llamadas de números desconocidos que me están llamando.
4: Ay, sí.
1: Y de números privados. Venga, no llamen de números privados que yo no contesto.
4: Privados.
3: Número desconocido.
2: Y no me escriban de números que tienen más de 17 dígitos porque tampoco les
1: 0035
2: y estos números de dónde salieron.
4: Carlito, yo creo que usted se mete a la web oscura y deben de aparecer datos suyos los que quieran.
1: Me propuse correr todos los días 30 minutos y si fallo un día le aumento 30 minutos más al siguiente día.
2: Eso.
1: O sea, mañana me toca correr 3 semanas de aquí.
2: Es propósito de impuestos de este año.
1: Más o menos así voy. A que hagan una cuenta. Ay, aparato. Por ejemplo, qué envidia las familias que heredan talentos de generación en generación. En mi familia heredamos el don de hablar gritando.
4: Ah, sí.
2: Uy, sí.
4: Es que ole, sí.
1: ¿A quién le ha tocado eso? A esta edad te cumples un antojito y ya subes 2 kilos.
4: Ay,
1: y te gastas 300,000. O sea, el antojito de 300,000 sube 2 kilos.
4: Hijo de madre.
1: Para que se haga una cuenta más o menos ahí. Breve.
4: Chachipapa,
1: ¿sabes? Con el paso del tiempo, los pobres desarrollamos el instinto de saber en qué lado del bus va a dar menos sol.
4: Depende de la hora del año también.
3: Y depende de la hora del día, eso es totalmente cierto.
1: A la una y...
3: ¿A las dos que salgo? Dos que
4: sales. Sí, ¿por dónde se va? ¿Al lado del conductor o al otro lado?
3: No, me hago en el otro lado, porque al lado del conductor da el sol.
1: Da el sol.
4: Sí. Entonces ya sabes que si de pronto me puedes, tienes que comprar unas mangas de los años.
3: Yo tengo un brazo más negro que otro.
2: Y además de eso, Tatis, uno también aprende a tener como ciertas facultades.
4: ¿Cómo?
2: Y es usted saber controlar las emociones de su cuerpo a través de los olores. Por ejemplo, usted tiene la emoción de ir a comer algo.
4: Sí.
2: Entonces usted llega y pasa por donde venden un pollo muy rico y usted... Uy, huele a pollo rico. Uy, y ya
4: yo
2: se
4: sí
2: le
4: sabía que usted
2: se,
4: era raro que
2: se le calma eso. Que
4: pollo lesionado le gusta a usted.
2: Que el médico le prohibió comer pan, entonces usted pasa por la panadería y...
3: ¿Hace las 6 de la tarde?
4: Y el olor no le hace daño, bueno, Chavo.
2: Toca preguntarle al médico.
4: Sí, bueno, ¿qué?
2: Sí, porque, ¿verdad? Uno ya como que, no, caminen, demos la vuelta para que vean cómo dan las vueltas los pollos ahí en la... Pollo asado.
1: ¿Qué vas a saber de adrenalina si nunca mentiste? Si nunca metiste un peluche a un ramo de flores en tu casa escondidas. ¿Les pasó o no les pasó?
4: Ah, sí, señor.
1: ¿O no?
4: Sí, no. Hay que meterlo.
2: No, pero no hay mejor adrenalina que usted quebrarle un pocillo de la colección a la mamá y que ella le diga, saque los pocillos de allá, porque siempre tiene que, usted hace un daño, no, siempre
4: no
2: le piden a uno
4: adrenalina
2: eso.
4: Adrenalina que quebrarle a la mamá la licuadora Oster de vidrio.
1: Ay, ya sabe bien. ¿Cuál es el problema?
3: El vaso de la licuadora.
1: ¿Y sabe cuál es el problema?
2: ¿Qué?
1: Que usted lo quiebra hoy.
4: Hagamos jugo mañana.
2: Por eso le digo, al otro día le están pidiendo.
3: El juego de pocillos. Ay, vino la visita, saquemos el juego de pocillos.
4: Se tiene que quebrar.
1: Cuando la foto de una pareja lleva un texto que empieza con un a pesar de todo. ¿Ya sabes qué hubo?
3: Cachos.
1: ¿Sí o no? ¿La distancia entre tu casa y tu trabajo realmente afecta tu calidad de vida?
2: Remito. No, afecta al sueño.
1: Ah, el sueño.
3: Mi calidad de sueño.
1: Esperando que, me dijo ayer una amiga.
2: ¿Qué le dijo su amiga?
1: Esperando que mi marido se duerma para iniciar el escrutinio de su celular.
3: Qué bueno. No, sí, es verdad. Así toca, chicos, así toca.
1: O sea, porque se ha votado mucho, porque se votó mucho, ¿o por qué?
3: Sí.
1: ¿Por las elecciones?
3: Sí.
1: ¿O
3: por
2: el reconteo?
1: ¿Por el reconteo?
3: El reconteo, sí.
1: Qué bien. Normalicen el saludo general, así, saludo general. Y no estar dando besos a 20 personas, ¿cierto? Hola, buenas tardes.
4: Buenas, ¿cómo están?
2: Yo ya no sé si eso es beso o chisme.
4: Mire, lo del beso le funciona a Huevo, porque Huevo se lubrica los labios antes de besar.
2: Sí.
4: Ay, te alcanza hasta...
5: Pregúntele a Camilita.
2: Sí, es verdad. Yo ya no sé...
5: Mira que el rostro ahí se le está poniendo como blanco.
2: Sí. Oiga, yo ya no sé si cuando uno saluda a alguien en la calle, a las chicas, cuando uno las va a saludar, uno les da el besito en la mejilla y ellas como que le iban a contar un chisme a uno y uno le quitó rápido, porque el beso va atrás de la oreja.
4: Una.
0: Ah, sí, le besan detrás de la oreja, chaval.
2: Sí, sí, eso ya el besito. Oh, el besito tiene que ir andeñadito para uno decir,
0: en el andén.
2: Oiga, sí, sí.
3: Esquineadito.
1: Cuando yo trabajaba en una droguería,
2: sí,
1: estaba en la droguería.
0: Sí, claro.
1: Pues
0: sí.
1: Y había una muchacha que pidió una prueba de embarazo.
0: Muy bien.
1: Y yo le pregunté que de cuál quería. Ella dijo, no, de la mano del que diga. Estamos de la mano de Dios.
0: Ah, sí, o sea, cualquiera era.

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1: 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En Tropicana son las
2: 9:46 en Tropicana.
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11: 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Son las
2: 9:47 en Tropicana.
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1: 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En Tropicana son las
2: 9 de la mañana, 47 minutos en Tropicana.
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1: Buenos días. ¿Cómo amanecieron? ¿Cómo están? ¿Cómo me los trata esta mañana? Una mañana linda, espectacular, soleada de jueves 25 de junio. Señores, ¿jueves o no es jueves? ¿Puede hablar?
2: Sí, sí, es jueves. Estoy esperando que me presente, doña señora.
1: Ah, bueno, entonces le cierro acá. Entonces, en esta mañana de jueves, ya jueves, como le dirían por ahí, ya a un pasito de fin de semana, o hay gente como yo que ya siente que es el fin de semana, ya siente que puede descansar un poquito, que puede estar tranquilo y que ya tiene tiempo para quedarse en la casita y además disfrutar de la buena música, de la buena programación de Tropicana, la más bacana. Yo los voy a acompañar hasta las 2 de la tarde, pero ustedes saben que por la mañana mi compañía siempre es...
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2: Mi Cami, muy pero muy buenos días. Qué rico llegar para acompañarlos y además ser acompañado por cada uno de nuestros oyentes de Tropicana. Buenas. Las que están haciendo el almuercito, las que están haciendo oficio, que están ahí barriendo, por ahí de pronto sacando el polvo. Qué rico llegar hasta su hogar, también llegar a los que están en los diferentes negocios, los que están por ahí también recorriendo las calles de Pereira, Dos Quebradas, Norte del Valle, escuchando Tropicana, la más bacana, y también mi Cami, la gente que está por fuera escuchándonos a través de la aplicación. Ya la descargaron, es completamente gratis y ahí nos hacen compañía y los acompañamos con Tropicana, la más bacana, en este jueves ya prácticamente ahí en la puerta del fin de semana con puente incluido. ¡Qué rico!
1: Sí, señor, esta es la última semana completica que junio nos entrega.
2: Sí, señora.
1: Porque la próxima pues la iniciamos con un festivo, lunes festivo, y ya se acaba junio y empiezan los memes de julio. Me encanta que llegue el mes de julio.
2: El 7 de julio.
1: Porque dicen ya llega julio y es ya la foto llegamos. De Julio Iglesias.
2: Sí.
1: Julio ya llegó o le queda poquito a julio. Bueno, eso es unos memes, así que nos pasamos la vida riéndonos y además escuchando Tropicana, la más bacana. En esta mañana.
2: ¿Qué pasó en esta
1: quiero
2: mañana?
1: Quiero preguntarles a ustedes.
2: Pregunte, doña Camila.
1: No les voy a preguntar.
2: ¿No va a preguntar nada?
1: No.
2: ¿Por qué va? No, porque
1: voy a reformular bien mi pregunta.
2: Ah, ¿la va a reformular?
1: Claro, porque yo soy la que hace preguntas hasta ahora.
2: O sea, que usted está autorizada por el INVIMA con la reformulación y todo eso.
1: Todo, con todo.
2: Muy bien.
1: Rifas, juegos y espectáculos.
2: Y chanchullos también. Es Tropicana, la más bacana, en esta mañana deliciosa. 10 de la mañana, 13 minutos. Es jueves 25 de junio.

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1: En esta mañana con Tropicana la más bacana son las 10 de la mañana, 18 minutos. Buenas, buenas, buenas, buenas, buenas, buenas.

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1: Con muchísimo gusto, ya son las 10 de la mañana, 27 minutos. 10 de la mañana, 27 minutos. ¿Y usted, señor, tiene algo para contarnos?
2: Oiga, claro que sí, mi Cami. Todos los días tenemos información bacanísima en Tropicana, la más bacana, para que nuestros oyentes se enteren de primera mano. Y es que a veces pensamos que los mejores destinos turísticos están lejos, pero ¿sabe una cosa? No. Resulta que muchos están aquí mismo, cerquitica en nuestros municipios. Por eso, póngale cuidado, mi Cami, y usted oyente que a esta hora está en la casa camellando. Llama la atención la selección de 8 pueblos colombianos que buscan convertirse en referentes mundiales del turismo rural ante la ONU Turismo.
1: Así es, Santi. Oiga, esta iniciativa reconoce lugares que han sabido conservar su identidad mientras generan oportunidades para sus habitantes a través del turismo. Y no se trata solo de recibir visitantes, de vender y demás, sino de hacerlo de manera responsable y sostenible.
2: Oiga, es que realmente nuestro país es tan hermoso que entre los seleccionados aparecen municipios de distintas regiones, no solamente de una, de diferentes regiones del país, mostrando, póngale cuidado, riqueza cultural, sí, gastronómica, sí, artesanal y natural que tenemos en Colombia. Desde los paisajes cafeteros son espectaculares, hasta territorios cargados de historia y tradiciones ancestrales.
1: Oiga, y eso es precisamente lo que busca destacar ONU Turismo: comunidades que cuidan su patrimonio, lo tienen así bien cuidadito, y lo convierten en una oportunidad de desarrollo para las nuevas generaciones.
2: Y además es que, mi Cami, usted a esta hora que está por ahí escuchando Tropicana, la más bacana, estas noticias me encantan porque demuestra que el turismo sigue siendo una herramienta para, ¿sabe qué?, transformar territorios y mostrarle al mundo la diversidad que tenemos aquí en Colombia.
1: Oiga, qué noticia tan bacana
2: me
1: esta
2: gusta,
1: hora.
2: Me gusta.
1: Por ahí tenemos pueblitos de Caldas, tenemos pueblitos en Cundinamarca, en Boyacá, en el Atlántico, en el Eje Cafetero, que somos expertos en cuidarlo de nosotros y en recibir a los visitantes como si fueran parte de la familia.
2: Esa gente de Risaralda, ¿cómo es de querida?
1: Ave María. Ave María, 10 de la mañana, 29 minutos. Por acá le dijeron, Santi,
2: ¿qué dijeron,
1: que también habían a unos hombres que estaban haciendo el almuerzo, que no solo las mujeres están cocinando hasta ahora.
2: Oiga, Isa, y a nosotros los hombres nos queda mejor la comida que las mujeres.
1: Pues a usted no sé, porque yo no he probado todavía, entonces yo no puedo confirmar nada de nada, así que aquí no vengo usted a decir nada.
2: No, pero es real, a nosotros los hombres cuando nos metemos a la cocina nos queda mejor, o sea, nos queda de un sabor mucho más rico. Pregúntele
1: hombres,
2: a su mamá, pregúntele a su mamá, a su
1: en
2: papá.
1: La cocina,
2: ¿cómo
1: huele,
2: cocina? No, señora, esos son pensamientos retrógrados, malucos. Eso ya no se usa.
1: Ay, siguen oliendo lo mismo. No, ya dije.
2: Ana.

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1: Y yo les hago la pregunta en esa hora, 10 de la mañana 33. 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
1: 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En Tropicana son las
2: 10:42 a.m.
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13: 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Son las
2: 10:43 en Tropicana.
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3: 10 de la mañana con 44 minutos.
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8: 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En Tropicana son las
3: 10:45 en Tropicana.
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0: 11 de la mañana, 17 minutos, así va el Mundial. ¿Usted ya tiene plan para por la noche?
1: Claro.
0: ¿Qué?
1: Cantar los goles aquí en Tropicana, la más bacana.
0: ¿Y ya sabe qué partidos o quiere que le diga qué partidos hay?
1: Recuérdeme, por favor, qué partidos hay para saber cómo va el Mundial.
0: Claro que sí, es con mucho gusto. Curazao, Costa de Marfil, 3 de la tarde.
1: 3 de la tarde, ok.
0: Ecuador, Alemania, 3 de la tarde. O sea,
1: van en simultáneo.
0: Van simultáneos. Listo. Japón, Suecia, 6 de la tarde.
1: Ese me gusta.
0: Túnez, Holanda, 6 de la tarde.
1: Uy, ahí le voy a Holanda,
0: Listo. Y Paraguay, Australia, 9 de la noche.
1: Uy, ese también va a estar bueno.
0: Y Turquía, Estados Unidos, 9 de la noche. Ya hay 6 partidos, 3 en horas diferentes, 3, 6 y 9, de a 2 partidos en cada hora, para que usted se agende, se programe con Tropicana, la más bacana. Escuche a Santiago cantar los goles del Mundial de la FIFA 2026.
1: ¿Sí? Así que así va el Mundial en Tropicana, la más bacana.
0: 11 de la mañana, 18 minutos.

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2: Bueno, yo quiero hacerles una pregunta, siendo las 11 de la mañana, 24 minutos. ¿Ustedes ya están jugando seguros? 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Y con su jugada bacana a esta hora en Tropicana, Tropicana 100.7, seguimos escuchando buena música y reportando sintonía al WhatsApp 316-213-1007.

0: Oiga, como es de rico bailar esta canción, como en un quinceañero, ahí con el muchacho que a uno le gusta. Ahí.
1: ¿A usted le gustan de 15?
0: No, ¿quién dijo que no gustan de 15? ¿Por qué me está poniendo? ¿Usted no pone atención?
1: Eso da cárcel.
0: Y es antes de los 14, mijo. Eso es lo que da la prisión. La prisión. Oiga.
2: Ya tiene muy claro eso.
0: No, pues yo me he leído el código penal.
2: Ah, sí. Qué pena con usted, pero eso no dice.
0: Oiga, les tengo una buena noticia para Colombia. El Ministerio de Comercio, Industria y Turismo acaba de seleccionar 8 municipios que representarán al país en la convocatoria internacional Best Tourism Village 2026 de
2: Uniturismo. ¡Qué buen inglés!
0: Sí, B2. Estamos hablando de destinos rurales que conservan sus tradiciones, protegen su patrimonio y además le están apostando al turismo como motor de desarrollo, Santo.
1: ¿Está de acuerdo si le cuento qué es lo más bonito?
0: Sí, obvio.
1: Es que no estamos hablando de grandes ciudades. Son esos pueblos donde todavía se vive esa cultura en las calles, que son bonitas, donde la gastronomía, la artesanía y la naturaleza hacen parte de la vida cotidiana. Municipios, póngale cuidado más o menos como estos. Jericó, Sesquile. Por
0: Sesquilé.
1: Eso, ¿ha ido allá?
0: Claro, sí, yo he ido.
1: ¿Ha ido?
0: Lindo.
1: Bueno,
0: lindo.
1: A mí me dieron ganas de ir allá.
0: Sesquilé.
1: Consaca ahora llevará al mundo una muestra. Consaca. Muy bien, está pendiente. Sí. Apunte si hay un 10. Ahora llevarán al mundo una muestra de la diversidad que tiene Colombia.
0: Además, Santi, este reconocimiento busca destacar esos territorios que impulsan turismo sostenible, que es lo más importante, y que beneficia a las comunidades y además protege sus recursos culturales y naturales.
1: Estas noticias bacanas porque es una gran oportunidad para que más viajeros descubran esos rincones llenos de historia, tradiciones, paisajes únicos que hacen de Colombia verdaderamente el país, ¿sabe de qué?
0: De la belleza. Ahí están noticias bacanas a esta hora con Tropicana, la más bacana. Un poquito de cultura, de ortografía y además de música.
1: Y de pronunciación.
0: Música. Y de pronunciación.
1: Ah, no es pronunciación.
0: No, pronunciación.
1: Otra vez, ¿cómo? Haga así. ¿Pro qué?
0: No, que me va a extrañar mucho. Porque sé que decimos municipios, no, municipios.
1: Ah, ¿no es municipios?
0: No, señor.
1: Ah, ok. Muchas gracias.
0: A la orden, ¿no? Siempre a la orden.
1: Y yo sé que es con mucho gusto.

0: 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En Tropicana son las
1: 11:44 a.m.
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13: 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Son las
1: 11:45 en Tropicana.
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3: 11:46 en Tropicana.
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1: 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Esto sí es compromiso por la ciudad. Atesa pone de su parte, pero los otros actores también deben estar en la jugada.
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1: Con muchísimo gusto, ya son las 12 del mediodía, 13 minutos. 12 del mediodía, 13 minutos. Ya estamos partiendo este jueves, viernes. De pronto, para los que no se han conectado, estamos hablando de todo lo que nos trae Colombia, el país de la belleza, de todo lo que nos trae también el Mundial. Ya les voy a contar cómo va el Mundial. Mientras tanto, bailemos, gocemos, disfrutemos en este jueves con Tropicana, la más.

Bueno. Así va el Mundial, así va el Mundial. De pronto usted ayer no vio partido, no conoció resultados. Pues le cuento que el primer partido, que fue a las 3 de la tarde, ganó Bosnia 3-1 contra Qatar. Suiza le ganó a Canadá 2-1. A eso de las 5 de la tarde también. Le ganó Brasil 3-0 a Escocia. Marruecos le ganó 4-2 a Haití. México le ganó 3-0 a la República Checa. Y Sudáfrica le ganó 1-0 a Corea del Sur. Esos son los resultados de los partidos. De los partidos de ayer, que también van en simultáneo, así como los de hoy, pero más tarde les cuento más sobre eso.

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1: Del mediodía 31 minutos, 12 del mediodía 31 minutos, y yo, como siempre, de preguntona, les quiero hacer esa pregunta. 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Bueno, pues yo les voy a contar que les voy a hablar del clima. Vamos a ver este clima, si está un poquito acertado, si lo que dijeron hoy en el noticiero va a ser verdad, que va a ser calorcito. Por ahora está nublado. Ahora tenemos 26 grados. Bien, está buen clima. Con probabilidad de lluvia como el 30% a eso de la tarde, de las 5 de la tarde. Pero eso, que eso no nos impida seguir escuchando Tropicana y disfrutar de la mejor programación ya a puertas del fin de semana.

0: 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En Tropicana son las
1: 12 del mediodía 44 minutos.
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13: 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Son las
1: 12:45 en Tropicana.
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2: 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En Tropicana son las
3: 12 del mediodía, 46 minutos.
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3: 12:48 en Tropicana.
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10: 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En Tropicana son las
3: 12 del mediodía, 49 minutos.
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Siendo la 1:08 p.m, su DJ Camila aquí sigue acompañándolos. Está un poquito nublado, ¿qué les decía? Un poquito nublado, pero eso no nos impide escuchar Tropicana, la más bacana. Precaución en las vías, cuénteme cómo va ese tranconcito de por el reparcheo de las vías subiendo Santa Rosa. Cuénteme a ver cómo va la movilidad, qué pasa con mi reporte de movilidad, Javi, usted está en la calle, cuente a ver la gente que está en Cuba. La gente que estaba por Santa Rosa de Cabal, por la Virginia, cuénteme cómo van las vías para dar los reportes, si pueden, por si de pronto algún oyente va a salir, tenga todo conocimiento. Mientras tanto, ¿cómo va el Mundial? Bueno, pues en menos de dos horitas, menos, empezarán los partidos de las 3 de la tarde, que será Curazao contra Costa de Marfil, Y también Ecuador contra Alemania, estos dos partidos a las 3 de la tarde y después muchísimos más que se vienen en esta Copa Mundial de la FIFA 2026.

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Esta canción, yo no les voy a decir todo lo que me debe. No les voy a decir, yo creo que ustedes ya se lo deben estar imaginando. Y para los que no saben, que de pronto escucharon esta mañana la emisora y dijeron, pero ¿por qué la están despidiendo? ¿Ya para dónde va? Bueno, pues... No, pues es que luego dirán que soy muy egocéntrica. Y no, pero ya es hora de tomar unas pequeñas vacaciones, un receso. Casualmente dio, Dios mío, los astros, el universo, y dio con el mundial. Así que muchachos, pendientes, que de pronto me ven por allá en algún estadio de la USA. Uno nunca sabe. Pero hoy más que nunca, conectados con Tropicana, la más bacana. Y si les pareció la despedida que me hicieron mis compañeros, a mí también me gustó. Y seguimos conectados con

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con esta canción de Mariano Cívico que se llama Te Voy a Hacer Feliz. Y ahora mándale una carta a tu marido diciéndole que te vas a quedar todo el día escuchando Tropicana, que no te vas a desconectar, que los partidos que vienen los vas a escuchar con Tropicana. Y el cómo atardeció Pereira también. Si usted de pronto va a salir, hágame el favor y carga impermeable, carga sombrilla, carga sus boticas pantaneras, porque parece que viene un pequeño aguacerito. Está como oscurito a esta hora, pero el sector de la Circunvalar, 1:00 p.m, 40 minutos, pues me voy a descansar. Mañana no nos vamos a escuchar, ni los próximos días, pero prometo volver, con la ayuda de Dios. Y nada, cuiden a los muchachos, muchachas también. Y me van contando si dicen alguna cosa de mí. Ustedes saben cómo comunicarme. Soy Camila, su DJ Tropicana. Feliz tarde, los quiero mucho. Chao, bendiciones.

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1: 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En Tropicana son las
2: 1:43 p.m.
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0: 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Son las
2: 1:44 en Tropicana.
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2: 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En Tropicana son las...
3: 1:45 p.m.
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3: 1:47 p.m.
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0: Saludos, ¿cómo están? ¿Qué me cuentan? Bienvenidos a este bloque de música en tu estación de radio favorita. Se llama Tropicana, está en el dial 100.7 y es la más bacana. ¿Cómo está la gente que a esta hora ya almorzó? Los que no han almorzado, ¿cómo están? Que se reporten a través del WhatsApp de Tropicana. 316-213-1007. Desde la capilla, un abrazo a toda la gente del sector de la capilla. Me habla por acá Jonathan, que se encuentra abajo por Boston. Un abrazo para todos ellos en Samaria, la gente linda de Samaria, todos los que están en Villaverde. Por ahí está Sammy. ¿Ya llegó Sammy o no? Que reporte, pues está perdida, está embolatada Sammy. Ya llegó esta vez, también del otro lado, de los llores, viene por allá Caleta, viene Platuda. Tabito, ¿qué me vas? ¿Cómo vamos? Uy, Tabito, pasé por el negocio, estaba cerrado. ¿Qué pasó, hijo? ¿Dónde está camellando? Cuente a ver, Tabio. Octavio, en el puesto de frutas. Un abrazo para... Ahí le montaron competencia enseguida. A ver, ¿quién más me habló por acá? Está Carlitos conectado con Tropicana 100.7. Carlito, un abrazo para vos, cuídate mucho. Ahí está siempre activo con nosotros. ¿Quién más me habla por acá? Oiga, mucha gente hablándonos, qué bueno, nos encanta. Juliet, qué bueno, saludito para vos. Albita, levantando la mano, me pide la canción ¿Cuánto vale de Luis Alfonso? Ya se la voy a sonar. Dice por acá, escuchando Tropicana, soy Jason. Jason, ¿qué más? ¿Qué ha pasado? ¿Qué hay de nuevo? Dice, hola, buenas tardes. Quisiera escuchar Amores como el nuestro de Jerry Rivera. Ya la programamos también. A ver, ahí se van reportando los oyentes en esta tarde maravillosa. Valentina Moreno dice, buenas tardes. Reporto sintonía. Valentina, ¿dónde andas? ¿Qué pasó por acá? A ver, desde el puesto de fruta, Gustavito, ¿qué pasó? No, no le entendí, hermano. Tiene que hablar más duro. Está muy pegado al parlante, hijo. María del Carmen también escuchando Tropicana 100.7 a todo volumen. Me hablan por acá del sector del acuario, la gente linda que se encuentra por los campestres en Dos Quebradas. Toda la gente linda que está en el norte del Valle, en Cartago, en Obando, en La Victoria, en La Unión, en Toro, en Zarzal, en La Paila, en Bolívar. Ahí se van reportando con nosotros. Ah, no, ajá, que aguanta. Hay que ir a la represa. En estos días voy a ir a la represa. Aguanta ir a la represa, ¿sí o no? Chévere. Bueno, ir al Zarabrut, allá en el norte del Valle, pegando allá para... para el sector de Primavera, por Bolívar. ¡Uy, qué maravilla! Quiero pescar por allá. A ver, ¿quién más? Juan José, escuchando Tropicana 100.7, la más bacana.
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0: Esta canción la hace Luis Alfonso.

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1: Aquí estamos en Tropicana 100.7. ¿Cómo va el mundial? Pues ahorita vamos a tener otros compromisos para que ustedes estén muy atentos. Dos equipos más, bueno, cuatro equipos más se van a enfrentar en esta tarde. Para que estén todos muy atentos de los goles y todo lo que va a pasar en esta tarde maravillosa. El mundial no se queda quieto y lo van a poder disfrutar a través de Tropicana 100.7.

0: 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En Tropicana son las
1: 2:46 en Tropicana.
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11: 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Son las
1: 2:47 en Tropicana.
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1: 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En Tropicana son las...
2: 2:48 en Tropicana.
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2: 2:48 en Tropicana.
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2: 2:49 en Tropicana.
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0: Así cargamos una hora con toda la música en tu estación de radio favorita. Se llama Tropicana, está en el dial 100.7 y es la más bacana.
1: ¡Qué golazo!
0: ¡Sí, señor!
1: ¡Gol!
0: En el... Ay, bien, está aquí porque no me actualizó. Tira, sí, ya me actualizó. En el minuto 2, el señor Leroy Sané de Alemania mete un gol por cero frente a Ecuador. Abre el marcador al minuto 2. Te descuidaron los greñudos y tenga que le coge Ecuador. Y también en ese momento estamos con el partido de Curazao frente a Costa de Marfil. Los 12 compromisos del grupo E. A esta hora va ganando Alemania. Vamos a ver si gano la polla, Dios.
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0: es que tengo dos goles. Y esperen, muchachos, no van a meter más goles, que me embalan acá. Uy, están que lo meten. A ver, pues les cuento. Costa de Marfil se va arriba en el marcador frente a Curazao. El señor Nicolás Pepe, en el minuto 7 mete el primero. Abre el marcador en el minuto 7 la gente de Costa de Marfil frente a Curazao. Ahí está, pues, para que lo tengan en cuenta. 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
0: Ay, tenía que cantar el gol, cántelo, señor.
4: ¡Qué golazo!
0: Y a los en el minuto 9, el enfrentamiento entre Ecuador y Alemania. Se están enfrentando del grupo E. La fase de grupos, pues, Nilson Angulo. Minuto 9, el señor llega y empata este compromiso. Alemania 1, Ecuador 1, Ecuador 1, Alemania 1. 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

Así va el Mundial con Tropicana 100.7. Les cuento que en este momento, minuto 17 ya del primer tiempo entre Costa de Marfil y Curazao. 1-0 para Costa de Marfil, que está en el segundo lugar. Y el compromiso entre Ecuador y Alemania, pues está de empate, 1-1. Ay, que ojalá Ecuador necesito que meta otro gol, porque si no me hace perder la polla.

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0: 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En Tropicana son las
1: 3 de la tarde, 43 minutos en Tropicana.
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10: 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Son las
1: 3 de la tarde, 44 minutos en Tropicana.
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1: 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En Tropicana son las
2: 3 de la tarde, 44 minutos en Tropicana.
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2: 3 de la tarde, 45 minutos en Tropicana.
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0: compañía de tus besos del grupo Nietzsche en Tropicana, la más bacana, en esta tarde bacanísima, 4 de la tarde, 27 minutos, tremendo golazo por parte de Costa de Marfil.
1: ¡Qué golazo!
0: Pepe, quien hace su doblete en este espectacular partido por la Copa Mundial de la FIFA 2026. La Copa del Mundial de la FIFA 2026 a esta hora en Tropicana, la más bacana, apuesta ya en BetPlay, la jugada oficial de la Selección Colombia. 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
1: Así va el Mundial de la FIFA 2026 en Tropicana, la más bacana, cuando son las 4 de la tarde con 32 minutos. Costa de Marfil va ganando frente a Curazao 2-0. Curazao es el cuarto, es el último del grupo E. Costa de Marfil es el segundo. Y por el lado de Alemania, Ecuador. Ecuador, Alemania, Ecuador es tercero. Alemania es primero del grupo E. Así va el Mundial a esta hora con Tropicana, la más bacana. 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

0: pican a la más bajana. Ya tenemos las 4 de la tarde con 40 minutos. Oiga, esto de la Copa Mundial de la FIFA 2026 sigue moviéndose, porque el marcador ahora está a favor de Ecuador con gol de Gonzalo Plata a los 77 minutos. Gol de Gonzalo Plata a los 77 minutos. Ecuador tiene 2. Alemania tiene 1. Tremendo partidazo. 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

0: 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En Tropicana son las...
1: En Tropicana ahora son las 4 de la tarde con 44 minutos.
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12: 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Son las
1: 4 de la tarde, 45 minutos en Tropicana. 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
2: 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En Tropicana son las
3: 4:46 en Tropicana.
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3: 4:47 en Tropicana.
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10: 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En Tropicana son las...
3: Ahora son las 4:48 en Tropicana.
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0: tremendo tramacazo.
1: Deme el tramacazo y fue puta.
0: Eso es tremendo tramacazo. En Tropicana la más bacana cuando son las 5 de la tarde con 8 minutos. 5-8 minutos. Ecuador lo logró. El partido que tenía que ganar lo ganó, que fue frente a Alemania. Un partido complicado, pero un partido bastante, bastante bueno. Pues que logra ganar Ecuador y pues ahí va clasificando. Tremendo partido. Ahorita nos esperan otros dos partidos simultáneos, que es Túnez, Países Bajos y Japón, Suecia. Ahorita a las 6 de la tarde y más adelante a las 9 de la noche, Turquía, Estados Unidos y Paraguay, Australia. Ese de Paraguay y Australia va a estar bueno. Ese partido va a estar bueno. Estamos en Cómo Atardeció, Pereira de Tropicana, la más bacana. Si usted de pronto tiene alguna queja, algún reclamo, tiene alguna observación, está en algún trancón, de una, 316-213-1007. ¿Usted qué es? Oyente nuevo, me encantaría saber su opinión. De pronto algo le incomoda, de pronto un semáforo en mal estado, de pronto las luminarias, los postes no están funcionando, no están alumbrando lo que deben de alumbrar. Bueno, 316-213-1007.
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0: Oiga, hace un ratico me enviaban video por acá a través también de nuestras redes sociales y a través del WhatsApp de Tropicana, 316-213-1007. Un altercado entre un conductor de motocicleta, eso fue en la 25 con séptima, ahí donde está el parqueadero que usted cuando va a Frisbee, ahí, el que está al frente del lago más bien. Ahí se presentó, al parecer el señor de la motocicleta estaba sin papeles y se enojó. Bendito sea el señor, no cumple con las normas, con las leyes, además hace un giro prohibido, maniobra peligrosamente y pues vean, ahí no tiene ni SOAT ni técnico mecánica, aparte trata pues de agredir al regulador, ¿cierto? Si usted no tiene documentos o si de pronto está en pico y placa y usted es consciente que la debe, es mejor que no se ponga bravo. Es mejor que no se ponga bravo, se lo digo por su bienestar. Le pueden estar aplicando demandas si usted lo agrede. Bueno, eso se le va un proceso bastante, bastante largo y además pues ahí a usted le tocaría pagar de pronto un dinerito y pues, no hombre, mejor cuidémonos, no le busquemos males al cuerpo, ¿cierto? Por acá me dicen Santi, buenas tardes, ¿cómo atardeció Pereira de Tropicana, la más bacana? Le cuento que a la señora María Lucy Quintero dejó el bolso en uno de los taxis de Cooperativa de Taxis Luxor. A ver, mi corazón, María Lucy Quintero, usted dejó ahí el bolso en un taxi, si de pronto está escuchando Tropicana, lo más seguro es que sí, pues vea, usted se puede comunicar al 331-1111 para que le devuelvan ahí su bolso, ahí manda también en donde tiene la billetera ahí con sus documentos y toda la vuelta. Si usted está escuchando, mi amor, comuníquese de una que ahí le tienen su bolso.
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0: Mira, aprovechando que estamos hablando ahí de todo un poco, mira a ver cómo está de SOAT, de técnico mecánica. ¿Tiene todavía vigente la licencia? Ya vengo a recordarle cuál es el pico y placa. 5-12 minutos en Cómo Atardeció Pereira de Tropicana.

0: mi sente, muy buenas tardes. Vea, otra inquietud que tengo.
1: ¿Qué pasó?
0: La 28.
1: La 28.
0: Entre octava y novena. ¿Qué pasó? Bajando esa falda no hay luz.
1: Por la 28.
0: Eso por allá donde lo peluquean a uno, los amigos. Ah, eso no tiene luz. Solo pero, uno miedo bajar por allá.
1: Pero en Dos Quebradas, ¿cierto?
0: Por favor, para poder hablar con el alumbrado público, pues.
1: Bueno, mi amor.
0: Hay que insistir, pues. hay que insistir. Así como insistimos con la guadilla de allí.
1: Así
0: de, Dos Quebradas. Todo el caso que escuchan otro picano, a lo mejor, la más bacana.
1: Bueno, mi vida, un besito y un abrazo. Gracias por estar ahí pendiente y sintonizada con Tropicana. En cómo atardeció Pereira, a ver por acá. Epa, nuevos oyentes, y esto hay que celebrarlo, pero por todo lo alto.
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0: Bienvenido a la emisora más bacana de todo Pereira. A ver por acá, ¿cuál Gat? Así aparece en el WhatsApp. Dice Santi, mucho tráfico en la glorieta del éxito Cuba y solo hay un amigo controlador. Buenas tardes, soy nuevo oyente. Un abrazo, parcero. Gracias por estar ahí pendiente y sintonizado con la mejor, con la más bacana. A ver por acá, videito que también nos envía. A ver por acá, ¿qué nos cuenta? ¿Qué nos cuenta? Bueno, ahí hay mucho trancón. Eso es por Corales. Bastante trancón a esta hora en el sector de Corales. Gracias, mi hermano, por estar ahí pendiente. También con Tropicana, la más bacana, dice Vladimir Vázquez. Hola, Tropicana, yo pegué el microperforado. De eso es de antioqueño, ¿sí o qué? Colombia va ganando. Recuerde, mi hermano, que las medias se reclaman es al finalizar el Mundial. Al finalizar el Mundial. Colombia ya ha ganado 2 partidos, así que los que pegaron el microperforado esas 2 mañanas con Tropicana y Aguardiente Antioqueño, ya hay 2 medias seguras. Hay 2 medias seguras, pero se reclaman al finalizar el Mundial. ¿En dónde? Nosotros les vamos a decir dónde y cuándo y a qué horas y cómo es la vuelta para que lleguen.
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0: Hágale, papito, con muchísimo gusto. Y además, yo digo que vamos a ganar frente a Portugal, entonces ahí nos anotamos otra media si Colombia llega a ganar, ¿cierto? Así que hágale, pues, papito, pendiente a Tropicana, la más bacana. Ya son las 5 de la tarde, 28 minutos. 5:28 minutos. Venga, rapidito, hoy jueves, pico y placa 6 y 7. Hoy jueves, pico y placa 6 y 7.

0: estuve llamando a Lisa porque me hacían falta unos muchachos y unas muchachas. Aparecieron y hoy están, mejor dicho, todo el día con Tropicana, la más bacana. Así que voy a empezar a llamar a Lisa más de seguido porque es que se me pierden y no me pueden perder mis muchachos ni mis muchachas.
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0: A ver, un saludito para doña Gladys, un beso y un abrazo para también para don Juan Carlos, que están ahí sintonizados desde Samaria, con Tropicana, la más bacana. 5:32 minutos, buenas, buenas, qué bueno tenerlos por acá.

0: bacana, la más bacana, súper, súper bacanísima, Santi Marín, ¿qué tal?
1: ¿Cómo hermano, está?
0: Un abrazo ahí, cordial saludo a la gran familia Tropicana.
1: ¿No?
0: En estas tardes soleaditas, de sol
1: está
0: espectacular.
1: Buena, está buena, está
0: hoy
1: buena.
0: El sol está mañadito con Santi Marín, escuchando la buena música.
1: Va a curar
0: hasta las 7 de la noche el solecito.
1: Sí, señor.
0: Y bueno, y el muñeco de Mundo Nuevo no
1: está
0: colocó
1: perdido.
0: Hoy mensaje.
1: Está perdido.
0: Yo no que le acabaron los chistes, que
1: de más que sí.
0: Bueno, y tráfico lento subiendo ahí un poquitico de Unicentro hacia
1: sí,
0: las 50.
1: Listo.
0: De Pereira hacia Cuba, descongestionadita tanto por la sur como por la 30 de agosto.
1: Sí, señor.
0: Por la avenida La Romelia del Pollo también en ambos sentidos está descongestionadita. Bueno, vamos a ver qué pasa más adelante.
1: Acá,
0: y vamos a escucharnos a esta hora de la tarde el carretero de Guillermo Portavales o Vendaval del Combo de las Estrellas. Estamos escuchando cómo atardeció Pereira por Tropicana, la más bacana.
1: Ave María, Javi, usted con ese reporte tan completo me da pena no colocarle la canción, hermano. Muchas gracias por acá. Dice, buenas tardes, Tropicana. El trancón que se va a formar va a ser bello en toda la ferrocarril. Manda foto, eso ya está, mejor dicho, complicada la vuelta, sentido Pereira, Dos Quebradas. Gracias al parcero Steven, que ahí está sintonizado, pendiente con Tropicana, la más bacana. Saludito por acá para mi parcero Juan de Rubio, dice, presente. La re buena, mi negrito. Gracias, mijo, por estar ahí también sintonizado. María Monsalve también. Santi, buenas tardes. ¿Cómo está, corazón? ¿Cómo va todo? ¿Bien o no? Gracias, mija.
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1: 5:40 p.m. Yo escucho, veo y comparto la mejor, la más bacana.
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0: Si de pronto está atardeciendo bonito, hágame el favor y me manda una fotico ahí del cielo, del panorama, a ver, desde Dos Quebradas, de pronto acá en el centro, o desde cualquier parte aquí en Pereira, 316-213-1007, me manda fotico el atardecer, si está bonito, hágale pues, 5:53.
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0: 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Son las...
1: Ahora en Tropicana son las 5 de la tarde con 53 minutos.
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1: 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En Tropicana son las...
2: En Tropicana son las 5 de la tarde con 54 minutos.
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0: 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En Tropicana son las
1: 5 de la tarde, 55 minutos en Tropicana.
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0: arrancamos con todos los poderes esta nueva hora en Cómo Atardeció Pereira de Tropicana, la más bacana. 6:04 p.m. 6:04 p.m. Y el marcador ya empieza a moverse en esta Copa Mundial de la FIFA 2026 a favor de Países Bajos, quien enfrenta a Túnez. Países Bajos está de primero en el grupo F. Túnez es el último, es el cuarto. Países Bajos, Túnez. Empieza a moverse el marcador 1-0 en esta Copa Mundial de la FIFA 2026. 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

0: señor Tito Rojas y ella se hizo deseo en Tropicana, la más bacana. 6:10 6:10. Oiga, eso, como diría un amigo mío, eso es tremendo aguacero de goles. Otro gol acababa de meter Países Bajos. Golazo de Brian Broby. Qué señor golazo de este señor. Se coloca en la delantera Países Bajos, ratificando su posición primera contra Túnez, que lamentablemente pues está cuarto apuesta ya en Betplay, la jugada oficial de la selección Colombia. 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

0: ¿Me creerán si les digo que no le había colocado muy bien cuidado a la letra de esta canción de Marvel? Se llama Días Nublados. Y porque los días nublados también hacen parte del paisaje. Un abrazo gigante de pronto para las personas, la gente que no la está pasando bien hoy. Lastimosamente están pasando por una situación difícil. Un abrazo gigante. Espero que por lo que sea que estén pasando, prontamente salgan de ese tema que es un poco complicado. Así que un abrazo gigante. Aquí encuentran un amigo más en Tropicana, la más bacana. Un abrazo gigante para ustedes que luchan por algo que muchas veces solamente ustedes mismos lo saben. Es Tropicana, la más bacana. Por acá a través del WhatsApp me dicen: Santi, se registró accidente de tránsito vía Kennedy, ahí en la esquina de la iglesia San Antonio de Padua. Grúa que presta servicios al Instituto de Movilidad de Pereira colisionó con un taxi. ¡Ah, güey, madre! Ve ahí un tremendo rayón el que le hizo. Tremendo rayón. Se abrió mucho para voltear. Ahí cogió el taxi y venga para acá. Ay, bendito sea el Señor. A ver por acá. Videito también que nos van mandando. 316-213-1007. Buenas.
1: Ah, muchachos, puesto de control en tráfico en ahí de locos. Los que se devuelven, los que se vuelan. Ah.
0: Ah, una de esas grúas sería la que se chocó con el taxista. Bendito sea el Señor. Ay, Dios mío, bendito. Estamos en Cómo Atardeció Pereira de Tropicana, la más bacana. 6:27. Hay varios retenes en varias partes, varios sectores aquí en la ciudad de Pereira. Mucho cuidado. Revise el SOAT, revise la técnico-mecánica. Hágame caso, por favor. Y recuerde, pico y placa para hoy jueves, 6:07. Pico y placa, 6:07.
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0: cambiar en un segundo. De un segundo a otro, la vida puede cambiar en todo. Así que usted que tiene ahí a sus seres queridos, usted que en este momento está cerca a su mamá, cerca a su papá, tiene a sus hijos, a sus nietos, a sus sobrinos, a un amigo, a su pareja, a su novio, a su novia, a su esposo, a su perro, a su gato, vaya y les da un abrazo. Vaya y les da un abrazo. Si de pronto no está cerquita a su papá, pero puede agarrar el celular, puede tomar el teléfono, llamar al papá, a la mamá, al tío, a la persona que usted más quiera, o simplemente déjele un mensaje haciéndole saber todo lo que usted lo quiere, la ama, lo adora, la adora. Hágalo, por favor, que la vida puede cambiar de un momento a otro. No sabemos si más tarde, si mañana estemos o no, así que hágale saber a las personas que usted quiere, que las ama, que las adora, que las respeta. Y si está de pronto peleando con alguno por ahí, no estamos en tiempo para pelear, Buenas.
1: Santi, colabore, mi hermano.
0: ¿Qué pasó?
1: Un clasificado, papá.
0: Suéltelo, mijo.
1: En el romboide de macro.
0: Sí, señor, ¿qué pasó?
1: Me encontré esta mañana un teléfono.
0: Sí.
1: Un teléfono marca Redmi.
0: Redmi, ok.
1: El dueño... como que tiene la, ¿cómo no? Tiene la cédula detrás, ahí en la cubiertica del celular.
0: ¿Y cómo se llama?
1: El perteneciente doliente.
0: Sí, señor,
1: se llama
0: Redmi. ¿Cómo llama?
1: Neyber Antonio García
0: Neyber
1: Mesa.
0: Antonio García
1: por si escucha la más bacana.
0: Neyber, listo, papá, muchas
1: por
0: gracias.
1: Por favor, que se comunique, que vuelva la llamadita, que tengo el celular prendidito, lo va a tener prendido todo el tiempo que sea posible hasta que se devuelva, hermano.
0: Listo, parcero, muchas
1: ya
0: gracias.
1: Que el documentico es importante, el celular también
0: claro
1: es importante.
0: Sí. Claro que sí.
1: El celular quedó en buenas manos.
0: Sí, señor.
1: Tranquilo, que llame, ahí se le hacen unas preguntitas respectivas de seguridad
0: para si es.
1: Que... otra
0: ¿listo?
1: Vez vuelva el celularcito a sus manos.
0: Muy bien.
1: Tropicana, la más bacana, mi Santi, gracias.
0: No, parcero, saludo ahí para el Gonzo. Pertenece a La Mancha Blanca, Transportes Especiales, mi hermano. Muchísimas gracias por ser una persona honrada. Encontró un celular ahí en el romboide de macro. Así que si a usted se le perdió, de una marque el celular, que el parcero lo tiene ahí encendido hasta que la batería le dé. Y si no, yo sé que él va a conseguir un cargador para que usted llame y pues se le pueda entregar y devolver su celular. Vea, todavía hay gente buena y así es que uno no pierde todavía la fe y la esperanza en la humanidad. 6:43 minutos, estamos en Tropicana.

0: 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En Tropicana son las...
1: En cómo atardeció Pereira, son las 6:57 p.m.
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12: 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En Tropicana son las...
1: En Tropicana ahora son las 6:58 p.m.
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1: Ahora son las 6:59 p.m. en Tropicana.
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